0: 1900, Dwight F. Davis, tenista estadounidense, funda el trofeo mundial anual que lleva su nombre.
1: El
0: trofeo Roland Garros. Sí es. 1915 se cierra durante la Primera Guerra Mundial el canal de Suez a los barcos neutrales y a Federico Madrazo, pintor español y notable retratista.
1: Y abuelo.
0: Y abuelo de los hermanos Dalton o los hermanos Madrazo, Julia y Javier.
1: Que están haciendo de su capa un sayo en sus puestos de responsabilidad política.
0: Que de hecho hay que decir que están anunciando tabaco americano de contrabando.
2: JJ.
1: No, tabaco mariano.
0: Tabaco mariano
1: es lo que van a vender en estas elecciones.
0: 1943, los japoneses abandonan Guadalcanal por la fuerte presión de Fedor Dostoyevsky, novelista ruso.
1: Gran labor, ahí Dostoyevsky realmente puede aplaudir.
2: El realismo ruso siempre ha sido apabullante y aburridísimo.
0: Sí, sí.
2: No me extraña que se dicen despavoridos de Guadalcanal.
0: 1962, España formaliza su primera solicitud de ingreso en el trofeo Roland Garros, creado y fundado por el tenista Dwight S. F. Davis, estadounidense y notable retratista también.
1: ¿Y fue aceptada su...?
0: No lo dice aquí.
1: No lo dice. Pues sería, si no lo dice, será que no.
0: Será que no. 1967, la Comunidad Económica Europea inicia el desarrollo normativo de la Primera Guerra Mundial. Escrito de inauguración que realizó William Fulbright, político estadounidense.
1: Las reglas un poco de cómo iba a ser la guerra, ¿no?
0: Eso es.
1: Porque todo el mundo sabe que antes de hacer una guerra se hacen unas pequeñas reglas.
0: Estas normas fueron después de la Primera Guerra Mundial.
1: Sí, un poco para ver quién es. Como para el fútbol australiano.
0: En el año 67.
1: El rugby australiano que se le expulsa a alguien después del partido, en el momento, no todo acabe.
0: 1978 ingresa en la Real Academia la poetisa Javier Mariscal. Primera mujer con miembro de esta corporación. En 1981, el general Wojciech Jaruzelski. Wojciech Jaruzelski. Es nombrado primer ministro del IVA, del impuesto sobre el valor añadido, en Polonia y en España. 1995, y con esto finalizamos ya, Jordania confirma la retirada israelí del territorio jordano ocupado desde el primer trofeo Roland Garros en el sur del valle de Guadalcanal, que justamente estaba ocupado en ese momento por las fuerzas del rey de España Felipe V, que no se habían enterado que Luis I había muerto a los 7 meses sin poder disputar el torneo Roland Garros, fundado por Dwight F. Davis, y sin acordarse siquiera de que el general Jaruzelski iba a ser el primer ministro del IVA para la Primera y Segunda Guerra Mundial, junto con Yuri Andropov, dirigente político soviético, poetisa española y notable retratista del cine español.
1: Un grande. Jordania, que antes era Jodernia, se llamaba Jodernia, pero hubo una protesta de España, del pueblo español en pleno, que prefirió que no, el nombre, que sonaba un poco fuerte, ¿no? Jodernia. Hay muchos países que podrían llamarse Jodernia ahora mismo, pero bueno, ahora es Jordania, ¿no? Que es un homenaje al jugador Michael Jordan, de los Chicago Toros. De los toreros de Chicago.
2: De las vacas de Chicago.
1: Pues vamos, no sé si atendemos hoy la representación histórica. ¿Decimos cuál es o la gente? Yo creo que la gente va a saber. Vamos por ahí.

0: Pues vamos con una recomendación cultureta, recordando que hoy emitimos desde Belmez, Jaén, desde la casa donde aparecen las caras y donde curiosamente se nos ha aparecido ahora la cara de Milli Vanilli. Impresionante. Caras que siguen apareciendo en esta casa, aún después de muerta la señora María Gómez Cámara, que era la propietaria de esta casa, donde hay unos fenómenos cuanto menos extraños. Vamos allá con esa recomendación cultureta de otra persona que se nos fue también, ¿no?
1: Así es. Hoy vamos a recomendar un disco muy especial para nosotros. Es el disco homenaje a Wesley Willis, el cantante, uno de nuestros cantantes favoritos, sino el que más, que nos dejó, además murió en nuestro estudio Melitón Manzanas.
0: En nuestro estudio cuando le íbamos a hacer realizar una entrevista.
1: Pues hay que comentar que este gran hombre de 208 kilos, esquizofrénico y negro, pues supo hacer frente a esa vida que le había tocado y convertirse en un gran compositor, gordo, negro y esquizofrénico. Pues este disco titulado Loved Like a Milkshake, a Wesley Willis Tribute Album, es un disco que muchos grupos americanos de Chicago pues han decidido realizar
0: ¿no?
1: para la fundación Wesley Willis, que es una fundación que se creó a su muerte para ayudar a todos los compositores esquizofrénicos negros de más de 200 kilos que no tengan ayudas sociales suficientes pues para seguir su vida.
0: Sí, una fundación que también dará una parte a la fundación que lidera Sabater, ¿no?
1: Sí.
0: Que no es negro.
1: Pero sí, es esquizofrénico. Pero yo creo que se puede trucar alguna ayuda. Decía, en este disco podemos encontrarnos canciones, todas las canciones de Wesley Willis interpretadas por grupos como Hungry's Rising, Absent Me, The Shootings, M. Allo, Eat at Joe's, Tribal Jeans, etc. En este momento estamos escuchando.
0: Los etcétera también están, ¿eh?
1: Estamos escuchando concretamente la versión de Arnold Schwarzenegger hecha por BSO Industries, un grupo mítico del garaje rock
0: de Chicago. ¿No? Chicago, del bajo Chicago.
1: Sí, del Low Chicago. Pues es una versión un poco gótica grunge.
0: Menos producida, yo creo, que la original de Wesley Willis, que sí que estaba
1: yo
0: igual.
1: Yo creo que la tenemos por aquí.
0: Exagerada.
2: Y podíamos comparar, sería interesante. Sí. Poder escuchar las dos, la original y
3: la reverberada.
1: Si esta sería la versión de Arnold Schwarzenegger de BSO Industries, ahora escucharemos la versión original. ¿Qué es esta?
0: Pues sí, es.
1: Notables diferencias.
2: Es más pop.
1: Sí.
0: Más pop la anterior.
2: Más pop la anterior.
0: Sí, esta sí. Es más sangrante, más de negro esquizofrénico de 260 kilos.
1: Pero está mejor cantada esta, yo creo.
0: En este momento las caras de Belmez están siguiendo también el ritmo con esta canción que se ha convertido también en un clásico en Belmez.
1: De hecho, corréjame si me equivoco, porque yo creo, igual mi imaginación me está traicionando, pero me está pareciendo la cara de Wesley Willis apareciendo en el muro lateral de la cocina. Desde aquí lo veo bastante claro. No sé si ustedes podrán corroborar esta impresión.
0: No, creo que es Antonio San Juan.
1: Es
0: Antonio San Juan, pero claro, está hecho con un carboncillo, como mucho carboncillo. Se pasa un poco el difumino.
2: ¿Puede poner usted ahora la versión tributaria para ver el efecto?
1: Ningún problema.
0: Qué grande ha sido este compositor, ¿no? Que tuvimos aquí y pues no pudimos ni entrevistarlo porque murióse.
1: Esta es, hemos pinchado en un momento en el que es solo una parte instrumental, parece ser.
2: Más
1: tampoco
2: melódico.
1: Es que tuviera mucha letra, la canción original, todo se ha dicho.
0: No es como por ejemplo los Ramones, ¿no? Que sí que tienen unas canciones con unos textos
1: También tenemos otra canción, como es la de Alanis Morissette.
0: Esa me gusta, esta me gusta porque cuando te levantas en la mañana y ves que tu cuenta bancaria ha aumentado en varios millones, ¿no? Pues te parece la vida como más feliz, ¿no? Después de que la gente, tus trabajadores, eran levantados a las 5 de la mañana, ¿no? Es algo que te hace ver la vida con otros ojos.
1: ¿Qué tiene eso que ver con Alanis Morissette?
0: Que esta canción que me hace ver que la vida es bonita,
2: la
0: ¿no?
2: Vida es bella. Grata.
0: La vida es grata y la vida es bella, ¿no?
1: Hay que decir que esta canción está interpretada, esta versión, por Delusions of un grupo de inmigrantes gitanos franceses afincados en Chicago.
0: Gitano francos, ¿no?
1: Gitano francos.
2: Gitanes.
0: Gitanes.
2: Como los cigarrillos.
0: Los gitanes, como se dice, pues chacho en francés, ¿no? Que es gitanes. Pues vamos a quedarnos igual con alguna de estas canciones y vamos igual ya con el cogollo del meollo de este programa, ya cuando son las 6:06, ¿no? Y las 11:06 para el que nos oiga. Hoy, cierto, no, hoy serían las 6:06. Y
2: me acaba de ocurrir un fenómeno realmente extraño.
1: Un momentito, simplemente decir a la gente que si quiere más información sobre este disco, así como sobre canciones de
0: la historia de Willis,
1: la historia, puede encontrarlo en la dirección de internet http://www.wesleytribute.org/gay/wesley/gay. En esa dirección encontrarán tanto las canciones de este disco, que se las pueden bajar a su propio PC, como información sobre el autor, Wesley Willis.
0: Y diversos enlaces, ¿no? También enlace al enlace de la boda de nuestro príncipe con
2: doña Leticia.
0: No, con
1: Urdazi.
0: Con Urdazi, porque eso ya lo comentamos y desvelamos que con el que se casa con Urdazi.
1: Sí, esto es una cortina de humo.
0: Pues vamos a escuchar estas melódicas canciones para estas horas en las que la gente, ¿no?, pues necesita un poco de música tranquila y sobrada para después de haber acabado un día de agotador trabajo. Y les quedan todavía unos cuantos, señores.
2: Aquellos matrimonios que tienen niños y que ya es hora de meter a los niños a la camita, pues esta es una música que viene de cine.
0: Viene.

0: Les estaba contando yo antes de acabar de hablar del tributo, que me ha ocurrido un fenómeno francamente extraño. He ido a miccionar al retrete de esta humilde casa jaenina.
1: Hay que decir que es un agujero practicado en el suelo.
0: Sí, sí. Y en el interior de la taza retretal, sí, por decirlo de alguna manera, pues que como que he visto a la Virgen del Pilar.
2: La Virgen del Pilar en lo que es...
1: a la Pilarica.
2: Los orines, sí, las aguas orinadas del...
0: No, dibujada perfectamente.
2: Dibujada en lo que es...
0: En la marmolina jaenina, de especiales características, tengo que decirlo, que recubre el pozo séptico donde yo estaba miccionando, y yo y otros muchos.
2: Y mucha gente, ¿no? Porque ha venido mucha gente.
0: Que habrán miccionado, pues... decenas de pléyades de
2: todas las personas que hay, las caras, pues cada uno que tendrá también, que aunque sean caras de Belme, también tienen que hacer sus deposiciones, ¿no? Pues ahora sí he visitado y he visto la
0: Virgen del Pilar. La he distinguido porque tenía unos calamedos de estos grandes, de ladrillo,
2: con los que se puede hacer una casa. Bueno, hay gente que se ha hecho casas con los...
3: Sí, de hecho, la basílica del Pilar, nave central está hecha con estos caramelos ladrillos.
2: Y de ahí se inspiró los cuentos de Hansel y Gretel, ¿no? El cuento de Hansel y Gretel está inspirado en el Pilar.
3: Y ahí se inspiró también el presidente del Tau Cerámica para montar sus tiendas de chucherías. Precisamente en la Basílica del Pilar se iban a llamar chucherías Basílica del Pilar, pero al final optaron por un nombre más comercial, como era Gretel.
2: Pues verdaderamente son cosas que nos sorprenden a nosotros, que hemos visto de todo, ¿eh?
3: Y son cosas aterradoras, como aterradoras son las psicofonías. Las psicofonías, porque hay que decir que nosotros no nos hemos podido resistir al venir aquí a hacer unas psicofonías en la casa de María.
2: Científicas, ¿no? Con una base científica, sí. Porque nosotros la paraciencia no es lo nuestro, ¿no? Pero nosotros queremos darle...
0: Base científica...
3: Lo suyo no, pero lo mío sí.
0: Y base de boca, decir. Porque también es otra base importante.
2: Para ver cosas, ¿no?
0: Que nos gusta.
2: Y con una buena base de coca se ven cosas verdaderamente...
3: Cosas alucinantes, pero se oyen cosas aterradoras.
2: Pues sí, como hemos hecho un repaso un poco de las clásicas, ¿no? Que han puesto todos los programas, y luego hemos descubierto unas propias, ¿no? Igual sí, ponemos, sí. Igual oír una de las clásicas. No tenía usted, no había de las, no teníamos de las clásicas.
3: No, pues tenemos las psicofonías que
2: tenemos unas psicofonías que hemos encontrado nosotros, o sea, que nosotros es en exclusiva. Pensaba que íbamos a poner las típicas que ponen esos programuchos de 3 al cuarto que dan a las noches, y que verdaderamente sin ninguna base científica pues se ponen a hablar de cosas, creando un terror y una alarma social absoluta, ¿no? Vamos a hacer cosas con rigor.
3: Sí. Mortis. Para poner en antecedentes a nuestra audiencia...
2: Que muchos lo tendrán, seguro, los antecedentes.
3: Sí. Algunos los van a tener próximamente.
2: Algunos los van a tener, puede que los tengamos próximamente, sí, ciertamente.
3: Decía que para poner antecedentes a nuestra audiencia, comentarles que estas psicofonías han sido grabadas en el interior de esta casa esta madrugada, cuando estaba vacía.
2: En casetes VAS.
3: Han sido...
2: VAS porque es la mejor cinta
0: para este tipo de trabajos. Hay que utilizar VAS. Eso se sabe. Pero... Y a poder ser que sea de hierro.
3: Pero si me permiten, si me permiten ustedes crear un ambiente de recogimiento, una atmósfera tétrica y realmente sobrecogedora, que yo creo que va a ser mucho mejor para poder escuchar estas psicofonías.
2: ¿Cómo podríamos recomendar a nuestra audiencia?
3: Apaguen las luces.
2: Apaguen las luces para que tengan ese
3: tenebrosidad. Lo principal, apagar las luces y después escuchar atentamente estas recomendaciones.
2: Pijama, ¿no? Porque el pijama es diferente. Si está vestido con la ropa, pues se parece como que es una armadura, pero el pijama es como la desnudez absoluta frente al hecho de más allá.
0: Sí, incluso para aquellas personas precavidas sería interesante que se pusiesen, y esto lo digo con conocimiento de causa, las manos sobre el sexo. Eso sería un detalle importante, porque cuando se habla de fenómenos de psicofonías se pueden dar, bueno, otro tipo de fenómenos muy peligrosos que pueden ocasionar trastornos genitales. Y es importante que se tapen los órganos genitales, sí, antes de escuchar una psicofonía. Bien, de estas características.
3: Estas psicofonías nosotros las hemos filtrado posteriormente a ser grabadas para intentar conseguir la mayor calidad de sonido posible. Hay que recordar a la gente que las psicofonías son esos sonidos que quedan registrados en un cassette en los lugares en los que han ocurrido pues muertes violentas, muertes angustiosas, y son la gente los interpreta como mensajes de los muertos, pues bien
0: SMS, ¿no?
3: Bien sobre bien sobre su forma de morir, cómo murieron, dándonos claves sobre quién les mató o qué ocurrió, o simplemente para dar mensajes a los aún vivos.
0: A mí me está llegando un mensaje del doctor Rodríguez de la Fuente.
3: En este...
2: Ciertamente.
3: En este caso, las psicofonías corresponden al primer grupo, al de mensajes que nos dan los muertos de cómo murieron. Son realmente estremecedoras. Yo recomendaría a la gente con problemas de corazón que apague en este momento su radio, porque verdaderamente dan un canguelo que te pasas.
0: Pero si apagan la radio y están oscuras, puede ocurrir algo. Porque antes les hemos dicho previamente que apagasen las luces.
3: Los enfermos de corazón que enciendan la luz y apaguen la radio, y el resto de la gente que apague la luz y mantenga la radio.
2: Apaguen la radio porque no podrían escucharlas, ¿no?
3: No apaguen la radio, pero yo les voy a cerrar sus micrófonos, porque si no me temo que no vamos a poder escuchar estas psicofonías en su integridad.

0: Tenemos varias. Esta es una. Sí.
1: No decía que esta es también una exclusiva, ¿no?
0: Sí, son todas exclusivas. Tenemos otra.
1: Es que pensaba que me había comentado antes que teníamos las típicas.
0: No,
1: las
0: no,
1: clásicas.
0: No,
1: son exclusivas también estas.
0: Nuestras.
1: En esta decía. Era complejo. Esta sí que era complejo.
0: Nos ha parecido que decía.
2: ¿Se puede volver a escuchar?
0: Podemos volver a escucharla.
1: Es difícil.
3: Manolo, no muevas el andamio, que me voy a matar.
0: Tenemos más. Vamos a escucharlas.
3: Manolo, no vuelvas a venir borracho a trabajar y átate el arnés, que como vengan los de la inspección se me va a caer el pelo. Manolo, vigílame al chaval, que me voy a echar una meada.
4: Tito Manolo, ¿para qué es esta palabra?

0: Estas son primer grupo de psicofonías, ¿no? Este es el grupo, o sea, estas son las psicofonías en las que nos hablan de cómo ocurrió la muerte.
1: Parece ser que Manolo...
0: No son muy claras, ¿no? Porque eso es lo que tienen las psicofonías, que no se entiende...
2: Se intuye lo que se quiere decir, pero no se acaba de entender perfectamente.
1: Parece que estas psicofonías corresponden al grupo de imágenes que están justo al lado de la cesta del gato, Pirriqui.
0: La que estamos
1: María.
0: Indicando ahora por una hora tarde de televisión.
1: Ese grupo de imágenes en el que se ven tres personas, un niño y dos adultos, en el que un adulto está pegándole a otro adulto, pues parece ser que, por lo que nos cuentan los viejos del lugar, debe ser una obra que se hizo en esta casa cuando se construyó, en el que Manolo, no sabemos el apellido, Manolo.
0: Decía Manolo. Es
1: sí,
0: curioso,
1: sí.
0: No había quedado yo con el nombre.
1: Juan,
0: Manolo,
1: el constructor, Juan Puenteviesgo, y su hijo, que eran constructores de profesión, y Manolo, que era un hombre del pueblo que habían contratado para la ocasión.
0: Pues, a destajo, ¿no? Como
1: sí,
0: se
1: sí.
0: Trabajaba
1: pues,
0: antes.
1: Murieron mientras construían esta casa, mientras levantaban esta casa, y murieron de una forma, pues hasta ahora desconocida. Con estas psicofonías parece que desvelamos que fue Manolo el causante de la muerte de las tres personas al derribar pues la viga maestra del edificio.
0: Si algo se entendía del tema de Manolo, ¿no? Es,
1: sí.
0: Todo está muy agrupado en el nombre de Manolo. ¿No? Que parece ser el protagonista de estas psicofonías.
1: Sí, parece ser que los muertos nos intentan decir que Manolo fue quien causó
0: la
1: muerte.
0: Tuvo que ver algo, ¿no?
1: De los tres.
0: Claro, en esa época también has comentado algo de trabajo, inspecciones de trabajo, ¿no? Pues sí. Hacían de una manera un poco, digamos, ¿no?
1: Sí, yo que
0: pues
1: yo
0: cómo quería, hay que hacerlas, ¿no? Sin darle la importancia
1: que realmente
0: necesaria.
1: Era un eufemismo. Pues por la propia seguridad de Manolo, que no se ponía el arnés para ir a trabajar y iba pues ebrio. Pero bueno, son psicofonías que hemos sacado esta madrugada y ahí quedan para el que crea en ellas.
0: Sí, luego, si luego la autoridad judicial quiere iniciar una investigación y empurar a alguien pues por el hecho de estas muertes violentas, pues bienvenido sea, ¿no? Pero queda muy claro
1: lo que hacía referencia antes, creo recordar, es a otro tema, a otra serie de grabaciones que tenemos, pero que no son psicofonías. En realidad estamos hablando
0: de
1: criptofonías.
0: A esto, perdón, queríamos hablar que usted es un conocido de esto, sí. Que usted está hablando con conocimiento de causa, porque ya hablamos de las rebajas del oculto y usted junto con...
1: Con el doctor Jiménez
0: de Los Oparga, ¿no?
1: Jiménez de Los Oparga y con JJ Benítez, el cordobés, pues publicamos ese libro de rebajas del oculto.
0: Los máximos conocedores de la realidad del oculto desde la visión científica, ¿no?
1: Así es.
0: Que es la que nosotros queremos implementar. Que
1: pero
0: en
1: a lo que hace usted referencia, a las criptofonías, tenemos unas criptofonías que he traído yo de mi colección particular para pues ahondar un poco más en este tema de lo oculto.
0: Aprovechando que estamos en Belmez.
1: Aprovechando que estamos en Belmez. Las criptofonías vienen a ser mensajes ocultos en canciones. Todo el mundo conoce de oídas esos rumores que hay de que las canciones con mensaje satánico.
0: En el que, mucho de ese,
1: en el
0: ese
1: que
0: tema, ¿no?
2: Gorría,
1: aparece un mensaje satánico. Pues la gente, eso dista mucho de ser cierto, de ser real. Las criptofonías pueden ser de bien de carácter satánico o bien de carácter mesiánico. Las improntas que dejan, pues nadie sabe quién, en esos discos, que solo se pueden escuchar si ponemos la cinta al revés, nos pueden revelar todo tipo de mensajes satánicos, de destrucción
2: masiva.
1: O mensajes positivos, mensajes de redención y de construcción, como es el caso de la selección que he hecho yo para ustedes de criptofonías.
0: Decía que esto se puede realizar con... Usted tiene unos complejísimos aparatos, ¿no? Para realizar que se oiga al revés, pero esto usted en su casa con el mismo compact disc se puede realizar.
1: Sí,
0: usted.
1: Sí, si usted mete el dedo... Si usted es capaz de desmontar lo que es la carcasa del reproductor de CDs...
0: Que se puede hacer y se recomienda para conocer un poco cómo es cada aparato por dentro, ¿no?
1: Pues una vez que levantamos la carcasa y quitamos la rejilla de protección del CD, pues se puede manejar con el dedo.
0: Ahí pone algo de láser, pero no, no hay que hacerlo importante.
1: La lente láser está por debajo, con lo cual, mientras no desplacemos el CD de su bandeja y que el láser nos pueda dar en el ojo directamente, no habría ningún riesgo.
0: Lo cual
1: para
0: tampoco decimos que sea malo, ¿no? Porque así se opera con láser. Sí. Usted se puede operar verdaderamente la miopía con el reproductor de CDs.
2: En cualquier caso, se puede evitar si se colocan unas gafas de espejo que reflejarían el láser y podría usted incluso
1: quemar a,
2: proyectar el láser contra su vecina, la vecina del quinto, sí, que es una hija de puta, que no me deja nunca ni la sal ni la pimienta, porque todo este proceso hay que hacerlo, por supuesto, con el compact disc enchufado a la red eléctrica. Nunca se debe manipular cualquier electrodoméstico, cualquier aparato eléctrico, sin que esté enchufado a la red eléctrica.
0: Claro, porque si está enchufado es cuando se sabe si puede empezar a funcionar y es tocando esto, ¿no? Porque si está desenchufado, evidentemente no funciona, pero es porque no está enchufado, pedazo de gilipollas.
2: Y siempre con las manos mojadas para poder detectar enseguida la electricidad, por si hay cargas eléctricas estáticas.
0: Para conseguirlas rápidamente.
2: Efectivamente,
0: ¿no?
2: saber y no tener que meter la mano hasta el corvejón.
0: Que cuanto menos se toque, mucho mejor. Eso sí que es recomendable, tocar cuanto menos. Y pero se sabe, pues con eso es un truquillo, ¿no? Es que el mundo, algún día hablaremos largo y tendido de las tecnologías, las aplicaciones nuevas que tienen las tecnologías, ¿no? Que duda cabe. Pues
2: si ustedes hay que saber utilizar la tecnología, hay que saber utilizarla.
0: Los niños, es muy recomendable que los niños, por ejemplo, los niños, una tijera y un enchufe. Es un tío perfecto, ¿no? Para que los niños vayan descubriendo, ¿no?, las grandezas de esos agujeros extraños donde no, nadie sabe lo que hay, ¿no? Pues lo que decíamos, que usted también puede realizarlo en su casa, pero usted lo ha realizado con su equipo especial, ¿no? Sí. Porque usted se ha gastado mucha pastarraca, ¿no?
1: En dinero B. Pues estas criptofonías que he traído una selección.
0: ¿Criptofonías? ¿Qué nombre más excepcional?
1: Sí,
0: ¿no?
1: Criptofonías de criptos oculto, escondido, y fonos sonido, en griego. Es una palabra de raíz griega.
0: De regambre, ¿no?
1: De regambre griega. Y pues si les parece, vamos a escuchar.
2: Pues sí, porque se alarga usted con las introducciones y empieza usted a decir, vamos a escuchar.
0: Cuando
2: y nosotros estamos deseosos de escuchar lo que haya que escuchar y usted se alarga las explicaciones y venga y da.
1: Decía, queridos oyentes, que vamos a escuchar primero las canciones en su versión normal para que ustedes hagan una idea de cómo las criptografías además pueden estar ocultas en cualquier canción, en la canción menos esperada.
0: ¿Cuál es la primera que nos
1: la primera
0: usted,
1: vamos a escuchar
0: con la cual nos va a sorprender
1: una canción pues digamos de los años 70, una canción psicodélica donde las haya, que
0: de los 70s,
1: que
0: ¿no?
1: Es precisamente las canciones donde más suele buscar la gente los mensajes. Vamos a escuchar primeramente esta canción de Electric Prunes, un grupo estadounidense aficionado al ácido lisérgico, que grababa esta canción en el año 72.
0: ¿Qué año, Miguel?
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0: Esta es concretamente la canción
1: Kyrie Eleison Mardi Gras.
0: Como se puede oír en su versión original, ¿no? Hacia adelante, ¿no? Podemos decir, técnicamente.
1: Y ahora vamos a escuchar un fragmento reproducido hacia atrás, a la inversa, para ver si somos capaces de descifrar el mensaje oculto. Les confieso que la calidad es muy baja, pero a lo mejor escuchándolo más de una vez podemos entender lo que dice.

0: dice exactamente.
1: Queda, sí.
0: Nosotros hemos interpretado
2: se entendía
0: esto
2: perfectamente,
0: como Ibarreche Satanás. Vamos a escucharlo
1: sí,
0: otra vez.
1: Quédense con. Yo creo que sí que se.
2: No, es evidente.
1: Es decir, este mensaje de Ibarreche Satanás ya estaba en un disco en el año 72.
0: En el año 72.
1: ¿No? De un grupo que evidentemente
0: nada tenía que ver
1: y con... mucho menos podía imaginar, ¿no? La situación en la que se iba a encontrar Vascongadas y España, por
0: así
1: ende,
0: es.
1: en año.
2: Ah, porque Ibarreche tendría entonces. Pues 10 años,
0: sí, no sé, no
1: escasos años, ¿no? Aunque pero ya estaría dentro de él, ya estaría creciendo el mal,
2: semilla,
1: ¿no?
2: La semilla del diablo.
0: Tenemos más. Fíjense ustedes en esta inocente grabación de lo que es el fragmento del brindis de la Traviata de Verdi.
1: Que...
0: vamos a escucharla para recordar
1: Verdi
0: a la gente.
1: Qué cosas, ¿no? Es la Traviata hacia adelante.
0: Aurrera Bolí. Es la Traviata Aurrera Bolí.
2: Traviata.
1: Sí, que es una música melódica.
2: Parece,
1: ¿no?
2: Normal,
1: como nos gusta escuchar a nosotros, ¿no? Pues lo que se suele oír es sí. El Dorado, por ejemplo.
0: Parece satánico, pero es italiano.
1: Italiano.
0: ¿Qué significa brindemos? Pues vamos a escucharla hacia atrás, a ver qué nos dice.
1: La Traviata hacia atrás.

0: Pues dice claramente vota Partido Popular dos veces.
1: Es un poco dificultoso igual al inicio, pero cuando ya te haces al tipo de sonido especial, ¿no? Que hay en estas criptofonías, ¿no? Pues
0: vamos a escucharlo otra vez.

0: Igual dice partido popular.
1: No, yo creo que dice Vota Partido Popular.
2: Esta es una grabación de un directo
1: de La Traviata hecha en Roma en el año 80.
2: En el año 80.
1: Sigue siendo espectacular, sobre todo porque en el año 80 el Partido Popular, yo creo que todavía era Alianza Popular.
0: Era una alianza.
1: Ni siquiera existía como partido. Y quedaba recogido en esta grabación.
2: Se descubre, ¿no? Que se recomienda.
1: Porque también
2: esas voces del más allá quieren influir un poco, claro, en lo que pasa en el más acá, ¿no?
1: Eso.
2: Y se ve que la única solución, digamos, contra ese Ibarretxe Satanás que ya antes salía, ¿no? El voto a Partido Popular.
1: Pero tenemos otra aún más sorprendente, porque es una canción que mucha gente tiene en su fonoteca en casa y que nadie se imagina que contiene un mensaje. Vamos a escuchar esta canción que yo creo que todo el mundo conoce.

0: Pues la barbacoa
1: de Jordi Boldán,
0: que si la reproducimos al revés, nos da un mensaje.
1: Esta canción, que en sí es una canción alegre, ¿no? De diversión, de hacer esa conga del Jalisco, va y viene, ¿no? Mareando, se convierte en un mensaje también, tiene implícito un mensaje al oírlo hacia atrás, ¿no? Porque sí, estás oyendo hacia adelante, ¿no? Como se suele hacer la barbacoa también.
0: Vamos a reproducirla hacia atrás.

0: Dice claramente...
1: Esto no, es más difícil, ¿no?
0: No hay que negociar con los terroristas, la única salida es la victoria policial.
1: Eso es lo que dice, esto ciertamente. Es lo que dice, esta sí que es igual al más, sí. Más esta yo creo que necesitaría un par de veces, porque no. Es compleja, ¿no?
0: Vamos a escucharlo otra vez.

0: La parte de la victoria policial y no hay que negociar con los terroristas, sí, están claras. La otra es igual la que se pierde un poco más, ¿no? Porque claro, son unas luces que nos llegan de muy allí, ¿no?
1: Y hay que tener en cuenta además que... Estas voces, al grabar el disco, se graban al revés. Es decir, nosotros no estamos escuchando una grabación como las psicofonías que hemos escuchado antes, en la que la cinta no sufre ninguna variación, sino que estamos escuchando un mensaje que originalmente se grabó al revés.
0: Hacia atrás.
1: Hacia atrás.
0: Y ahora se está escuchando hacia adelante, no mientras el otro se escucha
2: hacia atrás. ¿Por qué se ha sido un jacando? ¿Por qué se produce ese fenómeno de atrás hacia adelante?
1: Las criptofonías es un fenómeno muy poco estudiado todavía.
0: Como Rafael, ¿no? Que Rafael también, el fenómeno fantástico, ¿no? Que era...
1: El fenómeno fantástico
0: Rafael, ¿no? Que fue durante muchos años.
1: Así es. Unos fenómenos, pues, que se han estudiado muy poco.
2: Y mal.
1: No hay ahora mismo una explicación científica suficientemente fuerte o con suficiente entidad como para explicar por qué se graban así. Suponemos, una de las suposiciones que tenemos los expertos es que no quieren molestar a la grabación del disco. Es decir, estas voces no pretenden influir a los iniciados, no pretenden estropear la calidad del sonido del disco, de tal manera que cualquiera puede tener en su casa ahora mismo un mensaje de vital importancia para la humanidad. Y solo lo escuchará pues
2: una carta de la caja vital, que también
1: solo lo escuchará el iniciado que sepa dónde buscar y que sepa dar la vuelta a su disco y escucharlo con infinita paciencia hasta intentar discernir un mensaje que nunca es claro, nunca es diáfano, pero que si se insiste, pues al final se puede llegar a entender.
0: Vota Partido Popular, ¿no? No hay que negociar con los terroristas.
1: La única salida es la victoria policial. Ibarretxe Satanás.
0: Ibarretxe Satanás, ¿no?
1: Ibarretxe Satanás en esa canción del año 72.
0: Pues ciertamente tres mensajes que aparte están verdaderamente pues que ni pintiparados en esta época preelectoral en la que nos encontramos, ¿no? Y que usted verdaderamente, don Jacarando, esto es mucho trabajo, ¿no? Y la exclusiva la tenemos evidentemente con usted.
1: Por supuesto.
0: Y las de Manolo, no hay que olvidar las psicofonías sobre el tema de
1: las psicofonías, ¿no? De esta casa de
0: manolenses, ¿no? Que es como ya se conocen
1: manolistas,
0: las psicofonías manolistas que verdaderamente pues nos han dejado una vez más.
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0: La psicofonía de Manolo. Pues que han sido verdaderamente sorprendentes, ¿no? Como sorprendente el número de caras que ha aumentado pues mientras estamos haciendo esta entrevista, pero en muchos números. Tenemos el cuadro de la rendición de Breda, que ha aparecido,
1: pero
0: el cuadro de las lanzas también.
1: Clavado.
0: No, pero que está con colores, ¿eh? Pues estaría como si estuvieran hechas con tizas Manley, ¿no?
1: Hay que decir que debajo de mi asiento, en lo que es el suelo de lonja preparada que tiene esta vivienda, porque no tiene ni azulejos, se puede ver claramente la cara de Fernando Esteso, y es realmente increíble porque creo que es de las pocas teleplastias o de los pocos caretos de esta casa que reproducen a una persona viva, junto con la de Mariano Rajoy que hemos visto antes, porque si una cosa tienen estas imágenes es que suelen reproducir a personas muertas, pero tenemos a Mariano Rajoy y a Fernando Esteso, que creemos que seguirán vivos los dos, no queremos ser agoreros.
0: Si hubiera pasado algo, hubiéramos recibido un teletipo de urgencia sobre la muerte de cualquiera de los dos, que Dios no lo quiera, evidentemente, y que Dios les guarde muchos años.
2: Fernando Esteso está divino, además, está en el mejor momento de su carrera.
0: Pues evidentemente, porque se lo merece.
2: Que yo he tenido también un fenómeno paranormal. Me acabo de encontrar...
0: He tenido varios en este fin de semana, ha tenido varios fenómenos paranormales.
2: He visto una luz luminosa, blanca, al fondo, pero esa es otra experiencia. El túnel, la luz blanca, ya sabe usted.
0: El coche y la moto, ¿no? Sí, ya, esa ya sabemos, esa.
2: Que me acabo de encontrar un sello de correos emitido que tiene la curiosidad de que tiene todas las caras de las víctimas del terrorismo y sus familiares más cercanos en esta superficie que es por reducida, valga la expresión.
0: Sería miniaturismo en
2: Es un
0: sello.
2: Miniaturismo dentro del...
0: Un miniaturismo antiterrorista.
2: Antiterrorista, por supuesto, dentro del fenómeno los caretos paranormales, ¿no?
1: En este momento otro fenómeno también que supongo que se deberá a esta casa. Estaba yo deglutiendo una deliciosa selección de gominolas que nuestros chavales de producción pues han tenido a bien traernos, cuando al masticar una y suponiendo, como cualquier persona, que era iba a ser una gominola dulce y sabrosa, estoy sintiendo un picor en la boca abominable que correspondería al de una guindilla pues encurtida en vinagre durante 200 años.
0: Es una cosa,
1: me están empezando a subir ardores desde la boca del estómago y es una experiencia realmente paranormal y apocalíptica.
2: Quizás haya comido usted alguna de las innumerables boñigas de ovejas.
1: No, era una gominola que yo creía que era un caracol, pero...
0: Pues eso es un fenómeno extraño porque evidentemente a qué mente perversa, ¿no? Se le puede ocurrir hacer una gominola
1: y no solo
0: que
1: hacerla,
0: pique
1: sino
0: más
1: distribuirla,
0: que unas guindillas,
1: distribuirla,
0: ¿no?
1: Traerla y mezclarla con gominolas dulces en el plato de gominolas.
0: No creo que a nadie
1: que está trabajando
0: se le ocurra esto, salvo a los comunistas, que puede que estén intentando envenenar a los niños pues desde las golosinas, ¿no? Utilizando las golosinas como el medio pues para la muerte, ¿no? Porque eso... hay que tener una mente perversa verdaderamente.
2: Eso se ha hecho siempre, lo repartir drogas en los colegios, eso es algo. De hecho, muchos de nosotros nos hicimos adictos a los Grammys en los recreos de San Viator, cuando nos repartían paisienes impregnados de cocaína y
0: como ya recuerdo
2: drogas.
0: Esa época en la que los sobres contenían droga y al chuparlos para cerrarlos, pues uno adicto al LSD o al opio, pues según cerras el sobre con el crisma más de Navidad,
2: de
0: ¿no?
2: hecho, durante el gobierno del Partido Socialista en la ominosa década de los 80 se sabe positivamente que los sellos de correo estaban impregnados de LSD y de ahí aquellas victorias por mayoría absoluta de Felipe González, que controlaba las estafetas de correos.
0: En efecto, claro. Son casos que hay que comentarlos. Porque yo creo que ya todo el mundo lo sabe y es así, ¿no? Porque verdaderamente hay que luchar contra
2: el terror.
0: Contra el terror. Se está luchando también contra el terror.
2: Desde el comunismo bueno. Yo quería hablar del
0: comunismo bueno,
2: porque
0: pero igual antes
2: estamos criticando mucho al comunismo, pero hay comunistas también buenos.
0: Sí, pero antes de hablar de los comunistas buenos, yo creo que había que comentar el tema del secuestro de don Denis, ¿no? Con esos tigres de la... Tigres rojos,
2: la patria chica.
0: El revolucionario antiparasitario
1: de los tigres rojos de la patria chica.
0: Los tigres rojos de la patria chica, que nos preguntaban en un SMS si tenían alguna relación, si podía haber alguna relación con esas psicofonías, pero creo que se está estudiando también las psicofonías terroristas, el terrorismo y las psicofonías, ¿no?
2: Sí, porque existen psicofonías malas. Siempre hemos escuchado psicofonías con mensajes positivos, ¿no? Pero la pregunta que nos hacemos es, ¿existen también mensajes diabólicos?
1: Existen, pero... Pues yo no he tenido a bien traerlas hoy porque son, digamos, las más conocidas. La gente, el morbo de la gente...
2: Sí, los comunicados que nos suelen llegar de la banda terrorista a nuestra redacción y ese tipo de...
0: De cosas, ¿no? Que son el
2: verdadero... Eso serían psicofonías diabólicas, ¿no? Sí. Se podría entender
0: eso,
2: así.
0: Eso, oídas hacia adelante, oídas hacia atrás, verdaderamente...
2: Es igual.
0: Tienen que ser, bueno, tan inteligibles porque el euskera yo creo que se entiende igual de mal, ¿no? Hacia adelante que hacia atrás, ¿no? Es un idioma bárbaro que tampoco nos llega a nada. Pero también... En esas tierras bárbaras ocupadas por los bárbaros también hay gente que sufre como sufrimos nosotros, porque si en una escala de sufrimiento...
2: La escala Richter del
0: sufrimiento,
2: del
0: nosotros estamos sufriendo casi más que el propio don Denis, que se encuentra secuestrado por ese grupo terrorista, ¿no? Y nosotros dijimos, va a haber expresiones espontáneas, ¿no?, del clamor popular en favor de don Denis. Y en efecto, no es así, don Jacarando, que esto está ocurriendo o ha ocurrido.
1: En Vitoria, más bien a las 8 de la tarde, en la plaza de Correos de la capital alavesa de Vitoria, ha habido una manifestación pidiendo la libertad de don Denis Ortiz Guzmán.

0: Libertad.
1: Pues es que yo me emociono verdaderamente al escuchar como...
2: Estoy llorando.
1: Es que...
2: Estoy llorando de emoción. Porque esto
3: la gente quiere a Don Denis. La gente está por Don Denis. Ha sido realmente...
2: Ha sido muy emocionante.
1: Ha sido increíble. Verdaderamente, que de manera espontánea, ¿no? Convocados por nosotros personas. Y por el Ministerio de Interior, la gente haya salido espontáneamente de sus casas, animados por la policía y la Guardia Civil para protestar por la...
4: Aprovechando esa huelga de Berrocis, ¿no? Que han estado en huelga de hambre casi 5 horas.
1: 5 horas. ¿Qué cosas pasan en el mundo? Y a mí me emociona ver cómo... La gente, ¿no?
4: La gente llana, la gente humilde, llana. La gente idiota, ¿no? Que tiene bastantes problemas, tienen, ¿no? Bastantes preocupaciones, que les va a matar el marido cualquier día, que la bolsa de la compra cada día está más cara. Esa gente sin sustancia, es un normal, que no tiene nada, ni nada donde caerse muerto.
1: Y que antes de ver Crónicas Marcianas, que donde se interesan,
4: tiene corazón
1: y tiene espacio dentro de su vida para salir a pedir la libertad de un tertuliano de este programa que está siendo realmente secuestrado, ¿no?
4: Mutilado
1: por un grupo revolucionario antiparasitario de los tigres.
4: Tristes de los grapos.
1: Tigres rojos de la patria chica, ¿no? Pues Don Denis, estamos. Seguramente les dejarán oír la radio, porque los grupos terroristas siempre dejan oír la radio a todo el mundo. Y se habrá emocionado como nos hemos emocionado todos, ¿no? Oyendo esas.
4: Entonces
1: yo creo que habrá que despedir el programa con esa manifestación. Es un clásico, yo creo, ya, la manifestación famosa de la libertad de Don Denis. Porque sabemos que, aun habiendo lobos detrás de los árboles, no siempre hay ovejas que saldrán a la calle.
4: Así es.
1: A protestar con nosotros por la liberación de un ser humano que lo ha dado todo por el neoliberalismo, ¿no?
4: Y no cederemos jamás, eso por supuesto.
1: Jamás
4: en la puta vida.
1: En la vida les vamos a dar un muñeco del orco comesaña, porque no nos sale de nuestros democráticos cojones.
4: Qué bien se ha expresado.
1: Bien,
4: ha dicho usted con rotundidad, pero sintetizando a la vez.

0: Hablábamos antes de que no todo el comunismo es malo, ha habido comunistas,
1: no, y que
0: sí, ha habido comunistas buenos, y ha habido dentro del diabólico mundo del comunismo, pues ha habido excepciones importantes.
1: Sí, dentro del cesto de manzanas podridas siempre hay una manzana reineta, ¿no? Que es la que salva, ¿no?, a todo el cesto, ¿no? Aunque se paga por las manzanas podridas, ¿no? Porque tenemos que un testimonio, ¿no? Decía así en libertaddigital.com, un periódico digital que recomendamos. Pegan una paliza a una joven comunista por repartir un periódico con críticas a ETA y al PNV. Jóvenes del PP, pues, el partido de las juventudes, Negu Gorria, creo que es en el NEGG del Partido Popular, las Juventudes Socialistas y Unificación Comunista de España, se han unido para denunciar la falta de libertad de expresión en el País Vasco. No portaban pegatinas como las de Egunkaria o los actores de los Goya. Solo enseñaron la cara amoratada de Pascuala Gómez, agredida por repartir un periódico en Vitoria en el que se critica a ETA y al PNV. Desde la UCE piden a la gente de IU que se rebelen contra la política de Madrazo, que puede, y es muy probable que pueda estar detrás de ello, y está siendo investigado por la Fiscalía General del Estado. Pues esta

0: paliza en forma de puñetazo, pues verdaderamente ha... nos ha dejado también
1: estupefactos.
0: Estupefactos, ¿no?
2: Porque la UCE, que es la Unión de Comunistas de España, pues un organismo que dentro del comunismo siempre ha estado muy próximo,
0: ¿no?,
2: a la vanguardia de la CIA, ¿no? Porque a veces hay gente que dentro del comunismo pues tiene esa visión pragmática y sensata de saber
0: estar con los buenos.
2: ¿Dónde está la verdad, la verdadera esencia?
0: Si no está en la CIA, ¿no dónde va a estar? Pues sí, la Unión Comunista de España, de la cual quería destacar un comentario, una pequeña lectura breve de uno de sus revistas, la que estaba repartiendo concretamente, el libelo de verdad, ¿no? De verdad.
2: Qué bonita portada, qué entrañables dibujos y caricaturas que nos acercaban
0: a la realidad,
2: a la cruda realidad que se vive en Vascongadas.
0: La unidad ha de traducirse en una alternativa electoral. No hay nada que ganar que no sea la capacidad democrática para relevar del poder en Euskadi a los que hacen posible el fascismo y al racismo, la pervivencia del miedo y el terror del tío en la nuca y el coche bomba, y sirven de plataforma de intervención a quienes pretenden hacer saltar en pedazos la unidad del pueblo de las nacionalidades de España. En Euskadi libramos todos los españoles, con los vascos a la cabeza, la batalla más importante por la libertad, una batalla decisiva en el camino de un futuro colectivo libre y soberano frente a los hegemonismos. Si los voluntarios de toda España fueran capaces de limpiar el chapapote de las costas gallegas, hoy todos hemos de ser voluntarios para conseguir otro tanto, limpiando el chapapote nazi de las tierras de Euskadi. De ello depende el destino de nuestro pueblo para las próximas décadas, y todos podemos y debemos hacerlo. Esto es lo que nos dice.
2: Pues un mensaje comunista bien entendido.
0: Sí.
2: Porque no hace falta renunciar a los valores del comunismo para admitir pues lo que son las verdades fundamentales de la indivisibilidad de nuestra patria.
0: De la españolidad de la España per se, España que se maragaliza, ¿no? Esa España que se nos está maragalizando día tras día, ¿no?
1: maragatizando
0: a la vez, ¿no? Pues Unificación, señores de Unificación Comunista de España, que seguramente nos estarán escuchando.
2: Que son miles.
0: Y cada día más, y serán más legión de buenos comunistas, ¿no? Porque verdaderamente esta agresión que esperemos que no quede. Además, yo creo que esto, porque se ha atacado también a una persona con gafas, lo cual está mucho más penado, ¿no?
1: Sí, creo
0: que es así, ¿no? Ustedes que conocen.
1: Es portador de gafas. Usted.
0: Yo por sí, por ejemplo, sería.
1: Es portador, pero hay que decir que tiene el virus de las gafas inactivo. Todavía, pero es portador.
0: Soy portador del virus de las gafas, pero está inactivo en este momento y puede que me haga tengo un antivirus para gafas y también puede que me quite ese virus. Pero decía que golpear a una persona con gafas se implementa la condena.
1: Hágame caso y opérese con el reproductor de CDs.
0: Se puede hacer. Algún día comentaremos lo que decía antes. Haremos una
1: operación en directo en las otras
0: posibilidades de los electrodomésticos que tenemos en casa. Pues decía que ojalá esto no quede, la sintonía del
1: secuestro de Don Denis, que no hemos puesto en su momento.
0: Pues ciertamente se nos ha pasado, pero bueno, ya la pondremos cuando sea menester, el día de la liberación, evidentemente. Pues decía que esto no quede sin castigo, ¿no? Que acabe. Y nosotros, en nuestra labor de codo con codo.
2: Crimen,
0: ¿no?,
2: sin castigo.
0: Decía que nosotros también queremos poner nuestro granito,
2: vamos a poner unos gramitos a la misma.
1: Y vamos a ponerles una grabación que nos ha hecho llegar un audio aficionado de este programa, una grabación del momento de la agresión.
0: Audio aficionado, que es, podía explicar un poco que es la figura de un ciudadano de a pie, no de a caballo, que
1: tiene una grabadora de audio y se dedica pues a espiar a la gente y a grabar en la calle, pues por si acaso luego se puede.
0: ¿No?
1: Se puede ganar unas perrillas en programas de radio de pues como Audios de Primera o Impacto o Noche de Impacto en Radio 3.
0: Noche de Impacto Sonoro, ¿no? Es el programa que hay en las radios. Pues también hemos estado allí, ¿no? Ustedes ya se imaginan que nosotros donde va a haber lío, estamos casualmente y la mosca cojonera una vez más pues ha hecho la labor.
1: Que... No, pero en la mosca cojonera
0: no, perdón, estaba hablando de aficionado porque la mosca cojonera ciertamente
1: está de baja por maternidad.
0: Por maternidad, ciertamente va a tener 6 millones de
1: por cierto, de huevas sin fecundar.
2: ¿Vieron ustedes a Nino Muñoz el otro día en el periódico?
0: Nino Muñoz.
2: Ayer en el Correo Español.
1: Le conozco de leerle, pero no le conozco en persona.
2: Pues es que publicaban un artículo con cinco de esos ciudadanos anónimos que escriben cartas al director y por fin pudimos ver
1: a Nino.
2: El rostro de Nino Muñoz.
1: De verdad, Nino Muñoz.
2: Gran articulista.
1: Ese templario de las libertades de la pluma, locales, ¿no? Porque es una persona que...
2: Se la juega todos la juega, los días, la como la fava, que cada día va viento en popa toda vela.
0: Pues vamos a escuchar la agresión porque estuvimos allí en forma de audioaficionado que también colaboran con nosotros, que duda cabe. Vamos a escuchar, verdaderamente, es un muy duro, ¿no? Es muy duro y verdaderamente puede...
1: Y se ve hasta dónde son capaces de llegar los terroristas y los simpatizantes de estos terroristas, que a su vez son terroristas, pues para...
0: Y los simpatizantes de esos simpatizantes de los terroristas, sí. Que a su vez también son terroristas.
1: Un poco para intentar acallar la voz de toda España, ¿no? No lo van a conseguir.
0: Aunque pasen cosas como esta.

0: luchar todos contra ETA, todos contra ETA, debemos luchar, no hay que negociar. Coja pegatinas, coja panfletos, coja pegatinas, señor, de verdad, coja pegatinas. Señor, una pegatina.
1: ¿Tienes fuego? Oye, ¿tienes fuego?
0: Oye, ¿tienes fuego?
1: Que si tienes fuego.
0: Oye, digo. Que si tienes fuego, digo.
1: Oye,
0: Oye.
1: ¿Tienes fuego? ¿Que es en serio? ¿Qué?
0: ¿Tienes fuego? Pero, ¿que es en serio?
1: ¿Pero tú de qué vas?
0: ¿Pero tú de qué vas?
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0: ¡Pero
1: no.
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1: ¡Te jodes por payasa!
0: ¡Te jodes por payasa!
2: Pues escalofriante el testimonio que nos deja las claras cómo están las cosas, ¿no? En Vascongadas, ¿no? En Vitoria, sí. Esta ciudad tan española.
3: ¡Ya ha visto, Radillo!

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3: Voy a morir. Voy a morir. Y lo haré mucho antes de lo que me imaginaba. Lo sé, querida.
4: ¿De qué está hablando?
3: Así que, preparándome para lo que vendrá, me he dado cuenta de que he estado equivocado casi toda mi vida. Y he fallado. He fallado, no solo al comprender mi mortalidad, sino que he fallado en valorarla. Y como resultado, he fallado en aprovechar mi vida. Verónica, eres maravillosa y una digna rival. Estoy orgulloso de haberte podido llamar mi mujer. Porque la vida sin ti habría sido menos valiosa y por eso te doy las gracias. Por si sirve de algo. Te quiero. Mucho.
4: Lo sé.
3: Le damos la espalda a las cosas más valiosas que tenemos para vivir una vida llena de experiencias. Eso es algo que decide cada cual. Aprovechad vuestra puta existencia, amigos. ¿Por qué no convertimos a la muerte en nuestra fiel compañera para, de ese modo, al fin, tener un segundo, un milisegundo para apreciar el poco tiempo que aún nos queda? Y lo que es más importante, que vivamos bien, para así poder morir de puta madre. Porque nunca hemos estado tan cerca de la muerte como en este momento.
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1: Què és un anarquista, senyor Santiago?
2: Mira usted, un anarquista és un hombre que se resiste a aceptar el poder material de un hombre sobre los demás. Es decir, acepta la autoridad moral, pero la presión de unos hombres sobre otros la rechaza. Y para mí sería el mejor sistema, supuesto que, y el supuesto ese no se da, que todos estuviésemos educados para el anarquismo. Es decir, si en la mentalidad de todos se internaliza el respeto a los demás, el respeto a los derechos ajenos, no haría falta que nos mandaran. Todos obedeceríamos a esa internalización del deber y de la fraternidad humana. Pero claro, como no ocurre así, pues no se puede realizar. Pero el anarquismo es mucho más hermoso que otras cosas.
1: Estoy totalmente de acuerdo.
2: Bueno, pues me alegro mucho. Yo alguna vez me he declarado ácrata, desde luego. Porque me parece, como ideal utópico, en este momento no realizable, me parece mucho más hermoso que ningún otro. Yo respeto enormemente la autoridad moral de los maestros, de los que saben, de los que nos pueden guiar de verdad, que son poquísimos. Pero el que un señor pueda mandarme a mí por fuerza, eso me resisto a aceptarlo.

Bueno, pues en otros tiempos se admitía que un mundo que genera pobreza es un mundo injusto. O sea que la pobreza es hija de la injusticia. Hoy por hoy es cada vez más raro escucharlo, porque resulta que la injusticia ha dejado de existir. La pobreza es el justo castigo que la ineficiencia merece.

0: Soy consciente de que esto está siendo muy difícil para ti. Pero todas las cosas mejorarán cuando seas más mayor, te lo prometo.
1: Pero yo quiero que mejoren ahora.
0: Aún no. Primero eres una semilla, luego una campanilla, luego una rosa, luego un árbol. Y cuando seas un bosque entero, entonces tendrás fuerza.
1: ¿Y ahora qué soy?
0: Eres una campanilla. Aún te quedan muchas cosas que experimentar.
1: ¿Y tú qué? ¿Qué eres tú?
0: Últimamente me estoy convirtiendo en un bosque.

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0: Vamos completando los contenidos de esta edición de lunes y tenemos sección de antropología. Nos acompañan en los estudios de Guzki Irratia Alberto Azcárate y Marga Garralda de Aracadia. Bueno, para presentarnos actividades y hablar de una figura que todavía no quiero desvelar. Que nos desvelará Marga de quién vamos a hablar. De momento saludamos, egunon Alberto.
1: Egunon Pablo.
0: Y egunon Marga, ¿qué tal?
2: Egunon Pablo.
0: Bueno, pues una sección más de antropología, más o menos una vez al mes. De momento creo que Alberto nos quiere presentar alguna cosa. Cuéntanos.
1: Quería presentaros unas jornadas que estamos organizando de la Asociación Navarra de Antropología Aracadia sobre antropología en Navarra, o antropología hecha por navarros, es decir, destacar y visibilizar a través de una serie de personas, de una serie de figuras que creemos que son importantes para la antropología, visibilizar la labor antropológica en Navarra, en una comunidad que al no tener universidad, en la universidad un grado de antropología, esta especialidad, que esta ciencia no está suficientemente reconocida ni visibilizada, y lo que queremos es mostrarla, y de esta manera vamos a través de unas personas. Empezamos el día 16 de abril, en esa jornada hablamos de Julio Caro Baroja y de Carmen Barojanés, y de la familia Baroja, digamos, y posteriormente vamos a hablar un poquito más de Carmen Barojanés, por ser una persona. Julio Caro Baroja es más conocido, es el hijo de Carmen Baroja, pero vamos a hablar de Carmen Barojanés, pues es una persona, digamos, poco conocida en la sociedad navarra y una figura muy importante. Y posteriormente seguiremos hoy, el viernes de la semana que viene, hablaremos de José Manía Jimeno Jurío, que también es bastante conocido, y de José Antonio Jauregui. José Antonio Jauregui también es otra figura muy importante y también poco visibilizada, y que nos gustaría también recalcarla. Posteriormente seguiremos hablando en otras jornadas de Bariandarán, de Telesforo Aranzadi, de Jesús Azcona o de Teresa Lecumberri, que también y de otras figuras que puedan ir saliendo, y iremos tratándolas porque creemos que son importantes. No quiere decir que sean las más importantes, sino que nosotros creemos que han tenido una repercusión y que queremos, y sus trabajos y sus vidas son muy interesantes para resaltarlas.
0: Hay que reivindicar siempre, bueno, las grandes figuras de antropología que hemos tenido aquí en Nazarroa, y bueno, es una batalla que siempre yo recuerdo de anteriores ediciones, siempre, ¿no? Poner, ¿no?, el sitio de la antropología un poco donde se merece, Alberto, ¿no?, muchas veces.
1: Sí, porque nos cuesta trabajo, porque aquí todavía las personas no saben muy bien lo que significa ser antropología. Se habla siempre mucho de la sociología y de otras especialidades, la filosofía, todo el mundo conoce, pero la antropología ni siquiera está reconocida en algunos lugares para encontrar trabajo, es decir, que ni siquiera aparece en las oposiciones de los ayuntamientos o del gobierno la especialidad de antropología para trabajos como puede ser un técnico de cultura o para lo que estamos igual formados como personas que estamos más capacitadas que otras especialidades, y a veces ni siquiera nos contemplan. Pero es porque aquí no hay una tradición de educación antropológica. Es decir, la antropología forma parte en las universidades como una asignatura, pero aquí tienes que salirte fuera a estudiar antropología o a través de la UNED. Y este es un trabajo que queremos resaltar en Aracadia, y para eso estamos la asociación, para que la antropología sea conocida, no solamente para buscar trabajo, sino para que la gente aprenda a ser crítico con esta sociedad y a pensar en diferentes formas de ver las culturas y la sociedad.
0: Igual académicamente no está estructurada, pero desde luego, has nombrado a Julio Caro Baroja. Por supuesto, Carmen Baroja, no me quiero adelantar, ya te has adelantado tú un poquito, pero bueno, si estamos hablando de un antropólogo por excelencia, en un momento dado, ese sería Julio Caro Baroja. O sea que a nivel de estudios no, pero a nivel de personas con peso específico, en este caso, Marga, a ver qué te parece. Desde luego tenemos a uno de los grandes antropólogos, ¿no?, que es Julio Caro, en un momento dado.
2: Pues la verdad es que sí, pero hoy hemos decidido empezar a hablar de su madre, de Carmen Barojanes,
0: sí, pues,
2: que influyó muchísimo en el trabajo de Julio Caro. O sea, cosas que hacía Caro, ella a la vez estaba estudiándolas, y luego las publicaciones solo venían a nombre de su hijo, pero ella era un pilar fundamental en la educación antropológica de Julio Caro Baroja.
0: ¿Quién era esta mujer? Podemos verlas en alguna placa de estas de las calles, pero muchas veces, ¿qué esconden estas placas? ¿Quién fue Carmen Barojanesi?
2: Carmen Barojanesi nació en Pamplona en 1800, 83. Y tiene una placa en el número 30 de la calle Nueva, donde están ahora las escuelas de San Francisco, porque ya nació allí, en el segundo piso. Fue una intelectual, emprendedora, orfebre, etnógrafa y una figura clave en la generación del 98, que intentó forjar una identidad profesional propia en una familia de hombres destacados. Nace en una familia burguesa de ideología liberal y anticarlista y con un profundo concepto de clan. ¿Quién era ese clan? Pues sus hermanos fueron Pío Baroja, el escritor, Ricardo Baroja, el pintor, grabador y escritor, su hijo, que ya has mencionado, Julio Caro Baroja, historiador, lingüista, folclorista y ensalista, y su otro hijo, Pío Caro Baroja, director de cine y televisión y también ensayista. Ella tuvo la suerte, gracias a su padre, de recibir una educación muy esmerada, inglés, francés, piano, cantaba ópera, hablaba euskera y castellano, leía el latín, fue una gran lectora y por suerte para ella también nada mojigata, que eso le llevó a llevar una vida que ya vamos a ver poco a poco.
0: ¿Qué estudios tenía? ¿Qué formación? Y bueno, no sé, ¿cuál ha sido su principal aportación, Marga?
2: Vale, ella realmente trabajó toda su vida en su propia, leyendo, o sea, culturizándose, que no, que hay gente que dice se ha culturizado, vale. Se involucra en el seminario de Luis de Hoyos, que fue el introductor en España de las técnicas modernas y metodologías para ser útil en la investigación del pensamiento mágico religioso, el folclore y el paganismo. Carmen, sus investigaciones, que fue importante, transforman la visión sobre el arte popular que se tenía, elevándolo de curiosidad a un objeto de estudio científico. Sus estudios configuran unas relaciones con la tierra, el trabajo, los objetos y las creencias populares. Es muy importante, en 1933 publica el estudio El encaje en España, que fue una obra pionera, que no solo analiza el encaje como arte decorativo, sino también como una fuente de economía femenina, estudiando la dura situación laboral de las encajeras y cómo la incipiente industrialización a primeros del siglo XX afectaba negativamente a su modo de vida. Otra de sus referencias fundamentales fue su publicación Joyas populares y amuletos, del 1945, en que esta antropóloga española, a través de los objetos que ella ha ido recopilando a lo largo de los años, se intenta comprender el pensamiento mágico y religioso. Son objetos que todavía en España del siglo XX son usados para la protección y la magia popular, alejados de la religión católica. Son objetos mágicos que nos conducen, ella nos conduce a través de su visión a la fuerza del misterio que nos vincula con la naturaleza y sus ciclos de vida. Trabajó toda su vida para el Museo del Pueblo Español, desde que se fundó, preparando los catálogos de la colección de amuletos, la colección de pendientes, y aparte de todo eso, por si fuera poco, pues escribió guiones de cine, cuentos infantiles, comedias de teatro, poemas, colaboraciones en prensa desde el 17 hasta el 1950, cuando fallece, en la revista Mercurio, en la Nación de Buenos Aires, en la Gaceta Literaria, en El Español, en La Mujer. Y ahí también se pueden encontrar escritos suyos bajo ese seudónimo de Vera de Alzate, o sea, una mujer que no paró.
0: Cuando has comentado lo del encaje, me ha venido a la memoria, bueno, mi abuela fue maestra en la República y luego también en la dictadura, y siempre comentaba que en una de las pruebas que tenía que hacer en su día para ser maestra, tenía que hacer una piecita de encaje.
2: Sí, sí, sí, no, ya Carmen Baroja estudia el encaje en España desde el siglo XVI hasta la mitad del siglo XX, y realmente es formidable cómo las mujeres servían también como era una forma de ganar dinero, o sea, tenemos que verlo como una labor, pero como un oficio también, sí.
0: Y bueno, ya ella le tocó vivir una época donde, bueno, la mujer empezaba a salir un poco, a mostrarse en esa esfera pública, sobrevivió a lo que tuvo que sobrevivir, pero bueno, ¿cómo siguió su periplo vital estando en Madrid? ¿Qué nos puedes comentar de Carmen?
2: Vale, la familia Baroja vivió en Madrid, tenía una casa alquilada, bueno, que fue casa donde llegaba todo el mundo, allí a esa casa. En 1927 se crea el Teatro de Cámara, llamado el Mirlo Blanco, un teatro fundamental, donde Carmen, por supuesto, participó en su fundación, donde se representaban obras de vanguardia que los mismos las mismas personas que participaban en el teatro la escribían. Carmen, por ejemplo, escribió El gato de la Mère Michel. ¿Cuál fue el objetivo del Mirlo Blanco? Fomentar un teatro nuevo, íntimo y alejado de los convencionalismos comerciales de la época. Una forma en clave histórica. También fue fundadora del Liceum Club Femenino, que fue un espacio fundamental en la emancipación intelectual de la mujer en España. Este año, en el 2026, se celebra el centenario con diversas actividades de divulgación que yo recomiendo ir conociéndolos porque es interesantísimo la labor que desarrollaron las mujeres en el Liceum Club. Y desde el inicio, que ya he dicho antes, en 1934, forma parte del Museo del Pueblo Español. Fue elegida miembro del Comité Ejecutivo del Patronato del Museo. Y trabajó en la catalogación, estudio y bueno, y ayudando a todos los directores que pasaron por ese museo para, bueno, para ver, para conocer la realidad de lo que era el pueblo en esos momentos.
0: Muchas veces los trabajos son más fáciles, bueno, de inspeccionar, pero realmente, no sé, personalmente, ¿qué? ¿Sus pensamientos, sus sentimientos? Cuéntanos, Marga.
2: Bueno, pues tenemos la suerte de poder contar con una obra titulada Recuerdos de una mujer del 98. Voy a contar un poco cómo se genera esta obra. Su hijo, Julio Caro Baroja, que ya has comentado, escribe el libro Los Baroja. Y en el capítulo dedicado a su madre, ella deja, él escribe: mi madre ha dejado unas notas de recuerdos escritos de sus últimos años y que por ella sé que no fue feliz. Entonces la historiadora Amparo Hurtado, bueno, le resulta, dice, buah, esto hay que encontrarlo, ¿dónde estarán? Se pone en contacto con sus hijos, Julio y Pío, y no saben dónde están. Entonces van a Isea, a la casa de Vera, y se ponen a registrar la casa, lo cuentan con mucha gracia, dice, bueno, registramos todo, hasta los armarios de las sábanas, todo, hasta que encontraron esos legajos, cuadernos, escritos. Se hace una labor de recopilación y en 1998 Tusqués escribe sus memorias con la edición y prólogo de Amparo Hurtado, que yo recomiendo que las leáis. Es un librito pequeño que está en las bibliotecas públicas de Navarra y es realmente emocionante. A mí me emocionó un pequeño fragmento de su juventud que escribe. Ella dice: era la época del feminismo. Yo era francamente feminista. Veía la poca diferencia que había entre los dos sexos. Encontraba muchos hombres estúpidos, tan estúpidos o más que las mujeres, y que sin embargo gozaban de un sinfín de prerrogativas en todas partes, desde las mismas ideas ancestrales, pasando por la literatura hasta la iglesia, etcétera. Esto me sublevaba. Es interesante, ¿verdad?
0: Las mujeres de recuerdo es una mujer de la generación del 98. ¿Cuántas poetas, cuántas intelectuales de esa generación? Que bueno, que es importante, desde luego, sacarlas a la luz. No, ya están a la luz, pero volver a incidir y volver a hablar de ellas. Has hablado de la casa, esa casa, ¿no? La casa de los Baroja. Eso, no sé, tendría que ser un centro, bueno, intelectual y cultural donde los haya, ¿no, Marga?
2: Sí, o sea, sí. Pío Baroja la compra en 1912... Y eso, lo que tú has dicho, se convierte en la casa familiar, refugio, lugar de trabajo, o sea, casi un espacio místico para los que vivían allí y para los que acudían ahí. Pero yo quiero destacar lo que cuenta Carmen Baroja en sus memorias, digamos, dos momentos importantes que se vivieron en esa casa, que fue la muerte de la Checo Andre, de Carmen Baroja Goñi, la madre de todos ellos, y los años de la Guerra Civil. En sus recuerdos, Carmen cuenta el capítulo de la muerte y el funeral de su madre en Vera, en 1935. Lo describe dedicándose varias páginas de forma precisa, registrando un acontecimiento colectivo y popular extremadamente valioso para la comprensión de la vida y el mundo en aquel lugar de las montañas vascas, de frontera, de comunidad. Un hecho que la conmovió profundamente y la llenó de gratitud hacia las gentes que vivían allí. Y luego el otro momento fundamental fue la Guerra Civil, que por casualidades de la vida le pilló a toda la familia Baroja allá en Vera de Bidasoa, excepto al marido de Carmen, que se quedó en Madrid, y a Pío Baroja, que tuvo que huir rápidamente por la frontera, ya lo cuenta Carmen Comullo. Y entre otras muchas cosas, Carmen nos cuenta las relaciones colectivas tramadas entre las mujeres, unas mujeres horrorizadas, conmovidas, pero muy activas y dedicadas a ayudar. Realmente es emocionante cómo ayudaron en todo lo que pudieron. Y Carmen escribe: no siento simpatía por ninguno de los dos bandos. Lo único que odio con toda mi alma, es la guerra. Si aparecen los nacionales mal parados, es porque ahí sí los vi yo. Si hubiera estado en la zona roja, hubieran sido los rojos los que hubieran hablado. Lo relevante fue su relación con la tierra y la cultura popular, que se intensifica, y son conmovedoras las páginas donde explica cómo pudo llevar adelante, cómo subsistió la familia, que ella fue, bueno, el motor de todo aquello, ¿no? Cuidaba la huerta, los cerdos, las gallinas, las ovejas, los telares que montó. Y también dice: yo leí toda la literatura enciclopédica sobre la cría de gallinas, bueno, en aquella casa que tenía libros para todo, ¿no? Sobre la cría de gallinas, los cerdos, los conejos, etcétera. Así que mi cultura se hizo vasta y llegué incluso a darme importancia con los labriegos. Ahí estaba ella con los baserritarras hablando de cría, de, bueno, muy bonito.
0: Como sí. Una más, ¿no?
2: Sí, sí, sí, sí.
0: Bueno, hay muchas cosas de las que has hablado ya que desde luego destacan, pero ¿en qué te gustaría incidir ahora, Marga?
2: Bueno, pues personalmente yo incidiría en su tristeza, porque gran parte de su vida no fue feliz. O sea, las ilusiones que tuvo de joven, a lo que quería dedicarse en su vida, su deseo de cómo quería que fuese su marido, sus ganas de ser independiente económicamente, no se cumplieron. A pesar de haber trabajado muchísimo, de haber sido el sustento emocional, práctico, alimenticio de toda su familia, ella no era feliz. Lo destaco porque el destino de muchas mujeres, tanto en el pasado como en el presente, está al servicio de otros que han elegido por ellas, ¿no? Sin tener posibilidad de disfrutar la vida que podían haber llevado a cabo porque realmente estaban preparados para ello. Ella escribe: mira, ay, esta vida mía, que hubiese podido ser tan bonita y tan interesante. Si hubiese tenido medios propios, en alguna ocasión hubiera agarrado a mis hijos y me hubiera marchado, pero no tuve nunca medios, ni serví para ganar nada por falta de preparación, ni tuve coraje para intentarlo, ni de soltera ni de casada. Probablemente haya sido la mejor. Esto lo escribe una mujer que ha trabajado toda su vida y que ha sacado adelante a toda su familia, bueno, y que los momentos más duros estuvo ahí para todo, ¿y no? Bueno, y también quiero recordar que durante la dictadura las mujeres no podían disponer de su propio dinero, que no hay que olvidar eso tampoco.
0: Bueno, casi ya lo habíamos dicho, pero eso, ¿cómo es posible? Bueno, este desconocimiento, a pesar de que, bueno, haya ciertas placas en las calles, una reivindicación, ¿no?, de su figura.
2: ¿Cómo es? Pues es una buena pregunta, ¿eh? Pero con una respuesta difícil. Y no hay un solo motivo, evidentemente. Carmen Baroja describe muy claramente cómo su madre la educó para el cuidado de los demás y cómo sus acciones y las de sus hermanos no se medían de la misma manera, ¿no? Ella hacía su trabajo, todo lo que he contado, después de haber atendido a la familia. Bueno, es una acción. Y también cuando vive rodeado de esos hombres tan luminosos, por decirlo de alguna manera, tú permaneces ahí un poco en segundo plano. Y también hay que recordar que la historiografía ha puesto el foco mayoritariamente en el trabajo de los hombres y ha dejado en la penumbra o en la oscuridad a mujeres que en el mismo tiempo también trabajaban en los mismos campos.
0: Significar, ¿no? Como ella misma dice, su educación en el cuidado de los demás, que al final, pues, sigue siendo eso, ¿no? Porque lo has comentado antes, ¿no? Esa forma de nutrirse de conocimientos para la cría de los cerdos, para los demás, eso influye en toda su vida y desde luego también su legado intelectual, Marja.
2: Sí, pero desde joven, o sea, ella veía como allá, por supuesto, recibió la misma educación, pero que sus hermanos hacían cosas como dejar de trabajar, dejar de estudiar, bueno, más cosas. Y ella no, o sea, ella siempre tenía que estar como al pie del cañón haciendo todo. Todo y preocupándose. Pío Baroja vivió toda la vida con ella. Julio Caro Baroja vivió toda la vida con ella. y las discusiones intelectuales, suele comentar, que que había en su casa, normalmente sus hermanos se tenían que ganar, que callar, porque ella ganaba siempre. O sea, que la riqueza que podía vivir en su casa, la riqueza intelectual y de gente que conoció, luego no se plasmó en decir, oye, esta mujer, pero la de cantidad de cosas que ha hecho y cantidad de cosas que son revelantes para el futuro de cómo entender la antropología y cómo estudiar antropología. Y bueno, es una pena, pero para eso estamos aquí, ¿no? Para descubrir poco a poco.
0: Ella era un poco, ¿no?, la argamasa de esa casa, ¿no?
2: Sí, sí, sí.
0: Y cuántas mujeres así también, y desde luego, cuando hablamos de la importancia de la antropología, desde luego es por cosas de este tipo, ¿no, Marga y Alberto?
1: Sí, así es, y por eso es volver a recordar las jornadas que estamos realizando en Aracadia. Entonces la siguiente va a ser el viernes 29 de mayo, la semana que viene, a las 18 horas en la Sala Plaza de Mayo de Plázara. Nos reuniremos para hablar también de otros antropólogos conocidos, como son José María Jimeno Jurío y José Antonio Jauregui. Os invitamos a toda la ciudadanía de Pamplona, de Iruña, de Navarra, de todos los que se puedan venir, porque son dos antropólogos muy relevantes y con sus unas historias que pueden interesar a más de uno.
0: Y esker, Alberto y Marga, y bueno, ya estamos casi terminando la temporada. No sé si habrá otra sección de antropología o no, pero si la hay, pues nos encantaría contar con vuestras voces. Mi esker. Escuchamos a Mugan con la colaboración de Idoia en esta canción, Zenbat Zubi, Hainbat Zauri.

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0: Esto va a salir adelante. Yo creo que mucha gente, muchos socialistas, muchos populares, mucha gente de izquierdas, de derechas, de todos los colores, va a salir a la palestra para denunciar estas conversaciones con ETA. Esto es una vergüenza y realmente, si la cúpula del Partido Socialista no sale al paso de esto, lo va a pagar muy caro el próximo 14 de marzo. Muchísimas gracias a nuestros contertulios de...
1: Familiares, víctimas del terrorismo y concejales del Partido Popular y Socialista amenazados por ETA recorrerán España desde mañana sábado y hasta el próximo martes en un autobús con el objetivo de exponer las razones por las que se oponen al Plan Ibarretxe y explicar al resto de ciudadanos la falta de libertad en la que vive parte de la sociedad vasca. Pararán en Burgos, en Madrid, en Toledo, Córdoba y Sevilla para concluir en Cádiz. Según sus organizadores, se trata de un acto constitucionalista y antiplan Ibarretxe sin connotaciones electorales. Viajarán entre 25 y 30 personas, entre las que se encuentran Fernando Sabater, Rosa Díez, José María Calleja, Santi Abascal o Carlos Totorica.
2: Un testimonio de agradecimiento, porque no sé si ustedes se habrán percatado de que en la entrada de esta jefatura hay una lápida con el nombre de 112 agentes del Cuerpo Nacional de Policía que han dejado su vida en el País Vasco, precisamente, repito, para garantizar la libertad y la seguridad de nosotros los vascos. Y por lo tanto, yo creo que hoy mi primera obligación fundamentalmente es la de venir a dar las gracias a estos funcionarios que han hecho una labor tan importante en el País Vasco en los últimos años y que ha permitido, como se ha visto con el balance del año 2003, que hoy podamos hablar de que el futuro del País Vasco probablemente sea un futuro en paz a un corto plazo, porque la derrota policial de ETA es posible y se va a conseguir.
3: Palabras del nuevo delegado del gobierno, Carlos Urquijo, en esa visita que ha realizado este mediodía a las instalaciones de la Jefatura Superior de Policía en Bilbao. Y polémica en torno a la concesión de los Goya de este año. La Asociación de Víctimas del Terrorismo del País Vasco, COVITE, se ha sumado a la protesta que mañana llevarán a cabo en Madrid colectivos de víctimas del terrorismo por la nominación a los premios Goya del documental de Julio Medem, La pelota vasca, la piel contra la piedra. El acto se desarrollará bajo el lema El pelota vasca, la nuca contra la bala, acompañado de 900 velas recordando los muertos a manos de ETA. COVITE entiende que esta nominación es un insulto a la memoria de las víctimas, ya que en su opinión el documental es un instrumento de apoyo al nacionalismo. Escuchamos a Consuelo Ordóñez, portavoz de COVITE.
4: Sí, la culpa de todo la tiene el PP, vamos, siempre. O sea, Medem, yo ya vi la película, ya sé el planteamiento que hizo, vamos, o sea, no se me va a olvidar nunca. Y luego otra cosa, de que manipular, le manipularán a él, pero a las víctimas para nada, ¿comprendes? Y luego, el que no vaya de víctima, porque aquí las únicas víctimas somos nosotros, ¿entiendes? Porque nuestros familiares son los que no pueden estar como él en los Goya recogiendo nada, ¿comprendes? No tienen esa oportunidad. Y que a él no le ha movido que a nosotros nos hayan matado, ¿eh? Le ha movido precisamente que hayan criticado a su nacionalismo.
5: ¡No!

0: Qué bonito, qué bonito fondo musical para un programa más, ¿no? Una canción excepcional para un programa.
1: Bonito Carmen, Carmen, ¿no? Carmen de Mairena, Carmen de Vicent, perdón.
0: Carmen de Mairena de
1: Vicent.
0: De Vicent, de Vicent, de Vicent.
1: De Vicentín. Tan, tan español, tan...
0: Pues sí, tan español, perdón, perdón, que vos, Dios mío. Pues decía que tan español como lo que estamos degustando, ¿no? Unas excepcionales tortillas de patatas, ¿no? No Jacaranda San Martín de Porras, tortillas españolas.
1: Tortillas españolas
0: de patatas españolas.
1: Con etiqueta de calidad, porque ya está bien de anglicismos, de llamar label a lo que de toda la vida ha sido una etiqueta. Con etiqueta de calidad española, con alegrías españolas.
0: Pimientos.
1: Pimientos españoles.
0: Rojos, pero con no el rojo del comunismo, ¿no? El comunismo en calzoncillos. Sino el rojo de la bandera rojigualda, ¿no? Que junto con el color amarillo que da la tortilla española con, sí, con el huevo español, pues nos hace verdaderamente estar hoy muy españoles, tremendamente, sí, y, como el contenido del programa.
1: Y todo esto regado con un crianza de la viña Muñarrate. Un español, excelente caldo de Rioja, español, España, donde los haya, que yo creo que es la guinda a este pastel gastronómico que nos ha tocado degustar.
0: Un pastel gastronómico también, un buen menú, quería decir, un menú excepcional también lo referente a las noticias que vamos a tener, sí, muy buenas y muy grandes. Muy buena noche también a don José Antonio Villanueva Villanal. Muy, muy buenas noches.
2: Muy buenas.
0: Hay problemas en el...
2: Muy buenas noches.
0: ¿Hay algún problema?
1: Hay problemas y hay sorpresas.
0: Hay sorpresas.
1: No quiero adelantar.
0: Ciertamente. Muy buenas noches, don José Antonio.
2: Buenas noches. Repito a usted y a nuestra audiencia excelsa.
0: A nuestra audiencia coprofágica, audiencia de la audiencia nacional. Pues que tenemos que saludarle una vez más en un programa hoy que con muchos contenidos, como ya decíamos, porque vamos a hablar pues verdaderamente de lo que ha sucedido con el tema de Julio Modem. El tema también, queríamos hacer una denuncia de inicio, yo creo que merece la pena hablar de la libertad de expresión, porque se está coartando la libertad, sí, de expresión, y tenemos un caso muy cercano en México, ¿no? México. México, donde la libertad de expresión
2: ha sido coartada.
0: Ha sido coartada la libertad de expresión, pues, de uno de los grandes de España, que no es otro que...
2: El premio Nobel, con propiedad, don Baltasar Garzón, que ha visto restringida su libertad. Su libertad
0: tanto de expresión. De expresión y de
1: presión también.
2: Bueno, y fue.
1: Porque
0: su libertad, sí, de presión, sí, su libertad.
1: Mucho se
0: de
1: habla
0: represión.
1: De la libertad de expresión, muy poco se habla de la libertad de presión, que es otra libertad que...
0: De la
1: que,
0: cual nos hemos dotado.
1: Y que se coarta constantemente.
2: Y que fue cacheado como una vulgar furcia en los arrabales de esta horripilante ciudad mexicana.
0: Pues sí,
2: fue muy triste.
0: Muy verdaderamente muy duro. Yo creo que se puede estar hablando de tortura psicológica, porque yo he estado hablando con...
2: Se puede hablar.
0: Hemos hablado con él y nos ha comentado que está muy tocado.
1: Yo, de hecho,
0: muy tocado, y que verdaderamente hay muchas asociaciones a nivel mundial que defienden los derechos humanos, sobre todo de los jueces, y están denunciando vivamente esto.
2: Le he visto incluso con un rictus facial, pues, que me ha preocupado. Ya saben ustedes, aquel terrible mal que padeció el señor
0: derivado
2: Garzón,
0: de la presión, del nivel de trabajo que estaba
2: del moving, que se dice ahora en
0: el acoso,
2: ¿no?
0: Sí, el moving terrorista.
2: Yo he visto muy apesadumbrado, y creo que podría demandar a las autoridades mexicanas por este daño.
1: Sí.
0: Pues solidaridad para con don Baltasar Garzón Real, que lo está dando todo y que, pues, ha visto coartada su libertad de expresión, reunión, movimiento,
1: todos los derechos fundamentales básicos recogidos en los tratados de la ONU fundacionales, en la Carta de Derechos Humanos de la ONU,
0: Convención de Ginebra,
1: todos los tratados internacionales,
2: Código de Hammurabi, no nos olvidemos.
1: Sí, el Código de Hammurabi, incluso el Bushido japonés.
0: El Código de Vodka con Piña también tenemos.
1: El Código Alfa. Pues sí, todos los derechos fundamentales han sido conculcados sistemáticamente
0: de manera brutal,
1: el tercer mundo. Y yo supongo que el señor Fox no hará honor a su apellido y se comportará como un caballero y pedirá disculpas públicamente. Estamos esperando, señor Fox.
0: Bueno, y estamos esperando también que acabe a toda la comunidad internacional que de una puñetera vez pues actúe cuando los derechos humanos se conculcan.
2: De International Community.
0: De International Community, cuando esos hechos fundamentales se conculcan, yo creo que tienen que salir. Y mucho más hablando de una persona que lo está dando pues todo por nada, ¿no? Que duda cabe. Pues para él, para don...
2: Se nos ha infiltrado ahí.
0: Baltasar. Y queríamos empezar con una noticia que nos ha llegado...
1: Sí, antes de dar comienzo a la escaleta normal del programa, tenemos que comentar una noticia que nos viene muy al pairo y ustedes me entenderán dentro de unos minutos. Lea usted si se ve con fuerzas, don Bernabé.
0: Pues vamos a leer una noticia internacional en lo referente a... Podríamos hablar de la cultura. En lo referente a la cultura.
1: Sí, por realidad.
0: Un ex componente del grupo Jethro Tull se cambia de sexo a los 66 años.
2: ¿60?
1: 66. Es un detalle.
0: El que fuera componente del grupo de rock británico Jethro Tull, el teclista David Palmer ha cambiado de sexo tras someterse a una operación y a partir de ahora se llamará D, que se dice D, ¿no? Y esta es la noticia que ustedes se preguntarán cómo le damos pues ese...
1: Pablo,
0: ¿cómo le damos ese
1: lugar de honor?
0: Ese lugar de honor de comenzar como noticia primigenia de este programa de una hora tarde XP. Pues es porque también tenemos un caso muy cercano, ¿no?
2: Semejante o similar.
0: Y muy cercano. Próximo. Comenten un poco qué...
1: Hay que decir que hoy en nuestro programa, a pesar de estar cuatro, no está con nosotros don Melquiades Biencinto, como suele acostumbrar. Hoy contamos con la presencia de...
0: Lili.
1: Lili Biencinto, ya que por razones de seguridad, nuestro otrora compañero don Melquiades ha sido sometido a una operación fulminante de cambio de sexo.
0: Una OF, ¿no?
1: Una operación fulminante. OFCS, operación fulminante de cambio de sexo. Y hoy tenemos con nosotros el resultado de esta operación. Lili.
3: Buenas noches.
1: Muy buenas noches, Lili.
3: Buenas noches.
1: ¿Cómo te sientes, Lili?
0: Bueno, primeramente yo diferenciaría un poco el caso de David Palmer de Jethro Tull, que lo ha hecho por vicio.
1: David Palmera,
0: y luego el señor, lo que era Melquiades Biencinto, que era Lili Biencinto, pues que lo ha hecho por motivos de seguridad.
3: Por motivos de seguridad, y también la bola tenemos que cambiar, porque si no, pues se notaría que estamos por motivos de seguridad.
0: Tú te has hecho la operación en...
3: Usted.
0: No, usted.
2: Es que
0: usted
2: es que Doña Lili es la forma correcta de...
0: Parece usted mucho más joven.
1: Y mucho más turgente.
0: Y cuando era usted...
2: Incluso neumática.
1: Sí.
2: Pues
1: realmente mórbida y apetitosa.
0: En peluquería Bigudí.
3: En peluquería Bigudí. Estado en trasera de Timan Falla.
0: Ahí es donde se ha realizado usted la operación. ¿Cómo se siente ahora, doña Lili?
3: Estupendamente, porque además esto me permite a mí tocarme mientras les estoy hablando.
2: Parecía cubana cuando empezó.
1: Con lo cual, ya veo que el dentro de lo que es la operación, sus feromonas han sido alteradas de manera radical. Está usted constantemente tocándose. ¿Qué le parecería si, no lo sé, algún tipo de interacción con este tema, que no nos vendría nada mal durante el programa, ya que usted puede dejar en automático la grabación y venir pues a hacernos una demostración de sus nuevas habilidades?
3: Pues esto tendré que consultar porque soy testigo protegido. Entonces yo
0: de Jehová, también testigo protegido de Jehová.
3: Entonces yo no sé si esto va a poder ser o no va a poder ser, o si a lo largo del programa me volveré a cambiar de sexo.
0: Pues
4: esperamos que esperando
0: si no
4: que
0: puede modular
4: permiso.
0: La voz como usted quiera, porque también tiene ahora al ser mujer.
3: Sí, porque la voz no me la han cambiado. La estoy haciendo yo.
0: Para que quede más evidente que usted ahora Lili Biencinto, con lo cual aparte ya tenemos el 25% el cupo. De cupo, ¿no?
3: A mí no me ven más que ustedes. Los oyentes no tienen por qué imaginarse mi voz.
0: Usted lo hace eso por ya cuestión, por clavar un poco más el personaje, ¿no?
3: El personaje es un método estalinazqui.
0: Estalizargote. Pues estamos el compendio de los cuatro con la presencia de Lili.
3: Además, yo creo que le doy. A ustedes les doy más morbo oyendo la voz.
0: Y viéndole así.
4: Es una cosa curiosa, pero es verdad. Con su voz habitual usted y ese cuerpo mórbido.
0: Cuando usted quiera comer lentes. Igual, si quiere opinar algo de una importancia vital, pues ponga la voz de Lili. Aunque nosotros verdaderamente estamos viendo una jovenzuela escultural en este momento, ¿no?
3: Y neumática.
0: Y esto lo estarán viendo en
4: pues, ¿La ropa se la ha comprado usted o se la han dado los de protección de testigos? Porque verdaderamente es escueta. Y
3: breve,
4: concisa, tapa lo justo para...
0: Sí, son dos cintos, ¿no? Sí, lleva usted, sí. Dos cinturones.
4: Me recuerda mucho al quinto elemento, la película El Quinto Elemento, el traje que llevaba la protagonista, solo que ella llevaba cinco franjas blancas y usted solo lleva dos, y de tamaño sensiblemente inferior.
3: Pues sí,
4: pero si me permite la zalamería, aun a pesar de todo, está usted que rompe.
3: Pues me he permitido darme el gustazo y me he ido a comprar ropa...
0: ¿Stradivarius?
3: A Bershka.
0: ¿A dónde, perdón?
3: Bershka.
0: A Bershka.
3: Bershka, antigua Cracovia.
0: Cracovia. Pues esto es lo que tenemos. Ya tenemos el 25% del cupo feminista que tienen que tener los programas, y que esto nos supone unas subvenciones, pues que haciendo números verdaderamente merecen la pena. Pero ¿qué les parece igual si entramos ya en lo que es, después de haber hecho la denuncia sobre el tema de don Baltasar?
4: Nos parece estupendo entrar ya en harina.
0: Porque tenemos muchos temas, y tenemos que hacer también el santoral a las enfermerides, la mítica ya. Me están dando muchas enhorabuenas, muchas
4: por la reconstrucción
0: histérica, que verdaderamente,
4: sí, verdaderamente se borra.
0: Historiadores,
4: es uno de los pilares fuertes de este programa.
2: Muchos niños esperan este momento para irse a la cama,
4: para hacer los deberes del día siguiente.
2: Exigen a sus padres que les dejen escuchar la reconstrucción histórica y ya con la lección aprendida se pueden retirar a sus
0: casas. Nos comentan que con la presencia de Lili Biencinto estamos subiendo mucho en el SARE.
4: En el SARE, sobre todo de UHT Televisión,
0: una tarde de televisión, ustedes pueden ver la presencia de Lili.
2: Máxime después del intento de suicidio de Tamara Cisneros, que ha sido, pues era un poco, de alguna manera, el rival más fuerte que podía estar
4: mejorando a Lili. Sí, porque hay que decir que se ha comido 6 pastillas, creemos que son 6 unidades de aspirina infantil, con lo cual tuvo que ser ingresada en el hospital Puerta de Hierro de Madrid el sábado tarde.
0: Infantil también, ¿no?
4: Sí, en la guardería.
0: La guardería.
4: Y
0: lavados de estómago en guardería.
4: Curiosamente, suponemos que por efecto del shock ha acusado directamente a nuestro presidente, el señor José María Aznar, de boicotearla y de vetarla en todos los medios de comunicación.
2: Creo que eso es envidia de Cayetana Guillén Cuervo.
4: Sí.
2: Una envidia
0: malsana.
2: Que tiene Tamara Cisneros con respecto a Cayetana, que goza de los favores presidenciales.
4: Que goza. Podemos decir que principalmente goza.
3: De 6 dedos también.
4: Sí. Y un bigote.

0: el Santo Oral. Antes de iniciar el santoral, nos llega un teletipo de última hora que nos parece interesante comentarlo. Dice así, nos informan de que una gasolinera ha explosionado hace escasos 10 minutos en el término vallisoletano de Quintanilla de Onésimo. Se desconocen las causas de la explosión. Es una noticia escueta de agencia que nos llega por vía teletipo y que nos parece importante.
1: Si son cuestiones naturales, si es por un sabotaje, un acto de terrorismo. El Quintanilla de Onésimo, que también tiene muchas referencias, ¿no?, a lo que es el gobierno popular, donde es el sitio oficial donde nuestro presidente, nuestro actual presidente del gobierno español, juega al dominó.
2: Lo borda.
1: Es un punto donde puede ser un ataque directo hacia la comunidad de juego del dominó, ¿no?
0: Y ahí, desde aquí vamos a intentar establecer contacto con tanto con las agencias que nos han suministrado esta información como con la propia sede de Una Hora Tarde en Quintanilla de Onésimo, para ver si podemos ampliar esta noticia. Estén a la espera de nuevos datos.
1: Pues vamos con el santoral.
0: Vamos directamente con el santoral.
1: Hoy desde el estudio de Milton Manzanas en Vitoria, España. A recordarlo.
0: Pues hoy Pez, 2 de Fresero del año 42 DD, que luego explicaremos este cambio de fecha. Como decía, hoy celebramos a los siguientes santos: a Santa Catalina de Ricci, Virgen.
1: De Ricci Poveri.
0: San Cornelio el Centurión.
1: Hombre.
0: San Lorenzo y San Flósculo Obispos. Asimismo celebramos a San Cándido, San Fortunato, Santa Aída, San Feliciano, San Firmo, San Apropiano Mártires y a San Adalberto. San Adalbaldo, confesor en la fe, y a Santa Juana del Estonac, fundadora. Asimismo hay que decir que hoy no es misa de feria, sino que es misa de la presentación. Y poco más. En este pez, insisto, 2 de Fresero del año 42 DD.
3: Que es misa de presentación de las listas electorales del PP.
0: Sí.
3: No sé si...
0: Sí, porque se presentan en una misa. Es una
3: misa de presentación, la tradicional misa de presentación.
1: Donde ya directamente se les santifica, ¿no? Y se les ofrece todas las bendiciones papales, por supuesto.
3: Y ósculos cardenalicios.
0: Por supuesto.
1: Escueto, pero habría que...
0: Sí, habría que destacar a varios santos. Creo que la clave es...
1: Están excelentes estas tortillas de patatas. ¿Quién ha traído las tortillas? Porque presentar un poquín, ¿quién ha tenido la...?
0: No, estas tortillas son fabricadas por una mujer octogenaria ya, que tiene a bien regalarnos de vez en cuando con sus tortillas, pero nos las ha traído un chaval sordomudo y retrasado, muy majo él, que suele andar rondando por aquí porque no tiene casa, vive debajo de un puente y suele andar siempre rondando las inmediaciones del estudio, y hoy hemos tenido a bien pues darle una oportunidad para que se gane unos duros.
2: Últimamente además, pues, y en un alarde de picardía, le han visto pernoctando en el hospital, haciéndose pasar por... Además, en las habitaciones de la maternidad, haciéndose pasar por un padre primerizo.
1: A ver si pillaba a cacho.
2: Y bueno, y de paso, pues se comía el desayuno que llevaba en la primera hora, dormía caliente.
0: No, tonto no es.
1: Pues muchas gracias a todas las personas que han tenido este detalle de traernos unas tortillas.
2: Que seguramente haya robado en el hospital.
1: ¿Quién destacaríamos del santoral de hoy? Tenemos a Cornelio. Cornelio tiene que ver con
0: Cornelio el Centurión.
1: Personaje de la película de Planet of the Apes.
0: Cornelius.
1: Cornelius, que es un nombre en griego.
0: Es un nombre en griego como el Dr. Zaius, que también es un nombre en griego. Que no sabemos a qué viene, pero es así. No tiene que ver con... Suponemos, a lo mejor ha sido un homenaje a Cornelio el Centurión, pero Cornelio el Centurión fue coetáneo de nuestro Señor Jesucristo y fue el que le dio el pase pernocta al legionario Longinos, que aprovechó para emborracharse y luego clavarle la lanza a Jesucristo cuando estaba en el Gólgota, de cuya herida brotó vinagre, como todos sabemos. Pues ese fue más o menos la figura de Cornelio Centurión, que después abrazó la fe a los dos días cuando Longinos salió del calabozo en el que estaba recluido por esa falta grave, y le habló de las bonanzas de la auténtica confesión.
1: Pues interesante la figura. He visto la figura de Aida, esta es la chica de
0: Gran Hermano, sí, es santa, ¿no? Ya.
1: Es santa.
0: Sí, ha sido una de las beatificaciones más rápidas de la historia. Bueno, todos sabemos que el Papa Juan Pablo II pues no está en el mejor de sus momentos, y se le ocurrió la semana pasada iniciar el proceso relámpago de beatificación de Aida Nízar, y hoy la tenemos ya en nuestro santoral incorporada como una santa más.
3: Tuvo una entrevista oral con
1: el Papa. Sí, su santidad.
0: Así es. Luego, pues San Flósculo, obispo, que fue, realmente no era obispo, sino que se hacía pasar por obispo en Narbona, Francia, en el siglo VI, si no me equivoco.
1: Como Camilo.
3: Sexto
0: antes de Cristo. Sí. Por eso era mucho más fácil hacerse pasar por obispo, ya que no existían los obispos como tal, ni gozaban de ningún tipo de privilegio.
1: No había un uniforme de obispo, ¿no? Por lo
0: con lo cual, cualquiera que dijera, soy obispo, pues la gente, sí, decían, pues otro
1: espectáculo es que en aquella época los obispos todavía no existían, sí, pero entraban gratis. Era una época
0: curiosa,
1: los toros. Tonto, siempre inventamos los toros, siempre están presentes, sí, en este programa de una u otra forma.
0: Hoy yo creo que podremos hablar de toros más largo y tendido. ¿Quién sabe? Pues no me gustaría acabar la sección del santoral sin leer, como siempre, una frase lapidaria que yo creo que nos hará reflexionar aún más. Dice así: ¿quién puede descifrar la belleza que, como una filigrana, está escrita en nuestras vidas, desgarradas y deshechas como migas, si no es aquel que nos llamó a la existencia y nos amó primero?
3: Nuestro presidente, José María.
1: Sí. Filigrana, que es como el equipo del Barcelona, ¿no? Que es el equipo filigrana, por el juego que despliega, que el otro día metió 5 goles. El equipo filigrana, ¿no? De Cataluña, que está como está. Cataluña, pues en lo
0: así político, está,
1: porque en lo deportivo yo creo que va.
0: Por cierto, Fernando Barrena al final Fernando Ballena no ha llegado a incorporarse a la plantilla oficial, ¿no? Después de...
1: De esas negociaciones de las cuales hablamos el otro día.
3: Madagal le ha hecho dimitir.
1: Pero sí, ¿qué lejos se le vio a usted? ¿Será porque está hablando
3: este? No, no me he ido lejos, he dicho, me voy a ir a la otra punta de la habitación para probar este efecto acústico, y la verdad es que me resulta completamente sorprendente.
1: Pues me parece muy bien. ¿Qué le parece a usted, señorita? ¿Señorita o señora? Como doña.
0: Señorita. No puede ser doña con ese vestido.
1: Lili, bien cinto. Vamos a por la sección de enfermerías.

0: enfermerías. Tenga cuidado, no se vaya a trepanar una encía. En 1913...
1: Trente,
0: es correcto.
1: Vas a leer las enfermerías con la voz de... Puedes leer algunas, si quieres, con la voz de Lili, la, con la profesional tuya cuando haces la noche.
0: Pues en 1913 se inauguraba en Nueva York la Gran Central Terminal, la mayor estación ferroviaria del mundo.
2: Terminal. Solo podían entrar los enfermos terminales, ¿o?
0: Sí.
1: Es un modelo alemán.
0: Y James Dean, actor estadounidense. 1920, Rusia reconoce la independencia de Estonia. 1940, conferencia de paz en Belgrado de los estados balcánicos. 1953, el presidente Eisenhower y Bárbara Rey, actriz española, anuncian el final de la neutralización del intento de China por invadir Taiwán y James Joyce, escritor irlandés. 1957 se inaugura en Estados Unidos la Leo Castelli Gallery con el fin de ser el centro universal del arte pop.
1: Hoy sí son unas enfermerías un poco putas de leer. Hoy sí son unas enfermerías putas de leer.
0: 1959, sobre todo las fechas se están poniendo
1: muy difícil las fechas de estas enfermedades.
0: 1959, Indira Gandhi es nombrada presidenta del Partido de Congreso Indio junto a James Dean, actor estadounidense. 1964, la sonda estadounidense Ranger 6 llega a la Luna pilotada por Bárbara Rey, actriz española.
1: La sonda, que es como las motos, ¿no? Sí. Motos sonda, estas que hubo durante muchos tiempos y ocuparon los mercados motociclísticos.
0: 1978, homenaje de los Reyes de España y de Bárbara Rey, actriz española que no sabemos qué tendrá que ver con los Reyes de España, a los republicanos españoles asesinados por el nazismo en el campo de concentración de New York. Por último, en 1995, el Consejo de Europa aprueba el Convino Europeo de Bioética.
1: Convino, como estamos aquí brindando en este momento.
0: Y dos nacimientos. En 1969 nacía Boris Karloff, actor británico. Y en 1997, Raimundo Saporta, presidente de honor del Real Madrid. Nacía tal día como hoy, 2 de Fresero, en 1997. Hijo, recordar, de Bárbara Rey y James Dean, actor estadounidense.
1: Pues ya están las enfermerías de hoy. No sé si recordar, porque recuerden que este programa está bajo el auspicio del gobierno de los cinco, que según por lo que se rige actualmente, sí, más congadas, ¿no? Recordarán, ¿no?, ustedes ese gobierno de los cinco que instauramos en aquel tiempo. Y que yo creo que tendrán todos en mente, porque es algo que recordamos y destacamos todos los programas.
3: Todos.
1: No sé si hay algunos cambios, no sé si es leerlos,
2: sí,
1: ahora.
2: No, más adelante en su propia sección, porque si no sería demasiado lío.
1: Recordar la explosión hace varios minutos de esa gasolinera en Quintanilla de Onésimos, de la cual no tenemos ninguna noticia más,
2: pero recordar
1: simplemente, nada más, una noticia que nos ha llegado. Pues
0: recordar también que en homenaje a...
1: ¿Qué quiere recordar, Lili?
0: En homenaje a las víctimas de esta explosión, se van a realizar concentraciones en todas las estaciones de servicio, se van a encender velas.
1: Mañana a las 12.
0: Hoy a la noche se van a encender velas.
1: Hoy a la noche va a ser.
2: Velas y con los surtidores encendidos, ¿no? En homenaje a...
0: En alto, tirando gasolina.
1: Entiendo, como una especie de túnel, como hacen los vascos con las espadas o con los aparatos esos para jugar a pelotas, sí, y como con una cesta.
0: Recuerdo una comedia jacarandosa que... Fogolander.
2: Sí. Mi jacarandosa. Que participé en el guión.
1: ¿Qué te gustó, Lili, esa película?
0: No, pero había una escena en la que se rociaban con surtidos hasta gasolina. Recomendamos
1: un clásico,
2: pues, una película en blanco y negro del año 32, creo recordar. Un clásico del que se ha hecho varios remakes.
0: Todos los que nos estén oyendo, a partir de las 11 de la noche pueden parar en
1: las 7 de la tarde también.
0: Pueden parar en las estaciones de servicio y encender velas al pie de los surtidores mientras
3: se repostan.
0: Se repostan.
3: Y pueden aprovechar también para hacer llamadas con sus móviles.
0: De solidaridad.
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0: Yo creo que ha sido fantástico.
1: Pues
0: ha sido...
1: nuestro equipo liderado por
0: Giorgio Aresu,
1: pues una vez más, en unos 5 o 6 segundos nos ha demostrado obviamente
0: la llegada de la nave, de la sonda Ranger a la Luna, junto con Bárbara Rey. Ha sido un ecléctico, pero yo creo que muy gráfico.
1: Sí, porque la historia puede ser divertida, y lo es, y cuando se dan clases de historia los niños no tienen que golpearse la cabeza como hacen los judíos cuando leen libros. Entonces lo que puede ser es una cosa interesante. Y en 5 segundos hemos explicado pues una serie de enfermeros, un hecho histórico relevante que todo el mundo sabe cuál es, y que verdaderamente, pues ya vuelvo a repetir, es una sección que a la gente le apasiona y que piden vivamente que en la vida, concretamente las palabras textuales son en la puta vida, pues se deje de hacer este espacio cultural, y que próximamente editaremos en un DVD, posiblemente. Pues vamos igual con lo que es la recomendación cultural, que también es cultural, que es una parte.

0: El niño sordomudo y retrasado ha emitido sonidos que nos han parecido fonemas, incluso. Parece ser que no se va a volver a repetir. Pero es curioso, y permítame que lo haga, porque hoy es un día en el que tenemos en el estudio un regalo muy especial de un amigo muy querido de este programa, que está relacionado. Permítame que guarde el secreto y más adelante lo desgranaremos poco a poco, pero hágame caso, tiene que ver con este milagro. Pues vamos a nuestra recomendación cultureta de hoy. Hoy recomendamos una película. Titulado Te doy misóginos. Una película de la directora española Itziar Ensemea, realizada en este mismo año.
1: Ensemea, que es una de las más prestigiosas, ¿no?
2: ¿Dónde ha sido realizada en este mismo año?
0: En España, en este mismo año de 42 después de Diego. La nota que nos
2: he tenido oportunidad de coincidir en el homenaje a Valderrama.
1: ¿Has tenido oportunidad, Lili?
2: De coincidir con Diego en el homenaje a Valderrama. Y
0: está como nunca, fundador. Pues dice así la nota que nos ha facilitado
2: No sé si es por la silicona, pero me siento espesito.
1: Sí, estás espesita.
2: Sí, sí.
1: Todavía tienes problemas.
0: Yo creo que si es cierto que te has operado
1: en la
0: bigudí, será seguramente por la silicona negra para cristales de coche que utilizan para hacer los implantes. Decía, la sinopsis de la película, según nos cuentan en la nota facilitada por la distribuidora, dice así: Antonio, Luis Toser, es un simpático trabajador cuyo único pecado es tomarse alguna copa con sus amigos de vez en cuando. Su mujer, Pilar, una histérica caprichosa, le sacará constantemente de sus casillas hasta obligarle a darle ese tortazo bien dado que se merecía desde hace tiempo. Esta es un poco la línea argumental de esta película, Te doy misóginos.
1: Que habla un poco de ese problema, ¿no? Que están teniendo los hombres que se ven obligados, ¿no? Que dar ese tortazo bien dado, pues...
0: Se trata, como decíamos, de una película en clave de neorrealismo español, muy coral y con números musicales intercalados al estilo de Paco y Beba, la serie de televisión española.
1: Esa serie, ¿no? De un chico y una chica,
0: que le pega mucho
1: sí, al perriqui, por eso, del nombre Beba.
0: Cabe destacar la excelente interpretación de Luis Toser, sobre todo en los números musicales, concretamente en la escena del botellazo en la cara y posterior violación a su mujer después de volver inconsciente del puticlub de carretera. Después, un largometraje, muy compacto, de realización impecable y con claras posibilidades de alzarse como la embajadora española a los Oscars del año que viene. Pues Te doy misóginos, película de Itziar Ensemea, recomendada vivamente desde Una Hora Tarde XP.
1: Una película pues para todo el mundo.
2: Sí, para toda la familia.
1: Que además lo que nos
0: para
1: gusta
0: ver, disfrutar,
1: es
0: reírse, llorar y aprender, sobre todo para aprender.
1: Sobre todo aprender mucho, sí, ¿no? Porque hay números en los que se mezcla la música y el
0: y hay unas coreografías muy logradas en las escenas de lucha. Creo que es el mismo director de actores que
1: de Matrix. Esos que hay, porque hay también, ¿no?
0: Sí, sí.
1: Mezcla un poco...
0: Se mezcla la trama un poco lo que es la historia reciente de ETA en pasajes, pero viene...
1: Pasajes de San Juan.
0: Viene muy, muy... O sea, se ve, se intuye, pero no afecta a la trama central.
1: Hay una crítica directa al tema de Rovira, ¿no?
0: Sí.
1: Una película muy, muy reciente, ¿no?
0: De hecho, ayer mismo yo creo que acabaron de rodar.
1: Y ya está hoy en los cines, por ejemplo, se podría ir hoy a la noche después de la concentración en la gasolinera.
3: Es muy impresionante el último plano en el que aparece Don Manuel Fraga con esa drag queen que ha adquirido tanta distancia junto a la persona de Don Manuel, claro.
0: Sí, una drag queen ignota por otro lado, pero que al fotografiarse con Don Manuel Fraga pues se ha alzado al estrellato.
1: Bueno, ignota es el nombre, es hermana de Exuperancia, ¿no? La que tuvo también un afaire con Pedro J, Exuperancia. Que creo que tiene un vídeo excepcional que está en los puestos pues detrás desde Pamela Anderson y Tommy Lee de las Marley Cruz, ¿no? Que ahí está pues, en ese puesto de vídeos para niños.
3: Don Pedro J, nuestro compañero, que nunca volvió a ser el mismo. Después
2: ¿le importaría hablar al micrófono?
3: Sí, estoy aquí con el micrófono. Es el micrófono que huye de mi presencia.
1: Pues igual, no sé si tienen que comentar algo más de esta película. Igual
0: es cuando buena, algo es buena y merece la pena ir.
1: Que el cine español, salvo los típicos comunistas y societas,
0: que el cine español no ocurre las cosas que ocurren en el
1: que no se denuncian por las tropelías estalinistas con las chicas en Madrid. Y en efecto, pues hay otro cine que es vivamente español y que merece verlo y gastar su dinero, que el cine está barato.
3: El cine de barrio.
0: Y hay que recordar que es un cine en el que no ocurren las cosas que ocurren en las películas americanas. Que tu padre, aunque esté borracho, va a verte al partido de béisbol y cuando dices caracoles te refieres a lo que vas a comer, no lo dices con una exclamación. Eso es el cine español. Soñar, vivir, sentir y disfrutar con el cine
1: sentir
0: español.
1: El hecho del desastre.
4: Oye, tío, un meteorito se dirige a la Tierra a toda velocidad. ¿Qué haces?
5: Llamar a Superman.
4: Será Spiderman.
5: ¿Spiderman? Si Spiderman ni siquiera puede volar. No tiene ni supervelocidad ni superinteligencia.
4: Ya, pero Spiderman tiene el sistema arácnido que le avisa en caso de peligro. Además, coge un poco de kriptonita y mata a Superman con su superfuerza y su superinteligencia.
5: Sí, ya. Y Superman con sus rayos X ve la kriptonita y sale volando.
4: Sí. ¿Tú te crees que Spiderman es tonto? La kriptonita
6: piensa que esta es la generación que pagará tu pensión.

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0: Pues vamos a hablar de esa noticia que quería comentarnos, que viene relacionada con otra noticia a nivel internacional, pero antes nos llega un teletipo de ultimísima hora en relación a la explosión anterior que ha habido en Quintanilla de Onésimo, y se nos habla de otra explosión. Nos confirman en este teletipo la explosión de otra gasolinera, esta vez en Cogollos Vega, Granada. Las informaciones que nos llegan a la redacción de Una Hora Tarde XP, hablan de que el causante de la explosión pudiera haber sido un móvil, que anteriormente nos comentaba el señor José Antonio Villarino Villanal, que había aparecido esa noticia, ¿no? Hace poco, el tema de los móviles y las gasolineras, ¿no? Pero parecía una noticia que se hablaba de la posibilidad una entre un millón o una posibilidad remota.
1: Pues es el móvil del crimen, pero no es el móvil del móvil. Es un asunto realmente complejo.
0: Es complejo, se escucha mal su igual hagamos un cambio. Pues es la noticia, tampoco queremos crear una alarma que no es necesaria, no. Pero parece ser que ha habido ya dos explosiones.
2: Teniendo en cuenta la cantidad de gasolineras que hay en España, dos explosiones no nos parecen suficientes como para lanzar una alarma ya y sembrar el terror. Pues permítanme que les hable escuchar.

0: Charlie, que es el nombre del loro, quien acompañó a Churchill en casi todas sus andanzas en la Segunda Guerra Mundial, era famoso por decir en voz alta palabrotas obscenas y altisonantes sobre Hitler. Pero según dijo Silvia Martin, la administradora de la clínica para animales Hitfield, donde vive el loro actualmente, ya casi no dice nada, solo un ocasional buenos días y quizás un hasta pronto, pero nada más. Aunque sigue emocionándose con la música y baila mucho. Está en buena condición física. Pues el loro de Churchill, el loro de Churchill nos viene muy al pairo para comentar la noticia del regalo.
1: Este loro que hace ruedas de prensa pero no admite preguntas de los periodistas, como ha hecho Carlos Rovira últimamente.
0: Pues sí, sobre todo admite que no ha llegado a ningún acuerdo con la banda también. Decíamos que viene muy al pairo esta noticia porque nosotros en nuestro estudio tenemos un regalo muy especial hoy y es el loro de Villar, el loro de Enrique Villar, un loro que al irse a Portugal, como ha regalado a la embajada,
1: están prohibidos los loros.
0: A la embajada de Lisboa, en el país, como he dicho, de Portugal, pues Enrique Villar nos donó este loro Virolo de Sumatra que se une ya a los... Pues yo casi diría a los 15 o 16 animales que tenemos en este estudio ya de regalos de,
1: junto
0: de
1: con gente muy querida. Con el Lick también, que es un animal voraz, heterosexual, por ejemplo, ¿no?
0: Pues este loro de Enrique Villar, que esperamos que a lo largo del programa pues nos alegre con algunas palabras, porque según Enrique hablaba mucho y muy
1: ahora
0: bien, además.
1: Lo tenemos, pues está colgado boca abajo como un murciélago, porque tiene tendencias a creerse un murciélago de vez en cuando, sobre todo a la noche.
0: Tiene un tipo de trastorno.
1: Tiene un trastorno, no sabemos.
0: Pero es un loro parecido. Realmente feo.
1: A Portugal porque están prohibidos los loros en
2: Portugal. Decimos los españoles, Portugal.
1: ¿Desde cuándo está la prohibición en Portugal?
2: Desde la revolución de los árabes.
1: Desde la revolución. No, hoy
0: parece que
1: ha hecho alguna declaración.
2: Cuando el marxismo tomó el país de Portugal, como decimos los españoles, con su revolución asesina de los claveles, se exterminó a toda la población de loros y aves del paraíso, que había multitud de aves del paraíso, como el señor Salazar, ¿no? Era una gran ave del paraíso, ¿no? Y desde entonces están prohibidas todo tipo de ave o ave jarruco. Con
1: el ave también estaría prohibido en Portugal.
2: Así están los portugueses en una situación pues de pauperación en comparación con lo bien que se vive en España.
1: Pues tenemos que quería hacer unas declaraciones.
2: Era una faceta muy desconocida la del señor Villar,
1: ¿no? Su amor por los animales.
2: La relación, pues sí, su amor por los animales ha sido uno de los secretos más bien guardados del delegado de gobierno.
1: Y en concreto, el delegado,
2: porque ya realmente acabó como una sílfide, ¿no? De las preocupaciones que generó la causa vasquista, ¿no? Que se ha ido hecho polvo a Portugal.
1: Donde esperemos que se recupere y pueda volver algún día, ¿no?
2: Sí, según
1: el gobierno tripartito catalán.
2: Algún año compostelano, pues realiza el camino de regreso.
1: Quería preguntarle a la señorita Lili Biencinte, hemos oído anteriormente, usted se ha hecho todo lo que ofrece la peluquería del Bigudí. El tiburón, ¿podrías enseñarnos a nosotros y a la gente que está viendo en tele?
0: ¿Podrías apartarte un poco el cinturón ese y enseñarnos cómo ha quedado?
1: Bueno, ponerse un poco, porque ahora está sentada sobre la mesa, pues en la posición, digamos, como en
0: sí,
1: la
0: así, así está perfecto, así se ve muy
1: así
0: bien.
1: Así se ve. Pues, puedes enfocar, en cámara podría enfocar un poco pues para lo que es la visión en
0: y esta televisión. Sí, no te ha quedado muy bien. Que es un, te has tatuado un conejo de Playboy a la altura del pubis, o eso lo tenías ya.
1: Es una peca.
3: Esto
2: es una gaviota, y a mí me recuerda a una gaviota popular.
3: Son no, unos galones de la división azul.
0: Unos galones
1: de la división azul, sí. Un homenaje.
3: El potero para homenaje de cocina,
1: ¿no? Pues homenaje a las comidas que se celebraban en la división azul, pues cuando estuvo luchando contra el comunismo.
0: Y las comidas que realizará Lili.
3: Unas trufas que hay por ahí.
1: Sí, porque eres muy dulce ahora, ¿no?
3: Sí, ahora sí. Ahora
1: de
3: sí.
1: Carne dulce, te gusta. Pues no sé con qué noticia. Igual podríamos empezar a hablar un poco antes de, no sé, directamente decía, o con un poco.
0: Directamente en carne.
1: Hablar de ese autobús que está recorriendo, no sé si podremos hacer con el una conexión, igual conexión ahora, no sé cómo está.

0: nuestros compañeros, como lo...
1: La caravana del...
0: O hablamos primeramente igual un poco, me gustaría, igual oímos primeramente de... El loro.
2: El niño retrasado está jugando con el loro y ha roto la jaula, pero el loro no se escapa porque está...
1: Estamos hablando de esa caravana del amor.
0: La caravana del amor
1: que ha recorrido pues España de norte a sur, recogiendo pues el cariño y la simpatía de los españoles allá por donde iban.
2: Tenemos una llamada, no sabemos de quién.
3: Buenas noches.
2: ¿A quién tenemos al otro lado?
3: María Jesús.
2: María Jesús, ¿qué querías comentar o para qué has llamado?
3: Pues quería comentar, ustedes no me van a decir nada, que tengo la radio puesta y muy alta al lado.
2: Sí, se está acoplando. Baja, ya te hablamos nosotros.
3: Es que me hace mucha ilusión que me digan, tiene la radio puesta, pues bájela un poco porque se está acoplando.
2: No, cuelga el teléfono y escúchenlo solo por la radio, igual mejor.
3: No, pero que
2: ya tiene algo que decir.
3: Claro que sí, para
0: Quería usted en la radio por el teléfono. Que también hay mucha gente que nos oye por el teléfono, porque tenemos un servicio especial donde se nos puede escuchar por el teléfono.
2: A 2,90 euros el segundo de conexión, se puede escuchar tranquilamente.
0: A 906, porque es el único 906 que permanece ahora viable, digámoslo así. ¿Qué querías decirnos, María Jesús? La razón de qué noticia querías comentarnos algo.
3: Pues de las tetas de la Esteban.
2: De Belén Esteban en interview.
3: Sí,
2: es un tema que hemos estado tocando durante toda la hora. ¿Qué querías comentar?
3: Porque me parece muy mal que el año que viene lo mejor lo podían sacar en el anuncio de Michelin. De recauchutado.
0: O Aparicio, recauchutados Aparicio, que es la que hace nosotros.
3: Porque eso ni son tetas ni son nada. Esos son como los globos de...
1: Dos globos
2: hidrostáticos. Pues queda recogida tu queja, María Jesús. Tomamos nota de ella y...
0: ¿Podemos hacer un...
3: ¿Y qué número tengo para el sorteo?
2: Tienes el 6340. Llama, si te parece, a este mismo número, pero por las mañanas. Y hablas con el comunista en calzoncillos, que seguro que tendrá algún premio para ti.
3: Muy bien.
0: Pues
2: muchas gracias, María Jesús, por nada. Y sigue escuchando.
3: Mucho ánimo para Canales Rivera, que lo está haciendo muy bien.
0: Para Canales Rivera, ¿quién es los...
2: El torero que está en la selva de los famosos.
0: La selva, español. Que está en la selva. No sabe que la guerra ha acabado, la guerra civil está...
3: De la guerra mundial. Del mundo mundial, como dice Manolito.
0: Manolito.
3: Que le gusta mucho a mí el papel de Don
0: Bernabé. Va a haber un debate con niños en el canal una
4: tarde. Entonces nos ha dicho Irratia en un debate.bost.
0: En donde vamos a dirimir ese tema que también concierne a la situación española, ¿no?
2: Sí, Manolito, sí, un reflejo de la sociedad.
0: Muchas gracias, María Jesús.
3: Y ánimo a Lili.
2: Muy bien.
3: A Lili, que estamos con ella.
0: Quinto. Pues muchas gracias. Decíamos, hablábamos de esa caravana del amor, ¿no? Querría leer unas...
1: Un poema
0: que está musicalizado.
2: Léalo.
0: Que luego no sé si nuestro... Creo que ahora no, porque no sé si nos escucha nuestro equipo de... Sí, el equipo de control, que están... Pues, como
2: el
0: está,
2: equipo, el equipo de descontrol.
0: Está Lili bien cinto por allí, alrededor de nuestros becarios que se encargan de pues del tema de ordenadores y el tema musical, y está un poco revolucionada esa zona, pues con la presencia de Lili bien cinto, verdaderamente, pues sí que lo merece.
2: Sí, porque eso es curioso, hay que decir que Lili bien cinto... Está con unos tacones de aguja de casi 40 centímetros y el culo en pompa paseándose entre las mesas de redacción, con lo cual...
0: Recogiendo cosas del suelo.
2: Los becarios, la verdad es que están a todo menos a su trabajo.
0: Provocar, basta. Fastidiar, basta. Disgustar, basta ya. Confusión, basta. Diversión, basta. División, basta ya. Molestar, basta. Engañar, basta. Acosar, basta ya. Coacción, basta. Frustración, basta. Destrucción, basta ya. Este es el comienzo
1: del poemario.
0: Este poema.

0: pues ese es ese temazo, ¿no? Que acabas como acaban las canciones ahora, de repente, ¿no? Como
1: pues como que no quiere la cosa. A lo más a lo más moderno. Qué bonita, qué bien sonaba la salsa, que se acopla
0: pues a todo, cualquier mensaje.
2: Pues ¿no? esta salsa nos lleva a Bastallà, al autobús.
1: Salsa autobús, roja, debíamos
2: el autobús Bastallà, autobús que va por toda España, recorriendo pueblos y lugares, difundiendo pues la buena nueva, difundiendo el mensaje contra el plan Ibarretxe. Ese plan, satánico plan, que pretende envenenar y separar esta querida piel de toro nuestra, esta España mía, esta España nuestra, y que no se lo vamos a dejar porque no nos da la puta gana, además.
0: Pues ese autobús que salió el sábado 31 de enero desde San Sebastián, ese autobús Bastallà, el día 31 sábado pasó por Burgos, donde un reparto de folletos, pegada de carteles en la Plaza Mayor Oreja, recepción con la
1: popular,
0: bailes,
1: cohetes, hubo carreras de calzoncillos al final, cuando ya se iban todos en el autobús, porque la verdad fue una fiesta. Burgos fue una fiesta
0: el 31
1: sábado, se revolcó con
0: luego el Bastallà. 31 ya estaba el mismo día, estaba en Madrid, donde hubo también reparto de los anteriores folleteos que no habían repartido o que la gente los había leído, se los había devuelto en un acto de solidaridad. Recepción en el ayuntamiento con Gallardón, con Esperanza Aguirre, con representante de la sociedad Guardia Civil. El día 1 domingo estuvo también en Madrid, donde hubo reunión con alcaldes y diputados socialistas de la Comunidad de Madrid, reparto de folleteos de los que le sobraban de haber repartido en Madrid y en Burgos. El domingo 1 estuvieron también en Toletún, en la ciudad de Toletún, donde hubo una recepción a cargo de la Real Fundación de Toledo, acto con José Bono y con innumerables cosas.
2: Tenemos una llamada. Sí, ¿a quién tenemos al otro lado?
3: Hola, ¿se escucha? ¿Se me escucha?
0: Sí, creo que tenemos al otro lado a un intelectual. Muy buenas noches, ¿quién es usted?
3: Yo soy un paparazzi y estoy apostado en los jardines de la Moncloa y acabo de tener la foto del siglo, la foto del año, la foto antes de las elecciones y la foto para después de las elecciones.
0: ¿Es usted
2: un coleccionista de fotos?
3: No, soy un paparazzi freelance, estoy con casco, la Guardia Civil me lo quería quitar, si no le quité el casco que igual tiene una lesión cerebral, pero aquí estoy y he conseguido.
0: ¿Y usted es ventríloco? También, porque tiene posibilidades, pues evidentemente por cuestiones de seguridad, como lo ha hecho nuestra actual compañera Lili Biencinto, que por cuestiones de seguridad pues ha hecho un cambio de sexo. ¿Cuál es la foto esa de la que estamos hablando?
3: Pues que se pone una en los jardines de la Moncloa, a Cayetana Guillén Cuervo,
2: con lo cual nos dice usted
3: esta
2: que se...
3: Para hablar de cine. Esta mujer estaba en la entrega de los Goya y fue la que levantó las manos y las tenía pintadas de blanco.
0: Sí, que es una enfermedad como puede ser la psoriasis, ¿no? En la piel.
3: Eso es. Pues esta chica, la primicia, que está enrollada con el presidente del gobierno.
2: Pues sí, es una primicia que es Vox Populi desde hace 2 semanas, pero agradecemos esta confirmación de la noticia. Estamos esperando si podría usted mandarnos por fax esas fotos cuando las revele.
0: Pues para
2: dar constancia del hecho en sí.
0: ¿Ha tenido usted la posibilidad de realizar unas fotos? Pues anteriormente hablábamos de esas fotos de Pamela Anderson y Tommy Lee de los Motley Crue. Y verdaderamente Tommy Lee Jones de los Motley Crue. Y decíamos si tenía algún tipo de esas fotos o un vídeo, porque podríamos comercializarlo perfectamente nosotros y luego donarlo a las víctimas mismas.
3: Bueno, eso tendríamos que hablar fuera de micrófono para ver cómo quedamos con el dinero. Pero en este caso, la primicia no saldrá hasta después de las elecciones porque el presidente del gobierno no quiere acabar con la carrera política de Rajoy. Y además, Ana Botella tampoco quiere interferir, pero sí pedir al divorcio al presidente del gobierno.
0: Pues
2: a mí lo que me ha quedado muy claro
0: no es de eso, serán los socialistas que inventaron el divorcio y que lo están utilizando pues de manera que la mía de este partido de centro reformista. Yo creo que el divorcio es más, el divorcio algún día se prohibirá.
1: ¿Sabe usted algo de la reina Tetizia?
3: La reina Tetizia, pues está
2: parece usted el rey, hablando. ¿Seguro que no es usted el rey?
3: No, no, imposible. Yo no soy el rey. Pues sí, que yo soy un paparazzi que está apostado a los jardines de la Moncloa. Y tengo la primicia.
0: Pues puede hablar con nuestro equipo de producción y posiblemente lleguemos a un acuerdo para tener esas fotos y evidentemente retenerlas, lo que sea, pues las editaremos en Italia, que se paga muy bien esto también, ¿no? Que duda cabe. Pues muchas gracias.
3: Quiero acabar sin darle las gracias a este programa tan maravilloso, porque he intentado dar a primicia a otro programa informativo que tiene en esa emisora, pero un programa informativo muy serio y me ha sido impedido con la conexión.
0: No está en serio como este.
3: Sí, pues,
1: son los comunistas de Izquierda Unida que dicen esta radiucha.
0: Pues muchas gracias, Paparazzi, señor Paparazzi, y pues una provincia más. Aquí sí tenemos mucha gente trabajando en nuestros servicios de investigación, donde verdaderamente pues lo que importa es la noticia. De todas maneras, esto es una, lo ha confirmado, mañana va a haber una rueda de prensa, hay que decirlo ya, yo creo, de todo el gobierno en pleno
2: sí, pleno derecho. Porque parece ser que la cosa no es solo con José María Aznar, parece ser que todo el gobierno está saliendo con Cayetana Villacuervo incluida la ministra de Sanidad y la ministra de Cultura, con lo cual mañana darán una rueda de prensa conjunta en la sede de Lab de Baracaldo para leer esto, este comunicado.
0: Pues esta otra de las noticias importantes, decía que íbamos a hablar del canal autobús, no sé si tenemos la conexión y vamos a tener la conexión con Chema Montilla, porque vamos a comentar un poco antes de tener la conexión, mientras intentamos la conexión, que este viaje que estábamos comentando, que va a acabar en Cádiz el mañana mismo, también, aunque por el día es donde hacen el trabajo, también a la noche están realizando un trabajo importante para sensibilizar a la juventud en el tema contra el nacionalismo vasco, porque el autobús creo que está haciendo un recorrido por las discotecas, ¿no?
2: Sí, si
0: no
2: así sé si es
0: así, señor Jacaranda.
2: Parece ser que de día paran en los lugares mayores orejas
0: folleteo, ¿no?
2: y a las noches paran pues por donde se junta la juventud
1: combativa española,
0: los nacional bacaladeros que podríamos llamar, y creo que tenemos una conexión
2: porque no es un poco el apostolado del autobús va a estallar, es un poco, va en esa dirección, es decir, no puede quedar ningún sector social sin recibir el mensaje y sin recibir la buena nueva.
1: Las tablas de Daimiel, podríamos decir, ¿no?
2: De Daimiel el travieso.
1: Bueno, creo que tenemos conexión ya con el autobús,
0: donde parece ser que hay un buen ambiente, muy buen ambiente en el autobús.
2: Tenemos
0: a Chema Montilla al otro lado del teléfono, que está viajando después de bajarse del guindo en el que estaba espiando lo que hacía el señor hijo de puta Aldando Tegui como crítica política, evidentemente, porque yo creo que un español tiene todo el derecho de hacer una crítica política de la labor de este terrorista, evidentemente, ¿no? Porque es terrorista per se. Decíamos que una vez bajado del guindo de comillas, pues está en este autobús que está por la zona de Sevilla, si no me confundo, muy buenas noches, Chema Montilla. Ya, en Sevilla.
2: Chema, ¿dónde os encontráis? Chema, o el freno del autobús, no sabemos con quién estamos hablando.
3: ¿Por qué me he quedado atrapado con la puerta? ¡Ahora! Había quedado atrapado al bajar.
0: Te encuentras en el autobús, necesitamos libertad, el autobús va a estallar que está haciendo ese recorrido en contra del plan Ibarreche desde el norte hasta el sur de España.
2: Impresionante en el autobús.
3: Pues sí, estaba dividido el autobús en la zona house y la zona
0: chill out. Era algo que
3: en medio
0: que nos habéis comentado. Ese autobús va a estallar, que recordemos, en el que van José María Calleja, Fernando Sabater, creo que no sé si está también Rosa Díez
2: y
0: todo. Está bueno, está representada toda España, ¿no? Que en el fondo todos los españoles estamos amenazados per se, ¿no? Y está haciendo este recorrido en Sevilla por la zona de donde hay, como dice la juventud, Marchuki, ¿no?
2: Este es un polígono industrial de las afueras de Sevilla.
3: Sí, el polígono de las 500 empresas.
0: Las 500 empresas.
3: De Sevilla.
0: donde ahí se concentran innumerables discotecas o boites, como se decía en siglo francés.
4: Y aquí estamos, después de haber asistido a esa concentración solidaria con Sito Miñanco, que recordamos que ha sido, que es uno de los presos políticos que todavía hoy...
0: De los societas, ¿no? De la época societa.
4: Sí, sí. ¡Verde!
5: Ahora se me cala el coche, ¿será posible?
4: DJ Pocholo, y también a partir de la de 2 a 4 de la mañana va a pinchar Rodríguez Ibarra.
0: Rodríguez Ibarra, que va a ir hasta allí porque en el
1: autobús... Ibarra, ole, ole.
0: Ibarra, ole, ole.
1: Ole.
0: Está también Manuel Chávez, ¿no? Rafael Atiende y Soledad Becerril. Toda la gente que iba a recibirles en Sevilla están ahora pues haciendo esa labor importante, didáctica, intelectual de poner a parir a Ibarreche y por supuesto su plan y de paso a los vascos, ¿no? Que es un poco esa labor la que hay que hacer, ¿no? En ese autobús va a estallar.
4: Recordar también como pasaje interesante esta pasada noche. En un perfecto remedo de lo que fue la actuación.
0: Remedo y Domínguez,
4: grandes diseñadores sevillanos, aprovechando que estamos aquí en Sevilla, pues en una imitación a altas horas de la madrugada, eso sí, ya casi al alba y con
6: viento.
4: Cantando esa canción de rock.
0: Pues nos acordamos más.
1: Pero qué bonito fue lo que hicimos aquella alba, ¿verdad? Aquella
0: pues sí,
1: alba,
0: sí, ciertamente. Porque sí, hay que cortarse corte. ¿Qué decía usted?
4: Pues
0: ¿qué
4: decías tú? Al alba y con un viento fuerte de poniente, mientras en la CBS, la Toya Jackson y Justin Timberlake, pues mostraban la...
0: De manera accidental, ¿no? El pecho turgente, que no tiene nada que ver con los pechos turgentes que tiene el cinto, que nos está haciendo un espectáculo que lo estarán ustedes disfrutando en la
4: pues
0: televisión.
4: En ese momento, Fernando Sabater y Rosalía, que estaban haciendo también su particular show, pues en una representación desaforada del amor a la paz y a la democracia, pues la han sentado las bragas a Rosalía. Entonces,
0: y han hecho un Pepe Show, ¿no? Digamos.
4: Sí, ante la ola de todos los asistentes.
2: Estamos oyendo ruidos de motos muy cerca tuyo. Antes nos comentabas fuera de antena.
4: Muy cerca de ti, perdón.
2: Antes nos comentabas fuera de la antena, Chema, que parece ser que Santi Abascal se ha lanzado y está haciendo una carrera kamikaze de motos por la autopista que pasa por las afueras de Sevilla. ¿Es cierto eso?
4: Santi Abascal, Alfonso Alonso de la escudería Renault, y también Basaolti, que es el Schumacher del Partido Popular, porque de pequeño tenía un kart y bajaba en Goitibera, subirán en Goitibera, en aeroplano, y bajaban en Goitibera del Pagasarri.
0: También nos comentaban que los bastallases del infierno, esos moteros de Sevilla, los bastallases del infierno, también están haciendo pues la labor
4: de beber la taza de cerveza.
0: Y también de escolta, ¿no? A lo que es este autobús bastallar, ¿no? De necesitamos libertad.
4: Autobús que a ver si sumamos todas las escoltas y vehículos de seguridad, pues parece un desfile del ejército ruso en la Plaza Roja. En pleno régimen comunista.
0: Cada uno debe explicar el por qué se está en contra de toda la sociedad vasca y toda España está en contra del presidente Ibarreche a las discotecas.
4: No lo entiende desde un principio y ya, entonces...
0: Han ido dentro de las discotecas, ¿no? Sí, se están repartiendo pastillas
4: rápido,
0: también.
4: Muy rápido y nada, apenas son 5 minutos lo que se dedica a explicar porque todo el mundo está a favor y empieza la fiesta.
0: Se están repartiendo pastillas con con lo que es lo de Covite. Nos habían comentado que podían tener la idea de repartir
1: Covitiches.
0: Covitiches, que son unas pequeñas... pequeñas pastillas con la forma de ese, del logotipo, que es como, digamos, una margarita, ¿no? Que es el anagrama de Covite. Y mañana, pues para Cádiz, ¿no? Que está al lado. Cádiz, desde Madrid, ¿no? Tenéis hoy, mañana tenéis que acabar...
6: Mañana con los maicones, ¿no? Hacer un poco de anti-plan Ibarretxe también, porque también los maicones tienen derecho a expresarse.
0: Expresarse en contra del plan Ibarretxe, evidentemente. O sea, mañana tenéis también una jornada maratoniana, ¿no? No es así, señora Montilla, a todos vosotros.
4: Bueno, ahora es que la mayor parte de la expedición hace los viajes dormidos y, en fin, tampoco se hace muy duro. Porque luego, además, estamos patrocinados por los empresarios gallegos y damos buena cuenta de los productos de la tierra.
0: Claro, y ahora hoy qué mejor que hacer un pequeño reparto, ¿no? De las zonas alrededor de las carreteras, que son de esas cosas, ¿no?
4: Sí. Y luego esta noche tenemos la fiesta del chaleco. Tenemos que ya saben ustedes que es obligatorio y va a haber una fiesta al más puro estilo de las fiestas de pijama y las fiestas de la toga. Pues va a haber una fiesta del chaleco allá de la toga Jackson con un pecho fuera como la
2: libertad,
4: como el
2: pueblo,
4: como la república.
0: Pues, ¿qué decir? No sé si
1: decía que creo algo. Que luego dejarán el autobús en Cádiz y volverán en el Queen Elizabeth II hasta las costas de Portugalete, Portugal.
0: No, tú no, Vete. Porque no te hemos pagado el viaje de vuelta, o sea que tendrás que venir a dedo, pero bueno.
4: Estoy contactando con una gente muy simpática que organiza viajes desde África. Viajes baratos.
0: Que te sale más barato casi ir a África y volver desde allí, que es que el precio sale clavado, que venir desde allí haciendo dedo o no tener
4: promoción. Parece ser que Ryanair va a instalar desde Tarifa, va a poner vuelos a Tarifa a bajo precio.
0: Pues no sé si tienes que comentarnos algo más, Chema, pero verdaderamente la labor que está realizando este colectivo es de agradecer. Muy buenas noches, Chema Montilla, y ya vemos como yo creo que a ti te conoce todo el mundo, por la voz sobre todo, y la gente que tiene televisión, pues por nuestro canal digital, y pues no te vendrás por el mal, venir desde Cádiz, pues haciendo de como solo tú sabes.
4: Pues muy bien, un besito a la señorita Biencinto.
0: Que ya la has visto, ¿no? Porque estáis viendo la tele en nuestro programa, no, en el autobús, en el Bastallar. ¿Hay algún problema?
4: No, me voy en mi coche.
0: Pues vamos verdaderamente impresionante la labor que está realizando este autobús de...
1: Creo que tenemos un teletipo de última hora que acaba de llegar con urgencia.
0: Pues nos llega, ya recordamos que ha habido
1: dos explosiones,
0: una en Quintanilla de Onésimo, una gasolinera, y otra en Cogollos Vega, Granada, de otra gasolinera. Se te hablaba de poder tener relación con el tema de los móviles. Creo que tenemos una llamada con alguien que va conduciendo, no sé si nos comentan, amigos de producción.
1: Sí, nos dicen nuestros compañeros de producción que tenemos una conexión con un señor conductor que va en su móvil, suponemos que con las manos libres.
4: A ver, ¿qué manos libres ni qué hostias?
1: Buenas noches, ¿desde dónde nos llama?
4: Estoy ahora mismo pasando por...
0: La M30 nos comentaban...
4: No, estoy en la M40.
0: M40.
4: Estoy en la M40.
0: Que es la anterior a la M50.
4: Sí, bueno, la M50 que está sin hacer. Pero se ven las obras desde aquí. He estado yo antes, he pasado cerca de la gasolinera y ahí no ha pasado nada. O sea, el problema de los... Yo no entiendo de los móviles en las gasolineras, porque yo he pasado antes cerca, no ha ocurrido nada. Y ahora mismo, en cuanto vea una, voy a parar a repostar, porque estoy ya con el depósito medio vacío y no hay ningún problema.
1: O sea, que usted cree que no debe haber reacción causa-efecto entre el uso de los móviles.
4: Estoy entrando ahora mismo en una... 40 y no
1: parece
4: nada, ni nadie me está diciendo, haciendo señas para que cuelgue.
1: ¿Tiene usted apagadas las luces del coche?
4: No, yo estoy entrando ahora mismo.
1: Y todo normal y todo fantástico. Qué bonita melodía. ¿Escuchamos?
4: Sí, no, es la música radio. De la estación de servicio.
0: Es la radio.
4: Estoy con la ventana abierta y aquí no hay... ¿Tiene? No parece que viene nadie, además, a atenderme.
0: Es que será de las que usted tiene que hacerse toda la...
1: Igual es autoservicio, igual tiene usted que bajarse, coger un guante de plástico y
6: servís ustedes el producto. ¿Qué tipo de combustible utiliza habitualmente en su vehículo? ¿Con plomo,
7: sin
6: plomo?
7: No, yo soy de gasoil.
6: De gasoil.
7: Comercial,
6: bueno.
7: De metales, de barras de hierro con oro y necesito desplazarme mucho.
6: ¿Dónde vea usted el surtidor que ponga gasóleo? Ah,
7: es que conducir y hablar a veces es difícil. Yo entiendo que lo quieran prohibir porque casi. Uy, pues no me he subido al surtidor
6: después
7: de milagro.
6: Pues hay que tener cuidado cuando se conduce dentro de una estación de servicio.
7: Sí, no, yo me bajo. Un momento, que me bajo
6: del
7: coche.
6: Se le ve que pierde un poco de aceite su coche, o usted.
7: Sí, dígame.
6: No, está todo...
7: No, estaba cerrando el coche porque aquí a estas horas pues cualquiera puede entrar.
6: Es peligroso las estaciones de servicio.
7: Pero no entré a comprar tabaco, además que se me acabó. Me queda este cigarro que lo voy a pagar ahora mismo.
6: ¿De dónde viene usted?
7: Vengo de Matalascaña.
6: Qué bonito Matalascañas, ¿verdad? La cuesta Huelvina. Señor, buenas noches. Señor. Parece que hemos perdido la comunicación con esta estación de servicio. No escuchamos más que un fuerte ruido, como si fuese una...
2: Nos dicen desde producción que se ha cortado la...
6: ¿Se ha cortado?
2: Sí, que no contesta el señor. Cortar vosotros, si no cortar, ¿no? Cortar vosotros.
6: Y el ruidito ese de...
2: Sí, no, es el móvil.
6: Este es el sonido que nos llega de la estación de servicio vía móvil.
2: Así es. Pues cortar la conexión porque...
0: Pues parece ser... Parece ser que sí, que si nos confirman desde producción y que...
6: A mí, perdónenme ustedes, pero a mí este ruido último me ha sonado más a ofensiva total de los Grapo que a explosión fortuita.
0: No, nos confirman en este momento que desde nuestros compañeros de producción que el sonido de una explosión de una gasolinera es muy parecido a una ofensiva final de los Grapo, que son dos sonidos muy parecidos, que eso que os parecen meteoritos no, son los surtidores.
6: Estallando, energía apocalíptica.
0: Pues sí. en efecto, son noticias que nos llegan. Tampoco queremos hacer una alarma de esto porque son cosas que suceden y que bueno, pero igual vamos con
2: el siguiente tema, con el secuestro de Don Denis. Ya una tristemente una sección,
0: un clásico
2: de programa. Este programa. Si nuestros compañeros técnicos Lili, Lili, sube la bragueta. Hay que ver el cambio de personalidad que está experimentando Lili. Lili, déjales por favor que continúen su trabajo.
6: Está implementando una nueva confianza entre nuestros becarios,
2: sí,
6: ¿verdad?
2: Es verdad.
6: Está haciendo que el equipo ruede mejor, funcione más engrasado.
2: Si tenéis por favor la sintonía del secuestro de Don Denis.
0: Pues sí, es un secuestro que verdaderamente
2: está largo.
0: Hay que recordar a la gente. Hombre, Don Denis es muy suyo y es de superar el norte de Vara, porque Don Denis siempre ha ido por los récords, y Don Denis no se contenta con cualquier cosa.
6: Don Denis resiste.
2: Como nota curiosa dentro del dramatismo
6: de la tragedia
2: inmensa, hay que decir que está desarrollando de facto el don de la ubicuidad, porque con las piezas que nos han ido mandando los secuestradores, pues prácticamente tenemos a la mitad de Don Denis en el arcón frigorífico que hay en la cocina del estudio Melitón Manzanas, y la otra mitad pues aún sigue en su poder.
0: Pues vamos ahora mismo con el secuestro de Don Denis.
2: Que tenemos un nuevo comunicado que nos han hecho llegar los terroristas del terror, del llamado grupo revolucionario antiparasitario de los Tigres Rojos de la Patria Chica. Pues si podéis pinchar por favor el comunicado.
8: Somos el grupo revolucionario antiparasitario de los Tigres Rojos de la Patria Chica, de la Alta RPC. En esta ocasión nos dirigimos a ustedes para comunicarles que esta semana no habrá paquete, ya que nos la hemos tomado libre para ir a esquiar. El viaje y la estancia nos salen gratis y solo tenemos que pagar los forfaits, así que comprenderán ustedes que es un chollo y no lo podemos rechazar. La semana que viene tendrán noticias nuestras. Una raza, un planeta...
9: los terroristas esta,
0: pues esta semana, esta semana. No hay paquete,
2: con lo cual
0: la... que está bien porque el arcón
2: milenario
0: decía el arcón donde tenemos también donde tenemos los chorizos que nos han pasado las nuestras cuñadas y suegras, pues de la matanza del cerdo, pues está bastante lleno, pues con los restos de don Denis que están ahí en, pues,
2: sí, porque el otro día casi rozamos el canibalismo cuando al intentar hacernos unas chuletillas en la barbacoa que tenemos instalada en el estudio, pues nuestra compañera Merche cogió
10: por error mayor que se comió los dos dedos comiéndose un donut.
2: Sí, parecido. Nuestra compañera Merche de redacción cogió la pierna de don Denis Ortiz de Guzmán pensando que era un lomo ibérico de cerdo que solemos tener para estos casos, y nos dimos cuenta, pues, porque como ya saben ustedes, la pierna es de madera, la pierna de don Denis Ortiz de Guzmán, la que nos mandaron, es de madera
0: y arde muy rápido,
2: y se hace
0: mucho más rápido que un chuletón.
2: Eso es.
1: En cualquier caso, bueno, pues el canibalismo no está muy muy penado, salvo en Alemania, que se pasan con
0: sanciones gravísimas, sobre todo el consumo de los perritos calientes. Y nos llega en este programa, la mente está lleno de noticias de última hora, porque nos llegan al tema de las explosiones en gasolineras, nos llegan noticias de explosiones en gasolineras en diferentes puntos de la geografía española. Vallecas de Abajo, Soria, de British Petroleum, Razamonde, Orense, Besel, los Perte Gaces, Teruel, de Cepsa, Fuente Álamo de Murcia, también de Cepsa, Casas del Puerto Villatorio, Ávila de Camsa, Villamanrique de la Condesa, Sevilla de Exxon, Chiclana, Segura y Villanueva del Arzobispo, Jaén, San Millán de la Cogolla, La Rioja, de Gasol, de los Hermanos Rebediego, Guadalí de la Sierra, Madrid de Resol, YPF, Lizarraga, Navarra de Texaco, Chipiona, Cádiz de Camsa, Apata Monasterio, Vizcaya, de los chicos de la gasolina, Guadalajara de Resol, YPF. Pues esta es la lista de las explosiones de las gasolineras que han explotado hace escasos nanosegundos. O sea, de todas maneras no hay que crear una alarma, ¿no? Porque no es necesaria, porque ni nuestra labor.
1: Aunque sí que parece que es una radiocadena de explosiones.
0: Y producida por teléfonos móviles. Creo que tenemos, nuestros compañeros de producción han conseguido una conexión con un importante científico español, creo que la tenemos al otro lado, conexión telefónica, concretamente con el científico español Emilio Saavedra, premio Príncipe de Asturias de Química y director del prestigiosísimo Instituto Científico Alfonso el Bonzo para el estudio de los combustibles y sus peligros. Tenemos al otro lado al señor científico español Emilio Saavedra. Muy buenas noches, don Emilio Saavedra. Queríamos preguntarle un poco, ¿no?, el tema.
2: Sí, la pregunta que yo creo que está en la mente de todos. ¿Es cierto el rumor que existe de que hay varias partidas de móviles multimedia que con la batería de litio que portan entre sí, o sea, que portan ellos, quiero decir, al encender y sobre todo al descargar melodías polifónicas en el número 7777, podrían llegar a causar una chispa suficiente para que los vapores residuales que quedan en las estaciones de servicio de los surtidores, sobre todo de etanol mal filtrado, pudieran llegar a explosionar y crear una reacción en cadena en todas las en todos los digamos depósitos de los diferentes surtidores de lo que es una gasolinera. ¿Sería posible?
0: Se ve, ¿cuál sería esta la explicación? ¿Cuál es la explicación que tiene usted, Emilio Saavedra?
11: Ni puta idea.
0: Pues muchas gracias, don Emilio Saavedra, científico español, premio Príncipe de Asturias de Química del prestigiosísimo, es dificilísimo este, prestigiosísimo Instituto Científico Alfonso el Bonzo para el estudio de los combustibles y sus peligros. Yo creo que con esta declaración de Emilio Saavedra,
1: nos quedamos bastante más tranquilos, en tanto en cuanto no podemos ni afirmar ni rechazar categóricamente nada, lo cual pues siempre es algo que nos viene muy bien, no caer en los extremismos de tener que decir, pues eso ocurre, esto ocurre, el otro, pues no sabemos si ocurre esto, ocurre el otro, pueden ocurrir muchas cosas.
0: Pero bueno, que esto parece ser que ya tranquiliza un poco a la sociedad civil y a la sociedad militar, sobre todo,
1: sí,
0: con el tema de que tampoco...
1: Y a la Real Sociedad también.
0: A la Real Sociedad de Amigos del país. Nos llega una noticia también con este tema, verdaderamente qué noche estamos teniendo, porque eran innumerables los temas que teníamos y que no, igual no van a tener cabida, porque nos come la...
1: A usted, doña Lili, le está comiendo ahora mismo.
0: Pues sí, los bajos, pero al menos la que estoy consiguiendo tener una voz mínimamente correcta. Pues nuestros servicios informativos nos hacen llegar una nueva noticia de una nueva explosión. Esta vez esta se trata de una tienda de teléfonos móviles de la calle Fuencarral de Madrid, producida por un mechero de gasolina.

0: Seguimos el programa y con una nota de prensa que nos llega también ahora mismo, ¿verdad?
1: Sí,
0: pues va a haber cosas que vamos a tener que quitar, porque está esto verdaderamente que arde, nunca mejor dicho, en esta noche de las gasolineras que explotan, ¿no? Que recuerda un poco a esa noche mítica de los cuchillos largos y la de los cristales rotos, ¿no?
1: Roto.
0: Que pasará a ser la noche de las gasolineras que explotan en España, ¿no?
2: ¿Que explotan o que explosionan? Porque ese es un debate muy, muy apasionante. Porque
0: claro, un día haremos junto con el Catastro, que también está preparando algo sobre el Catastro para el próximo lunes.
1: Yo creo que para el próximo lunes está ya finiquitado.
0: Pues tenemos una nota de la
3: Asociación de Víctimas del Terrorismo.
0: Que va a leernos en este momento, pues, don Jacarandi.
3: La leo tal cual. Dice así, la semana que viene, seguramente el miércoles día 11 de febrero, en la mayoría de videoclubes de España, la película Jackass The Movie pasará de considerarse estreno a considerarse en alquiler por 48 horas. La Asociación de Víctimas del Terrorismo, AVT, quiere hacer una convocatoria pública de concentraciones delante de todos los videoclubes de España para protestar por el alquiler y venta de dicha película, que atenta contra la dignidad de las familias que sufren la lacra de la violencia y de los hijos tontos. Desde la asociación creemos que ya es hora de que todas estas películas que parodian la terrible situación de violencia continua en la que vivimos sean retiradas del mercado, así como procesados los responsables de su distribución. De la misma manera, queremos aprovechar dichas concentraciones para expresar nuestra repugna y nuestro más firme rechazo a la teleserie Starsky y Hutch, ya que hace alarde de la violencia de persecución sin condenarla explícitamente. Por otra parte, queremos aprovechar esta nota de prensa para exigir a las televisiones de ámbito nacional, así como a las autonómicas, que cesen en la emisión de partidos de pelota vasca, por ser esta una forma de apoyar la cinta de Julio Modem y continuar denigrando a los que sufrimos día tras día. Madrid a 2/2/2004.
0: En postdata también condenan las explosiones de
3: las
0: gasolineras, que es la noticia de última hora, que está, pues, no sembrando el pánico, porque yo creo que tampoco hay que llegar a la alarma, pero que se nos comenta desde las instituciones impertinentes que llevan este tema de las explosiones en gasolineras, que la situación parece ser que
1: está bajo control,
0: que mejora a peor. Eso es un poco lo que nos ponen, que mejora peor la
1: Salvamento Marítimo se ha hecho cargo ya de la situación, y eso quiere decir, pues, que no hay peligro, que la situación va a volver a su cauce normal en nanosegundos.
3: Parece ser que Manuel Fraga estaría al cargo de este operativo.
0: Y Rodolfo Martín Milla, recordando aquellos tiempos,
1: Manuel Fraga ha mandado ya una fragata con 5 cañones por banda,
3: a
1: toda vela,
0: y
1: ya se ha ido a cazar porque ya está tranquilísimo con la fragata bergantín.
3: Se ha ido a cazar con la drag queen con la que aparecía en las fotos y con la que parece ser se le relaciona.
1: Se ha rejuvenecido un montón.
0: Está rejuveneciendo la presencia de Lili Biencinto, que verdaderamente pues está haciendo las delicias visuales de niños y mayores. Decía que al pairo de la noticia de la Asociación de Víctimas del Terrorismo, el otro día hizo una importante labor de denuncia en los premios Goya.
1: No, los premios Goya, no se puede decir Goya, hay que decir Polla, es lo correcto.
0: En los premios Polla, donde...
4: Quería decirles que se nos ha olvidado comentar que hoy es el Día de la Marmota.
0: El Día de la Marmota.
3: En Panchatoni.
0: Ciertamente.
3: Panchatoni, creo que es la forma correcta.
0: En el mismo día, ¿no?
3: Donde se repite el mismo día constantemente.
4: La marmota Phil ha salido de su casa, y eso significa que quedan 6 semanas de invierno.
3: Eso es.
0: Pues muy interesante, porque es una noticia...
3: Yo recuerdo haber estado unas vacaciones larguísimas en Pausatoni, en las que es un pueblo tan tranquilo en la que todos los días parecen el mismo, ¿no?
0: Porque se repite,
3: todo.
0: Pues decía que el otro día denunciaron en los premios Polla,
3: es lo correcto.
0: El tema de ese documental, ¿no? Proterrorista de...
3: Documental, por llamar de alguna manera ese conflicto, ¿no? Ese libelo multimedia.
1: Nodo de Tarra.
3: Sí.
0: Pues nuestros equipos de investigación han seguido la labor propagandística para el nacionalismo vasco de Julio Modem, que hay que recordar que nació en San Sebastián, lo cual ya sería punible per se, que ha hecho las película vascas, La Ardilla Roja, en un homenaje al comunismo internacional, la película Tierra también, con ese, ¿no?, con esos pensamientos imperialistas que tiene el nacionalismo vasco, Los Amantes del Círculo Polar, que es una película pornográfica, y Lucía y el Sexo, que es una peli también muy guarra, pero que salen unas barracas que bueno, que dan gusto. Pues queríamos leer un poco el tema, ¿no?, que nos ha llegado, y comentar el tema de Modem, porque este hombre verdaderamente está demostrando día tras día que verdaderamente se muestra que es un propagandista, pues al estilo de Google, ¿no? De Google, que era
2: el buscador.
0: Un propagandista del Tercer Reich, ¿no? Yo sé de
2: Google. El buscador del Tercer Reich.
0: El buscador. Pues tras las polémicas suscitadas por el documental Proterrorista, la pelota vasca, la piel contra la piedra, en el que se hace una encendida defensa de la tesis nacional
2: separatista. Encendida defensa.
0: Una encendida defensa de la tesis nacional separatistas vascas y del exterminio sistemático del ser maqueto español, el camarada Julen Medem, como gusta llamarse ahora, pues prepara una nueva película que ya tenemos nosotros, lo que es el guión. Una hora tarde de investigación ha tenido acceso en exclusiva al primer boceto de esta nueva porquería con ínfulas de séptimo arte. El proyecto, bajo el título de El escrutinio agobiante, nos presenta la historia de Ejecución, una joven vasca que, tras ser sodomizada por la Tuna Compostelana en unas fiestas de Lekeitio, decide presentar una denuncia en una comisaría de la Policía Nacional, donde es obligada a realizar felaciones a todos los agentes del cuerpo. Estas experiencias le conducen a la cárcel, donde es internada por un supuesto delito de conducta deshonrosa en institución del Estado. Tras salir de prisión, ingresa en la Orden de las Hermanas Clarisas de Vitoria, donde, junto a Sor Virtudes y con la ayuda del padre Manol, monta un comando terrorista para castigar a todo aquel que lo merezca. Durante una acción terrorista contra un concierto de King Africa, Ejecución se enamora de Piluchi, una joven activista que es catequista en Rentería, y descubre el sexo lesbiano y las bolas chinas, hasta que en la vida de la bollera pareja se cruza algo que puede llevar al traste su carrera criminal, una quiniela con pleno al 15. Las dudas se agolpan en sus mentes: cobrar el premio o invertirlo en explosivo plástico C4, o comprarse un apartamento en Ibiza y dejarse llevar por los estupefacientes y el sexo libre. Pero el padre Imanol descubre perplejo un oscuro hecho que nadie conoce. En la quiniela, Ejecución había puesto a todos los equipos vascos a perder. Este es un poco un pequeño boceto de lo que va a ser el nuevo proyecto, completamente titulado El escrutinio agobiante, de Julio Modem.
2: Gustavo Modem, como se hace llamar también.
0: Para la realización de este proyecto, Medem contará con una subvención del gobierno vasco y de los empresarios amenazados, y aportaciones del PNV, del Departamento de Cultura, de la ETA Auténtica y del Liberty. En los papeles principales, que ya se hace un documento con mucho trabajo.
2: Casting hecho por Cas.
0: En los papeles principales se barajean diferentes actores y actrices. Paz Vega o Natalia Berbiquí en el papel de Ejecución, Antonia San Juan o Lina Morgan como Sor Virtudes, Nacho Novo o Antonio San Juan como el padre Manuel, y Leticia Sabater o Ruth Gabriel en el papel de Pinucci. La música será realizada por el compositor euskogriego Bingos Mendizábal, dirigiendo a la banda de la Archaña, y los efectos especiales correrán a cargo de la banda. Además, Medem prevé una serie de cameos de diferentes notables de la escena nacionalista vasca: Fermín Caperuza, Josujón Imaz, Idoia Cenaz Ruz Bestia, Crimen Uribe también, Arzayuz, Tamara, y la participación especial de Francisco Mújica Armendia en el papel del comisario Paquito. Es decir, todo este es el... Es decir, parece ser que Julio Medem hablaba de que iba a hacer algo, que esto le había supuesto mucho sufrimiento.
3: Eso es, que
0: pero iba parece a cambiar. Que sigue en sus trece.
3: Había anunciado que iba a pasarse a la ficción.
0: A la ficción. Ya vemos,
3: pero ya vemos qué es lo que él considera ficción. El terrorismo ficción. Hay que decir también que
2: se ha pasado al género de la epopeya histórica.
3: Y que este casting, suponemos que será antes del intento de suicidio de Tamara, que hemos comentado antes, ya que parecía ser que contaban con ella, y yo no creo que después de este fin de semana terrorista que ha pasado en el hospital.
2: Bueno, no sé si Arnaldo Tegui ha estado visitando a Tamara para presentar una candidatura de consenso como cabeza visible de ese pacto de Vergara, y esto le ha animado muchísimo a Tamara Sisdedos, que bueno, ha decidido superar este intento de suicidio y formalizar su ingreso en las huestes
3: de
2: Berchalianas.
0: Pues esto es lo que queríamos hablar un poco sobre Modem, que lo que desde aquí recomendamos a que se sigan haciendo allí donde esta película, o allí donde hay un frontón, que la gente se concentre de frente, sí, pues para protestar por la pelota vasca, la piel contra la piedra, papel y tijera, ¿no? Es un poco porque hay que denunciar estos hechos y no es coartar la libertad de expresión.
2: Que por cierto,
0: que la libertad de expresión está...
2: Y hay que detener a Miguel Bosé, que lógicamente ha prestado un dedito de colaboración con banda armada al decir en la gala de dos pollas que él amaba a Ustaila Modem.
3: Sí, es reconocida el ciruelismo que impera en el mundo artístico español, sobre todo, y no nos extrañaría nada pues que Julio Modem y Miguel Bosé pues fueran dantes y tomantes, ¿no? Pichaplastantes en un momento.
2: La verdad es que desde que nos dejó Gracita Modales, el cine español no ha vuelto a levantar cabeza.
3: Pero permítame que les corte, porque acaba de llegar a la vez que el fax que tiene usted en sus manos, acaba de llegar un documento sonoro que lo parece ser un nuevo comunicado de la banda trapera del Río, por no decir la banda terrorista ETA. No sé si estamos en condiciones de reproducir ese nuevo comunicado, que esperemos traiga alguna nueva noticia o traiga la tan esperada noticia de que se disuelven como un azucarillo.
2: Se rinden.

Gimnasia quiere manifestar lo siguiente. Que da por buena la propuesta presentada el 16 de diciembre en Vergara con el objetivo de constituir entre todas las fuerzas favorables al derecho de autodeterminación una candidatura única para presentarse a las elecciones españolas. Está dispuesta a tomar las medidas pertinentes y a dar todos los pasos necesarios para que dicha iniciativa logre su objetivo final.

0: Pues sí, nos ha llegado este comunicado en su versión del gitano y la cabra, ¿no? Con versión gitano y cabra, pues tenemos también el vídeo, lo que es el vídeo, porque nos llegan con un formato de verdad.
1: El vídeo es realmente ridículo.
0: Y se ve pues un Casio Tone y otro pues leyendo lo que es el comunicado y una cabra que ha sido acribillada por la chancha, porque ya saben que la gente de la chancha es muy de acribillar cabras, bueno, de acribillar. Pues salía ahí como homenaje a la represión, digamos. Sí.
1: Pero decía usted, tenía en sus
0: manos. Sí, nos llega otro comunicado con el tema de la.
1: Un comunicado, perdón, una noticia.
0: Sí, porque usted sí que tiene, ¿no? Tenía un comunicado, usted. No, tenemos luego más cosas. Primeramente nos llegaba un SMS en el que nos preguntaban una cuestión: si los caracoles se pueden calentar dentro de los microondas. Que al tema de las explosiones, si los caracoles calentados en los microondas, pues podían llegar a implosionar también.
1: El resultado de las explosiones en el microondas, hay que decir a nuestro oyente que nos ha mandado ese SMS, se produce sobre
0: todo... Es su majestad.
1: Sobre todo cuando las microondas, penetran en algún objeto que esté cerrado herméticamente, que es lo que hace que explote. Por lo tanto, si usted mete los caracoles cocinados, no tendrían por qué explotar, a no ser que estén aguantando la respiración y tapándose la nariz.
0: Sí, están vivos.
1: Que es bastante poco probable si están cocinados.
0: Sí, porque lo que mata el caracol no es el agua a 5000 grados, sino el tomate.
1: Sí.
0: El tomate es malísimo para el caracol y lo mata, lo extermina. Claro,
1: sí.
2: Mueve por asfixia.
0: Y nos llega también lo que es otra noticia acerca de las explosiones. Nos llegan noticias confusas de la explosión de un estremillo en Portugalete. ¿Nos quería usted comentar algo, don Jacaranda?
1: Sí,
0: porque esto sucede.
1: Sí, simplemente por quitarle importancia y sobre todo por negar la mayor y decir que no tiene nada que ver con las explosiones de gasolineras, porque,
0: la combustión, ¿no?
1: Porque estamos ante un claro caso de combustión espontánea. Es algo que los extremeños hacen muy a menudo, igual que desdoblarse, y son capaces de desdoblarse y aparecer dos veces en el mismo lugar, y son también capaces de autoprovocarse una combustión espontánea. Es algo muy propio de las fiestas patronales de algunos pueblos de la Sierra de Extremadura, y es algo que los extremeños llevan haciendo durante siglos, con lo cual yo no...
0: tema de móviles, gasolineras...
1: Y el hecho de que haya ocurrido en Portugal...
2: Es una pista falsa.
1: Yo me imagino que será pues una especie de morriña de su tierra, que pues habrá decidido...
0: Una estremorriña, pues te hace pensar tanto en tu pueblo que te combustionas internamente.
1: No creo que tenga nada que ver con las explosiones.
2: Sauda de Cacereña.
1: De Cacereña.
0: ¿Y qué, perdón?
2: Sauda de Cacereña.
0: Pues teníamos otro tema que creo que podemos leer, porque a ver si puede funcionar, porque tenemos unos problemas debido a que está el Lili biencito, pues verdaderamente provocando a todo nuestro equipo de control en carretera. Y queríamos hablar de una noticia que ha aparecido recientemente sobre un nuevo modelo de cartas de expresión de la banda.
1: De la banda Trapera del Río. Pues sí, tenemos en nuestras manos un ejemplar original de una de las cartas de extorsión.
0: Sí, unas cartas las que parece el modelo buenrollista de la banda, el modelo buenrollista actual. Creo, no sé si habrá problemas con...
1: Lili, aunque parece una paradoja, está dando por culo en la redacción ahora mismo. Porque no es un poco como está haciendo la del perro y el hortelano, que ni jode ni joder deja. Lili, por favor, déjales trabajar. Sí, compañeros, estamos ya en disposición.
3: ¡Buen rollito!
1: Pues hay que decir que esta canción se entrega junto con las cartas en un CD virgen, pirata.

0: Quizás. También queremos aprovechar estas líneas para pedirte una aportación económica para nuestra causa, que es la tuya también, y que con tu ayuda lograremos llevar a buen puerto. Somos conscientes de que corren tiempos de recesión económica y de que la solidaridad es un valor que escasea en los tiempos que nos han tocado vivir. No obstante, apelamos a tu buen corazón y a ese espíritu emprendedor, inversor y valiente que ha hecho posible que alcances las más altas cotas de triunfo en tu sector. No queremos molestarte más, ya que a buen seguro estarás ocupado en cosas mucho más importantes que atender esta carta. Esperamos que atiendas nuestra petición y, de ser así, sigas los canales habituales para realizar tu aportación. Esperamos contar con tu ayuda. Un abrazo, Euskadi Tascatasuna. Verdaderamente el cinismo de esta gente roza ya lo grosero. Es un
1: insulto. Esto me recuerda a los años 1985, donde estaba el modelo de carta con jamón, que se mandaba a los empresarios extorsionados, que se les mandaba una carta con un jamón y se les...
0: Sí, porque era la época de millones. Que a los secuestrados se les liberaba con una tarta.
2: Y el tradicional crisma de Navidad, de Feliz Navidad, les desea de militar, que llegaba pues
1: en esa época, ¿no? Que los empresarios de la época, pues ciertamente.
2: Yo creo que es el nuevo estilo, yo soy Johnny Maz, el que se ve detrás de esta nueva estrategia.
1: Pues sí, estilo, cuando hablamos de estilo, si algo marca el estilo de Una a la Tarde es nuestra conexión vaticana, ¿no es cierto? La conexión con Papi Chulo, que lo tenemos siempre ahí. Y lo tenemos ya.
0: Palomo, ¿estás ahí?
1: Muy buenas noches, Palomo. ¿Cómo se encuentra Santo Padre? Ya dando los últimos estertores, ¿no?
3: Pues sí, está dando ya los últimos estertores y suponemos que de esta noche no va a pasar.
2: Siempre nos dicen lo mismo y...
1: Pero se ve. Estamos presenciando de manera exclusiva pues la decrepitud de un Santo Padre, ¿no? Que es algo que verdaderamente nos llena de...
2: Yo creo que llegará el día de los enamorados.
1: ¿Con quién se encuentra hoy el papito?
3: Con Julio Medem.
0: Julio Medem, que ha sido recibido por el Santo Padre en audiencia exclusiva en la sede vaticana.
3: Sí.
0: ¿A santo de qué?
1: Están viendo el juego.
3: Pues se han repartido unas pegatinas de ETA sí, que había confeccionado el propio Santi. Santi, que ahora se hace llamar Santi Potros. Su Santi Potros.
1: Ya no es Caro Boitigua ni Juan Pablo II, que quiere todo el mundo.
3: No. Y bueno, pues han estado repartiendo pegatinas de ETA sí.
1: A la Guardia Vaticana, ¿no?
3: A la Guardia Suiza y a todos los visitantes de la Basílica de San Pedro, que hoy han sido ni más ni menos que 6.000.
1: Clavados a 6.000 justos.
3: Sí.
1: ¿Y cómo le ves? Aparte de ya dándolos, ¿en qué apunta que sería el final, el acabose de Papito, Santi o Susan, como queramos llamarlo?
2: Ha estado en la Meca visitando, bueno, haciendo la visita ritual, ¿no?
3: Sí, ha ido ahí a apedrear
2: al diablo.
3: Se comentaba
0: que igual, a lo mejor su santidad, con el troncomóvil que usa para sus desplazamientos, podía haber sido el que ha provocado esa avalancha al ir a lapidar, en el que han fallecido pues una cantidad ingente de ciudadanos no cristianos, con lo cual tampoco ha llegado la sangre al río, ¿no?
3: No vamos a entrar a valorar esta
1: actuación de
3: extremo. No vamos a hablar del accidente, porque hay que recordar que ha sido un accidente.
1: Y que el Papa no está detrás de...
3: Además, bueno...
0: El Papa va detrás, concretamente, de la avalancha.
3: Existe esa ley que exonera a los papas de cualquier
1: genocidio. Y que no cumplen, ¿no? Los papas no cumplen condena después
3: los
1: de
3: los 70 años. Pueden dar
1: 6,5.
0: Sí, incluso conduciendo vehículos de mercancía peligrosa,
3: sí,
0: con placa naranja.
3: Hay que recordar la figura de Amadeo V, que fue el Papa camionero. Papa camionero que con un Barreiros pues predicó la fe.
0: Un Barreiros lleno de cesio 214, hiperradiactivo y muy contaminante.
3: Sí. Y dos moritos que iban abajo del chasis. Y bueno, pues el papa camionero fue conocido.
1: El papa canta también.
3: El papa canta y
1: cuenta chistes.
3: José Antonio.
1: Y cuenta muchos chistes y queremos el último chiste de su santidad para quedarnos pues con ese momento.
4: ¿Con ese mensaje? ¿Con su pistola?

0: mensaje de amor y de humor del Papa.
1: Para quedarnos con una imagen bonita y alegre del Papa.
2: Perdone. El chiste. Son los chicos de la radio. Sí, jode, ha dicho. Bueno, que voy a contar uno que me han contado hoy en un bar, dice. Detrás te veré. ¿En qué se parece el príncipe Felipe de España? Un momento. Es que ha sido interrumpido. Un momentito. Un momentito, ¿eh? Que parece que se está cagando. Un momento, ¿eh?
1: Pues es el Papa que se nota que ya cuando una persona ya le falla el esfínter, entonces se nota que está con un pie ya en el otro barrio.
2: Ya está. Afortunadamente no le sienta nada bien el carapunco. ¿En qué se parecía, decía, el príncipe Felipe y la princesa Estefanía de Mónaco?
1: Pues no sabemos.
3: No sabemos.
1: Y aunque lo supiéramos, no le íbamos a decir para no joderle el último chiste.
2: Pues que la princesa se ha liado con un funambulista y el príncipe Felipe con una fulanalista.
1: Ese es el último chiste, ese es de cosecha propia del Papa.
2: Sí, le gusta inventarse.
1: Para dejar textos escritos, ¿no?
2: Sí.
1: Pues muchas gracias, Palomo, y muchas gracias también al Santo Padre por esto.
0: Y esperemos que, Palomo, vete pensando ya en hacer las maletas y en buscar un nuevo destino.
2: Y se rumorea que va a haber Papa Negro, ¿eh?
0: Papa Negro.
2: Papa Negro, fin del mundo.
0: Negro y maricón.
2: Papa Negro.
1: El comunista. Y en calzoncillos, claro. Pues verdaderamente es el fin del mundo, ¿no? Como parece que es el fin del mundo en España, porque nos llegan más explosiones en gasolineras, concretamente en Fuencaldera, Almonacid de la Sierra, Arjonilla, Pontones, Segura de la Sierra, El Colmenar, El Palo, Canillo.
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El nombre de la banda es Talking Heads, artikulo 8 bate irakurriko hau. En los años 70 y 80, Talking Heads desafió las normas musicales con su estilo único que combinaba influencias de la música popular de los 60 con ritmos caribeños, art rock y elementos de la música africana. Con álbumes como Remaining Light, la banda consolidó su posición como un icono de la música alternativa. Allá por 1978 en España todavía existía la EGB. Seis cursos de los 6 hasta los 12 años, que en general uno recorría sin moverse de su escuela. Ocurría, sin embargo, que en pueblos muy pequeños, como el mío, no había bastante espacio físico y muchas veces tampoco suficiente alumnado. Así que cuando terminábamos sexto de EGB, debíamos desplazarnos al pueblo de al lado. Nada grave. Nos ponían autobús para ir y volver. Teníamos comedor. El único problema es que ese pueblo tenía una variada oferta de escuelas donde poder cursar los 2 años que nos quedaban de EGB. Y no todos nuestros padres optaban por la misma. Entre esa diáspora que se producía en sexto, colegas que al acabar octavo optaban por la FP o abandonaban los estudios, y otros que, puestos a salir del pueblo, se iban a otras ciudades o centros privados, podíais llegar al instituto un par de años después, habiendo perdido por el camino a casi todos tus amigos de la infancia. Claro que luego nos veíamos en el pueblo los fines de semana, pero había que esperar 5 largos días. La única ventaja es que hacíamos amigos nuevos. ¡Qué remedio! Con uno de esos amigos nuevos, a quien no recuerdo exactamente en qué año empecé a tratar, aunque seguro que era entre 1979 y 1980, compartía interés por la música. Lo exiguo de nuestras discotecas, debido a las penurias propias de la época, de nuestra edad y en mi caso de mi familia, nos obligaba a exprimir al máximo cada nuevo disco. Entonces solían ser casetes que entraban en casa. Por suerte, no teníamos ningún artista en común en nuestros minúsculos altares. En el mío estaban Supertramp, La Elo y los Bee Gees. En el suyo, más sofisticado, o eso me parecía a mí entonces, aparecían en lugares destacados Kraftwerk, Police, B-52 o Talking Heads. The Police, a quienes solo conocía por el omnipresente single Message in a Bottle, caí enamorado en el mismo instante que pude escuchar por primera vez Masoko Tanga, esa barbaridad de casi 6 minutos que cerraba su LP Outlands d'Amour. Aquello era algo diferente, desafiante, incluso sonaba amenazador con sus ruidos de la jungla. No se parecía a nada que hubiese escuchado yo anteriormente, aunque es evidente que con 13 o 14 años mi experiencia como oyente era más bien reducida. La banda de Sting, Andy Summers y uno de los mejores baterías de la historia, Stuart Copeland, se convirtió en uno de mis favoritos desde ese momento. Más me costó entrar en el resto de propuestas que mi nuevo amigo me dio a conocer. Ahora, la mayoría de aquellas bandas tienen lugar destacado en mis estanterías, pero tuve que esperar unos años a que mis gustos se ampliaran y evolucionaran. Sin embargo, a pesar de tratarse de una de esas bandas que no supe disfrutar en su totalidad hasta bastante tiempo después, cierro los ojos y creo que recuerdo el momento exacto y las intensas sensaciones de la primera vez que invitó a escuchar Psycho Killer de Talking Heads. Talking Heads era una banda distinta a todas. En uno de los lugares y momentos más convulsos de la segunda mitad del siglo XX, el Nueva York de los mediados de los 70, cuando la mayoría de las bandas se formaban en garajes y antros de mala muerte, David Byrne, Tina Weymouth,
y Chris Frantz se conocieron y crearon un grupo en una prestigiosa escuela de diseño. El primer nombre que escogieron para sí mismos, The Artistics, dice bastante de sus inquietudes y de los fundamentos de su proyecto. Unos pulcros estudiantes de arte envueltos en toda la movida punk, que además buscaba sus influencias en cualquier música que les resultara novedosa o desafiante. Desde el funk hasta los sonidos africanos, pasando por el art rock. No sería descabellado asegurar que esa apertura de miras ayudó a que el punk tuviese una vida breve y fulgurante para diluirse en lo que vendríamos a llamar la New Wave y más adelante el post-punk. Cuando The Artistics se disolvieron, David, Tina y Chris se mudaron a Nueva York en busca de aventuras artísticas, como casi todo el mundo, con inquietudes hacía en aquellos años. Se instalaron en un loft, una especie de galería abandonada con espacio para desarrollar todo tipo de actividades. Casi al mismo tiempo cambiaron su anterior nombre por el más llamativo de Talking Heads, cabezas parlantes, un apelativo con el que solían referirse a los presentadores de la televisión más estáticos. Con su nuevo nombre y con Tina dedicada definitivamente a tocar el bajo, consiguieron su primer concierto, una actuación que tal vez entonces pasara desapercibida, pero que consistió nada menos que en abrir para los Ramones en el hoy mítico CBGB. Aunque entonces y siempre fuese un antro sucio y destartalado, impresiona la nómina de bandas que dieron allí sus primeros pasos. Meses después, cuando Talking Heads ya había publicado su primer single, Love, Building on Fire, se unió a la banda el teclista Jerry Harrison, quien venía de formar parte de otra banda que rompió moldes con su particular manera de entender la música, los Mother Lovers, de Jonathan Richman. En abril de 1977, Talking Heads entraron al estudio a grabar su primer álbum, un disco que publicaría Shire Records en septiembre de aquel mismo año con el nombre de Talking Heads Saspi Saspi. Un álbum que pilló a la mayoría de los críticos con el pie cambiado, ya que lo que el grupo ofrecía no tenía nada que ver con las modas del rock ni con los espasmos violentos del punk. Como dijo uno de ellos, el prestigioso Robert Christgau, lo que hacían Byrne y los suyos era racionalizar la rabia. Donde el punk arremetía contra el pasado, Talking Heads lo abrazaban con una actitud que no sabemos dónde ponía la frontera entre la reverencia y la ironía. Su disco de 1977 se abre con un UO Love Comes to Town, en Sundown Allen, un tema que marca la senda que ha de seguir los siguientes. La música pop de los 60 se combina con ritmos caribeños, bajos hiperactivos, guitarras entrecortadas a lo Bob Diddley, retazos de rock arc más elegante y menos enrevesado. Un desafío para quien intentara catalogarles. Algo que muchas veces se vuelve en contra de los propios artistas. No fue el caso, ya que con los singles Pull It Up y sobre todo Psycho Killer consiguieron sonar en las radios de medio mundo, empezando como un experimento sonoro y artístico con el que compartieron espacio con otras bandas como Contortions o Trovin Grizzler. Tuvieron el talento, la suerte o ambas cosas de que su propuesta se reveló como la más popular y comercialmente exitosa, aunque su presencia en listas de momento fue casi testimonial. Psycho Killer, por cierto, no se libró de la controversia. Cuando se publicó el disco, apenas hacía un par de meses que habían detenido al infame hijo de Sam, el asesino en serie que había aterrizado en Nueva York durante casi un año. Cuando la estela de su debut todavía no se había desvanecido, Talking Heads ya estaban preparando un nuevo trabajo. Su propuesta artística era perfecta para colaborar con otro experimentador y explotador nato, Brian Eno. El productor había sido miembro de Roxy Music, un grupo con el que pudo durante un breve tiempo dar rienda suelta a sus
suelta a sus inquietudes vanguardistas. En More Song About Building and Food podría decirse que se consolida el estilo de los Talking Heads, o de Bigarren Disco, que pronto se convertiría en una de las grandes bandas de los 80. Ritmos marcados, trazas de música de fuera de ámbito anglosajón, conversión del pop experimental en algo divertido y que se pudiese bailar, y todo ello sin dejar de resultar desafiantes, adelantados a su tiempo y sarcásticos. Un estilo que no era estrictamente particular, puesto que otras bandas como Wire, Game of Four o Peel se movían en coordenadas similares. Sin embargo, una vez más, fueron Talking Heads las que dieron ese paso adelante que otros tantos no pudieron. En ciertos casos, tal vez no quisieron acometer. 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

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Originalmente escrita e interpretada como una balada, Psycho Killer se convirtió en lo que All Music llama una canción engañosamente funky, con un ritmo insistente y una de las líneas de bajo más memorables del rock and roll. Psycho Killer, Billboard listetako eun kanta honenetan, 92. postuan da. 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Aurten, 2005 ekainan bostin, Talking Heads lanzó un videoclip de la canción para celebrar el 50 aniversario de la banda. El vídeo está protagonizado por la actriz Saoirse Ronan y fue dirigido por Mike Mills. Alejándose de una interpretación más literal de la letra, muestra la vida de la protagonista a lo largo de 13 días, durante los cuales experimenta distintas emociones en situaciones e interacciones que se repiten constantemente. Va Beraukanti Epinikorou. Psycho Killer.

Psycho Killer bai, ezta? 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On, 50 urte, una banda emergente en la escena neoyorquina del CBG se presentó por primera vez abriendo para los Ramones. Aquella noche del 5 de junio del 75, lehen toki batzutan 54 usala irakurri dugu. En un espacio que olía a cerveza, sudor y nacimiento artístico, David Byrne y los Talking Heads entonaron por primera vez en vivo una canción que aún hoy inquieta, fascina, sacude. Psycho Killer es más que un tema, es un susurro de ansiedad posmoderna, una pulsación rítmica en alienación urbana. Medio siglo después, aún nos mira fijo a través del espejo, para conmemorar esa primera presentación. Talking Heads ha decidido hacer lo que mejor sabe, reinventarse. Lo ha hecho reestrenando el clásico con su primer videoclip oficial, dirigido por Mike Mills y protagonizado por Saoirse Ronan. No se trata de un homenaje literal a la violencia o al crimen, es algo más íntimo, más aterrador. Este es el colapso mental como rutina, la vida como una serie de días repetidos donde la cortura empieza a deshilacharse en los márgenes del tedio. 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
4: Buenas tardes, buenas noches, Gabón, desde Alabedi y Ratia. Noticias que vienen de internet con un cariz de efemérides y también con una actualidad radiante. Empezamos. Y vamos a empezar pues con el efemérides del 15M. En 2011, 15 de mayo, se convocó en diversos colectivos las reuniones en las plazas, un movimiento de los indignados del 15M, del cual al final pues fue un verdadero bluff. Aparecieron diferentes partidos, entre ellos Podemos y el Partido Ciudadanos, unos potenciados por determinados poderes fácticos y otros potenciados por el Banco Sabadell, en el caso de Ciudadanos, en su momento, según filtraciones que hubo posteriormente, para intentar que cambiase todo sin cambiar nada. Y así sucedió. Podéis tener información de este detallada. Os recomendamos canales de internet sobre el 11M. En este caso, os recomendamos el canal de... El canal de Uriel Pierrez, Geopolítica, y que de esta semana analiza el 15M con un director de Geopolítica de Madrid que, habiendo participado en los eventos, desnuda parte de lo que pasó todo ahí. Os ponemos un corte sacado de televisión para que veáis realmente del 15M lo que ha quedado y cómo se cuenta de versiones diferentes a los que realmente luego asaltaron el cielo de los cargos públicos.
5: El problema es que cuando vosotros lo encauzasteis a través de un partido político, con todo el respeto, Echenique, lo destrozasteis todo. ¿Qué hay 15 años después? La vivienda, terrible. Un movimiento obrero absolutamente desmovilizado. Un movimiento feminista que destrozasteis. O sea, ni siquiera sabéis definir qué es una mujer. Pusisteis violadores en la calle.
6: Los
5: o sea,
6: jueces.
5: Los jueces no.
6: Los jueces.
5: Vuestras leyes. Si
6: los
5: no sabéis
6: jueces.
5: Hacer leyes,
6: liberan
5: a mí no me pasa con la leche, Pablo. Juristas enviamos alegaciones
6: jueces.
5: Respecto a las leyes trans y respecto a a la ley solo si es. ¿Y sabéis qué hicisteis? Llamarnos a las juristas feministas transfobas, machistas, lo que hacéis con los jueces, todos fachas cuando nos bailan
6: no,
5: a la
6: todos, ¿no?
5: Entonces, capitalizasteis un movimiento de impugnación social que al final solo sirvió como agencia de colocación para irresponsables, para muchos ineptos que no saben
6: claro.
5: Hacer leyes y como pata izquierda de un sistema político que sigue siendo bipartidista que no garantiza la alternancia. Si habéis pasado
6: sí,
5: de 69
6: claro.
5: escaños a los que tenéis,
6: sí,
5: que no cabéis
6: claro.
5: en un taxi, tendríais que hacer esa autocrítica, sobre todo porque el abandono de la clase trabajadora ha sido brutal. 15M fue mucho...
4: Bueno, ya lo han oído, una evaluación del 15M, pero os recomendamos para más datos el canal Ariel Umpierrez, que saca pues, quién financió parte de ese movimiento y con qué intenciones, porque realmente sorprende el flujo de dinero para hacer diferentes cosas y de información cómo se permitió. Dicho todo esto, hay también, además del 15M, pues hay también un efemérides que es la NACPA. La NACPA también se celebra el 15M, el 15 de mayo. En este caso es la referencia al 15 de mayo de 1948. El 15M era de referencia al 2011, hace 15 años. En el caso de la Nakba es el 15 de mayo del 48. Y es catástrofe o desastre en árabe. El término designa el éxodo masivo y el desplazamiento y la desposesión de aproximadamente 750.000 palestinos, algunas fuentes hablan de más de 1 millón, en la guerra árabe-israelí del 1948, guerra árabe-israelí y estadounidense, que fueron los que llevaron las armas y llevaron el terrorismo de Israel a Palestina. Y en esos días, el 15 de mayo, se celebra, pues se recuerda más que celebrar, la desgracia de lo que pasó en aquel año, donde más de 1 millón de personas, a pesar que en Wikipedia ponen 750.000, fueron expropiadas de sus tierras, les fueron robadas e invadidas sus tierras. Bueno, dicho esas dos cosas que habría que recordarlas, de efemérides, que han pasaron el día 15, hace 4 días, y porque no había programa, no las pudimos comentar ampliamente, pues vamos a la actualidad de hoy. Actualidad de hoy que se basa ampliamente en el tema de Zapatero y su señalamiento por parte de la justicia como corrupto o gestor de influencias para conseguir créditos públicos para empresas que no tendrían que haberlos recibido. En fin, nos vamos a La Vanguardia y de allí nos cuentan. El rescate de la aerolínea. Las conversaciones que se dan a Zapatero han montado una boutique finance. Por ahí vendrá la mordida. El juez sitúa a Zapatero como líder de la trama y le acusa de cobrar 1,5 millones en comisiones. Agencias consultoras bajo sospecha. Estas son las empresas registradas. Mientras nos cuentan todo eso en La Vanguardia, el gobierno expresa su confianza en que la justicia haga justicia y exonere a Zapatero. Y Zapatero ha hecho un vídeo explicando públicamente que él no tiene ninguna actividad pública ni privada ilegal, que todo el dinero que ha ganado lo ha ganado libremente y legalmente, y que todo ha sido recogido en sus declaraciones a Hacienda. Mientras pasa eso, el PP reacciona y pide Feijóo la dimisión de Sánchez y Vox pide una moción de censura. También nos cuentan desde La Vanguardia que es el caso Plus Ultra. Y ahí tenemos un problema muy gordo. Tenemos un problema muy gordo. ¿Por qué? Porque Zapatero en sí no aparece en los WhatsApps de la trama como emisor o receptor de los WhatsApps. Aparece que gente corrupta o presuntamente corrupta le menciona. Pero de momento no hay pruebas contundentes contra el señor Zapatero. El señor Zapatero es en este momento una presa política muy importante para la ultraderecha europea y la ultraderecha americana. Zapatero fue uno de los valedores de los chavistas en defensa del socialismo bolivariano en su momento, y el que abrió puertas y evitó que se le cerrasen puertas a los chavistas en muchos sitios del mundo, dándoles credibilidad y visibilidad. Es decir, el señor Zapatero tiene un enemigo muy importante. Se llama la CIA, Trump y Estados Unidos. Piensen que en Venezuela, hace pocos días, se entregó el exministro de Industria y Producción, Alex Saab, ciudadano colombiano que también poseía pasaporte venezolano, doble nacionalidad, y fue entregado el 16 de mayo al Servicio Migratorio de Estados Unidos. La medida de deportación fue adoptada tomando en considerando que el referido ciudadano colombiano se encuentra en curso en comisiones de diversos delitos en Estados Unidos. Ese señor, acuérdense del nombre, Alex Saab, puede ser presionado para que acuse a Zapatero. Porque este señor era el ministro de Industria y Producción. Y gracias a este ministro, Venezuela pudo cambiar petróleo por medicamentos, según nos cuentan en diferentes fuentes de Venezuela, y pudo hacer que la crisis o el bloqueo de Estados Unidos fracasase.
6: Alex Saab, la mano derecha de Nicolás Maduro. Era quien le ayudó a Venezuela a poder sobrellevar la crisis económica y la hambruna. Él le hacía el puente con Irán. Así como escuchaste, él ayudó a Nicolás Maduro a poder intercambiar el petróleo con medicamentos, alimentos y todo lo necesario para que Venezuela pueda seguir en pie. Digo esto porque el pueblo venezolano tiene que saber la verdad. ¿Qué está pasando en Venezuela? Quiero escuchar a la esposa de Alex Saab a decir qué es lo que está pasando con su marido. Supuestamente muchos chavistas me decían de que él estaba en Colombia y estaba sano y salvo. Pero ahora me entero con esto. Algo similar está pasando en Bolivia. Lo tienen prácticamente rodeado a Evo Morales. Claramente, esto es una operación de la CIA. Evo Morales sabe de que van por él y que posiblemente él termine en Estados Unidos preso. Latinoamérica tiene que despertar. Tiene que estar al tanto de lo que está pasando y cómo se está endureciendo la CIA. Esto es un mensaje para vos que estás escuchando el video. Prepará a los militantes, genera conciencia social, conciencia política, basta de responsabilidades, entra a nivel regional. La gente tiene que saber el proceso. Nosotros, como sociedad, como pueblo, tenemos que generar nuestra propia herramienta para el autocuidado, para la protección, para afrontar lo que se va a venir. Ahora, si vos sos un referente político y no lo haces es porque estás a favor del imperio, sos un operador, sos un panfletario, y que te importa una verga el pueblo, que te importa una verga tu país.
4: Bueno, ya lo han oído, desde Omar Silvestre, Venezuela, nos cuentan lo que ha pasado allá y lo que se está pasando también, cocinando en Bolivia, que también se encuentra en llamas por la rebelión popular contra el gobierno pro-estadounidense que manda en la capital. Deciros que eso es importante porque puede dar lugar y dará lugar posiblemente a que el señor Zapatero pueda tener filtraciones contra él desde Estados Unidos si consiguen que este empresario declare al Exap contra él por el tema que aún no se ha abierto del contrabando o venta de petróleo como forma de conseguir medicamentos y alimentos para Venezuela. Cosa que a Zapatero puede que le salpique. Es decir, veremos lo que ocurre. Zapatero es el único presidente de gobierno del Estado español que en su gobierno no ha habido ningún corrupto. Lo cual, pues hay que darle cancha y credibilidad y más cómo está la justicia. Veremos con el caso Plus Ultra si realmente este señor robó o no. También nos cuentan desde La Vanguardia un caso muy señalado mediáticamente de Jonathan Andic. La familia Andic es la propietaria de la tienda de ropa Mango. Y le han acusado a Andic, parece que su madrastra. Hay un tema de herencias y de dinero que pueden devenir de esa herencia. Y la principal base policial para acusar a Jonathan Andic, el hijo, uno de los hijos, de los tres hijos del defunto Andic padre, fue la madrastra, y ahí por en medio denuncias de herencias. Veremos si sale algo de todo esto, pero las pruebas que hay, según la propia familia Andic, toda la familia, excepto la madrastra, la familia Andic defiende la inocencia de Jonathan y asegura que no existen ni se hallarán ninguna prueba. O sea, confía totalmente con que lo que pasó al padre de Andic, que se despeñó cerca de Montserrat haciendo una caminata por el monte. También nos cuentan desde La Vanguardia las claves del acuerdo de presupuestos entre el gobierno de Illa, el Partido Socialista Obrero Español, y Esquerra Republicana de Cataluña. Con una Esquerra Republicana en caída en las encuestas y un señor Junqueras que ha sido ampliamente criticado dentro de las bases de Esquerra en una guerra fratricida dentro de Esquerra que ha hecho que el partido se dividiese más y se debilitase aún más. Veremos, de aquí un año y medio, el 2027, vendrán las municipales y veremos qué es lo que ocurre. El curioso caso de Donald Trump, cada vez más joven en su red social, este edatismo en la Casa Blanca. La Casa Blanca está haciendo, si nos vamos a la agencia Tastas, por ejemplo, cada dos por tres nos mandan diferentes noticias del presidente Trump, que una vez manifiesta que va a la guerra, otra vez que está contento con las negociaciones y otra vez alaba a China. Es una máquina de hacer tweets en su red social, pero que realmente marea un mogollón porque es totalmente imprevisible. Nos cuentan también desde La Vanguardia que Rusia inicia 3 días de maniobras de fuerzas nucleares en Bielorrusia. Luego os daremos más datos de lo que está pasando en el norte de Europa, porque la situación es realmente muy conflictiva y muy de preocupar. Luego hablaremos cuando pasamos a prensa internacional. También nos hablan del ébola en La Vanguardia. El jefe de la OMS, preocupado por la magnitud y rapidez del brote de ébola. Estamos hablando que hay 500 casos afectados, 131 muertes sospechosas de ébola. Y el Congo abre más centros de tratamiento ante el brote de ébola, un país que está con zonas de guerra. Destacan además que Putin aterriza en China, que depende más que nunca de su gas y su petróleo. Y las conversaciones que acercan a Zapatero han montado una boutique financiera, por ahí vendrá la mordida. Eso se va repitiendo en diferentes medios de comunicación. También nos dicen desde la Vanguardia, que noticias de sociedad y un dato importante que había aparecido ya en prensa europea: el 70% de la fruta que se come en España contiene plaguicidas a la cabeza, la uva, el pimiento y la naranja. Y se estaba relacionando esos tipos, determinados tipos de plaguicidas, con el cáncer de colon en gente inferior a menor de 50 años, gente joven. Entonces, veremos si estas alarmas sanitarias que se están dando se traducen en realidades legales que paren todo esto. Dejamos La Vanguardia, que como sabéis es un periódico de derechas de Barcelona, vamos a Público, un periódico de izquierdas de Madrid. Principal fotografía para Zapatero. El juez Calama acusa a Zapatero de liderar una estructura de tráfico de influencias. La querella de manos limpias contra el expresidente, una entrevista de Aldama con Iker Jiménez y una afirmación de un youtuber empiezan la base para empezar toda la investigación. Todas las explicaciones que dio Zapatero en el Senado sobre el Plus Ultra y análisis relevante. Ya se ha filtrado en los papeles del juez, de las 85 páginas, en las cuales se relatan las conversaciones de WhatsApp de diferente gente de la presunta trama para conseguir las subvenciones que financiasen a la aerolínea Plus Ultra. El PSOE, por su parte, según Público, defiende la presunción de inocencia de Zapatero y recuerda que la derecha no ha perdonado sus avances en el gobierno. Se está ya montando el pollo. El PP dice que el tinglado se desmorona, y Vox pide elecciones. También se presentan en Canarias, atención, en Público, la primera demanda contra las políticas de prioridad nacional aplicadas a la vivienda. Veremos cómo va todo el tema de la prioridad nacional como lema de Vox, que va a hacer mucho daño, depende qué zonas del Estado español. En Andalucía, luego podemos hablar de las elecciones que ha habido en Andalucía. Sabéis que ha ganado el PP, que Vox ha subido muy poco, pero lo suficiente como para ser imprescindible para formar gobierno por parte del PP andaluz. Y hay 106.000 votos de Se acabó la fiesta de Albise, que son en principio 106.000 votos que han capado las posibilidades de que Vox subiese más. muy importante estos 106.000 votos de gente, potenciales votantes de Vox, que se han ido a Se Acabó la Fiesta. Aunque el grupo de La Ardilla, de Se Acabó la Fiesta, de Albise, se declaran, que algunos les afirman que son de izquierdas, de ultraizquierda, y otros les afirman que son de ultraderecha. Con lo cual, ellos cogen la barrera anticorrupción. Pero no han conseguido representación parlamentaria, pero sí han influido muy mucho en el reparto de sillas por la ley de ON. También en público cuentan que Illa y Junqueras firman el acuerdo de presupuestos que acabará con 3 años de cuentas prorrogadas en Cataluña. Y veremos lo que pasa. La sentencia de favorable a Shakira y por qué no cierra su guerra contra Hacienda nos lo cuentan desde público. Shakira ha ganado a Hacienda y ha demostrado que Hacienda le pedía un dinero que no tenía que dárselo Shakira porque estaba viajando por el mundo haciendo giras y no trabajando en España. Y la Audiencia Nacional le ha dado la razón a Shakira y además ha acusado a la Hacienda Española de temeridad en su denuncia, o sea, con falta de base, y le ha obligado, además de pagarle a Shakira, devolverle el dinero, pagarle los intereses de mora y los gastos del juicio, porque Hacienda había actuado de manera temeraria en su denuncia. En fin.
7: Navidades y todo el mes de enero y febrero, cuando el cambio salió a las carreteras con los tractores, con las movilizaciones que nos llamaban exagerados por decir que Mercosur iba a reventar al ganadero europeo y que iba a poner en riesgo la salud de los ciudadanos. Pues atentos, porque ahora la propia Unión Europea quiere prohibir la carne de Brasil por problemas relacionados con antibióticos y requisitos sanitarios que afectan a la salud pública. Vaya hombre, entonces, ¿el campo tenía razón o no? Porque llevamos años escuchando a políticos como el ministro Planas, burócratas, decirnos que todo estaba completamente controlado, que las importaciones cumplían garantías y que Mercosur era una oportunidad. Sí, sí, una oportunidad para envenenar a la sociedad. Como meter a un cerro en el gallinero y luego sorprendente de que faltan las putas gallinas. Mientras tanto, aquí, al ganadero europeo le exigen más papeles que para entrar en la NASA. Bienestar animal, trazabilidad, seguridad alimentaria, controles veterinarios, medicamentos, emisiones, normativas ambientales. Y ahora, por último, en el control de condicionalidad, un curso que no existe para refrescarnos de que seamos ganaderos. Nos controlan más a las vacas que algunos políticos las maletas y las chistorras. Pero luego pretenderán que compitamos con productos de fuera producidos bajo condiciones que aquí no durarían ni media inspección. Y cuando protestábamos, pues éramos alarmistas, éramos unos privilegiados, éramos unos subvencionados, éramos agrofascistas. Y sí, sí, hombre, sí. El privilegiado es el ganadero que trabaja aquí los 365 días al año con barro hasta las rodillas, sin vacaciones y jugándose la ruina cada invierno. Mientras los iluminados del despacho pues firman acuerdos desde Bruselas sin haber pisado una cuadra en su puta vida. Porque esa es la realidad que tenemos en el campo. El campo europeo le obligáis a correr una maratón pero con un saco de pienso de 50 kilos a las espaldas. Mientras a los de fuera les vais a dejar venir en moto, pero moto eléctrica. Eso no es libre mercado, eso es cargarse al campo europeo. Mientras llenáis la boca hablando de, por supuesto, sostenibilidad, cambio climático, agenda verde, pacto verde europeo, estrategia de la granja a la mesa. Y ahora cuando os explota la puta mierda, la contradicción en la cara, de repente sí hay rasgos, sí hay riesgos sanitarios para la gente, de repente sí hay preocupación en Europa, de repente sí hay alarmas. Anda, pues esto es como muy raro. Exactamente lo mismo que llevábamos diciendo los ganaderos y los agricultores desde hace años, mientras medio Europa miraba al otro lado, sobre todo la Europa política. Pero claro, el problema nunca fue la carne barata. El problema somos los productores europeos. Ese al que freís a impuestos, a burocracia, a normativas incontrolables y a costes imposibles. Y luego abandonáis mientras desaparecen explotaciones y se mueren los pueblos. Y cuando aquí no quede ni el tato, ese día vais a descubrir algo importantísimo: que la comida no sale de los supermercados y que como desaparezcamos, estáis jodidos. Oye, sí.
4: Ganadería Val del Mazo, un canal que os recomendamos para tener idea de lo que está pasando en el campo y que aplica también al agro de Euskal Herria. las carnes de proveniente de Sudamérica ha sido ya censurada en la Unión Europea porque no cumplía los requisitos sanitarios. Ya os contábamos aquí todo el tema del engorde y las hormonas que se utilizan, el clenbuterol, que se utilizan en muchos países de Latinoamérica. Ahora estos de Bruselas acaban de descubrir la sopa de ajo y ya han tirado para atrás las partidas de carne. Veremos lo que pasa, pero o apuntalamos al agro de cercanía para tener productos de cercanía con menos coste en transporte y más saludables, o vamos mal, perdemos el país, perdemos las raíces. Y esto hay que exigir del gobierno vasco y de los partidos vascos que se acuerden de nuestros campos, de nuestros ganaderos y de lo que nos da de comer los chuletones que tan del país son. Porque si no los cuidamos, nos vamos a perder. Prensa alemana. Irán promete a Estados Unidos respuesta poderosa a otra agresión. Como os hemos dicho, la prensa del Truth Social de Trump cada día remata con amenazas. Un día amenaza, otro día tenemos negociaciones, otro día amenaza, la bolsa sube y baja a declaración del político, pero en esta vez parece que hay mucho peligro, que se están concentrando en las bases norteamericanas cantidad de armas y aviones. Y ha promovido todo esto una respuesta a otra agresión. Los Emiratos Árabes Unidos están interviniendo mucho en la zona. Y hay gente que está diciendo que en esta semana puede haber un realce de la guerra. Veremos lo que va pasando. También desde DW World nos ponen que Trump, hay muy buenas posibilidades de un acuerdo con Irán. Fíjense esa noticia de ahora, hace 10 horas, y hace menos la que os dábamos hace un momento de Tas-Tas, donde ya amenazaba otra vez con atacar. Bodas públicas en Irán de parejas dispuestas al sacrificio. Autoridades iraníes celebran bodas públicas masivas para parejas inscritas en un programa patrocinado por el Estado en el que declaran su disposición a sacrificar sus vidas en la guerra contra Estados Unidos e Israel. Los coches de boda son coches militares con metralletas de alto calibre que llevan a la señora y al compañero de viaje, su marido, camioneta rosa, entre ametralladoras, bodas públicas masivas en Teherán. La gente se está preparando para resistir al invasor. En fin, esto va acompañado además de que las mujeres están recibiendo formación en el uso de armas largas y cortas. Se han visto fotografías y vídeos que se retransmiten por la televisión en la cual se cuenta cómo armar y desarmar un Kalashnikov. La situación y son vídeos educativos para preparar a la gente ante una invasión posible, invasión terrestre de Estados Unidos. El escenario es impresionante y se están produciendo movilizaciones masivas a favor de la patria de Teherán, de Persia, de Irán, en contra de la invasión norteamericana. Seguimos con DW World y desde Merkel, Wałęsa y Solana estrenan el orden europea al mérito. Pues vaya, vaya cuadrilla. Merkel, la señora que ahogó Grecia, Wałęsa, el líder de Polonia cercano a la ultraderecha, y Solana, nada más ni nada menos, el miembro del PSOE que decía de la OTAN de entrada no, que fue realmente luego secretario general de la OTAN y ordenó bombardear Serbia. Menudo elenco con la orden europea al mérito, lo mejor de cada casa. La OMS reconoce, según DW World, la alarma de magnitud del brote del ébola en República Democrática de Congo. Estamos hablando ya de que la cosa se está yendo de madre. El ébola, el reservorio, son los animales salvajes. Se supone que uno de los principales reservorios son los los murciélagos de la fruta, que son unos murciélagos muy grandes que tendrían el virus, pero que no morirían por el efecto del ébola. O sea, son unos reservorios. El virus está en ellos, pero no les genera enfermedad. Y que de allí pasaría al hombre, y una vez pasado al hombre se diseminaría. De todas maneras, no es un virus como la gripe o como el coronavirus que se transmite vía aérea, se transmite por contacto. Lo que pasa es que tiene una mortalidad altísima. Altísima. Es un virus hemorrágico y puede generar pues, problemas muy, vamos, de salud mortales con mucha facilidad. Bueno, veremos por dónde va. De momento es una alarma, está circunscrita al Congo y que no pase a más países. También se hace referencia a que Rusia inicia 3 días de ejercicios nucleares en Bielorrusia. Y eso es muy importante. ¿Por qué? Porque se está produciendo una escalada últimamente con los países bálticos y con los rusos, y de manera que en prensa española no se está viendo reflejada. Podríamos destacar, por ejemplo, la situación del primer el ministro de Exteriores de Lituania, que no se le ocurrió mejor idea en público de insinuar y pedir que la OTAN atacase el estado ruso de Kaliningrado, zona donde hay ejército naturalmente y hay misiles nucleares. Entonces, al señor de Lituania no se le ocurrió mejor idea que esto. Para acabar de rematar la jugada, los países bálticos, Estonia, Letonia y Lituania, pasan por sus territorios los drones ucranianos que van a atacar a San Petersburgo y la zona norte de las refinerías. Con lo cual se convierten, según el derecho internacional, al dejarles pasar los drones, en intervinientes en la guerra. Para acabar de rematar la jugada, aparecen los señores de Alemania, el ministro de Exteriores de Alemania, el ministro Pistorius de la Guerra de Alemania, de Defensa, aparece revisando fábricas de drones y búnkeres militares en Ucrania. Y declaraciones de Polonia diciendo que ellos están dispuestos a todo. Es decir, tenemos una serie de líderes que están calentando la olla informativa y amenazando a Rusia en todo momento. La situación es muy grave, porque se está escalando sin transmitir a la población las consecuencias de todas esas escaladas. España, por ejemplo, tiene en Madrid, en San Sebastián de los Reyes, tiene una fábrica de drones específicamente para ser entregados a Ucrania. Rusia publicó y envió a los diferentes estados de Europa una lista con 22 fábricas europeas de fabricaciones de drones que tiene localizada, que son para producción exclusiva para Ucrania. España tiene uno en San Sebastián de los Reyes, cerca de Madrid. Con lo cual, esa zona se convierte en objetivo militar lícito por parte de Rusia. Es decir, si usted interviene según el derecho internacional, estamos interviniendo en la guerra de Ucrania como parte beligerante. Por suerte, aún no han caído bombas aquí, pero esos drones se utilizan para matar civiles en Rusia, y hay 8.000 civiles muertos en Rusia por causa de los drones que les tira Ucrania. Y no es que digamos que unos lo hagan mejor que otros, que sí, que ocurre, que los ucranianos, por desgracia, el régimen de Kiev ya desde el 2014 estaba bombardeando población civil de la propia Ucrania por cuestiones ideológicas. No, sino que además estamos participando en todo esto. En esa situación, la Duma ha hecho un cambio de ley con el 100% de los diputados de la Duma rusa aprobando el que Rusia tenía la obligación de defender a los ciudadanos rusos cuando estén en terceros países y se vean perseguidos por sus gobiernos. Con lo cual, los países bálticos que tienen minorías rusas, a las cuales discriminan, les niegan la nacionalidad, manteniendo un sistema de apartheid, apartheid, como hacen con los palestinos, igual hacen con los rusos, la Europa de los países bálticos, con las sus minorías rusas que han vivido toda la vida allá. Pues a partir de ahora, ese cambio de ley permite a Rusia intervenir en los países bálticos. Una escalada más. Además de todo esto, la zona de Transnistria, que está encima de Moldavia, entre Moldavia y Rusia y Ucrania, esa zona, que es una zona soviética, la República Soviética de Transnistria, les han ofrecido a los rusos doble ciudadanía, transnistrios y soberanía rusa. En Transnistria hay uno de los polvorines más grandes de la época de la URSS, que nadie sabe lo que hay dentro. O al menos públicamente no se transmite. Pero era uno de los grandes polvorines en Transnistria del Ejército Rojo. Y cosas viejas que a lo mejor no servirán, pero tanques, bombas y armamento ligero, no nos lo podemos ni imaginar lo que está encerrado en los túneles de Transnistria. Pues todo esto ya han hecho un acuerdo desde la Duma rusa para darles la ciudadanía si lo desean. Y si nos vamos, por ejemplo, a informaciones del mundo, del tema militar, de lo que está pasando en Ucrania, pues, por ejemplo, nos podemos ir, si queréis, a el resumen militar o frente militar y geopolítico, cualquiera de los dos, podéis encontrar en qué situación se está encontrando Ucrania y cómo está perdiendo la guerra de manera descarada. O sea, está habiendo una verdadera debacle en Ucrania que no está apareciendo en los medios de comunicación occidental. O sea, estamos subiendo los datos de todo esto de una manera alarmante. En esa situación se producen las maniobras nucleares con armas tácticas en Bielorrusia por las amenazas que habían declarado los polacos de querer invadir Bielorrusia, reclamando territorios suyos ancestrales. Atención al dato, los polacos y los lituanos amenazando con invadir Kaliningrado. O sea, hay que separarse, es necesario separarse de la Europa en lo militar, pero es imprescindible, y los partidos políticos, tanto vascos como españoles, quizás se tienen que dejar de poner de perfil en política exterior, que parece que la hayan abandonado a su suerte. No vemos motivos de solidaridad ni con Cuba, ni con Venezuela, ni vemos política exterior. Estamos totalmente huérfanos de partidos políticos que se atrevan a levantar la voz y decir lo que no gusta en los medios de comunicación oficiales del Estado. En DW Well ponen imágenes de archivos de un crucero intercontinental de propulsión nuclear en Rusia, y hacen una referencia a los esos ejercicios preparativos para el uso de fuerzas nucleares que están teniendo lugar desde hoy, del 19 de mayo al 21, en Bielorrusia, para disuadir a un enemigo potencial. El anuncio se produce meses después de que decayera en febrero, sin ser renovado, el tratado Novo Star de limitación de arsenales nucleares entre Estados Unidos y Rusia. Además, coincide con la intensificación de los ataques de Ucrania con drones y la visita de Vladimir Putin a China, que también es un elemento muy importante para entender la nueva historia geopolítica de lo que va a ir ocurriendo. Y en Le Monde ya os podemos comentar la situación del sistema de la armada iraniana. Le Monde, prensa francesa. La armada iraniana previene que se abrirá a nuevos frentes en caso de un nuevo ataque americano. Es decir, que devolverán los golpes y además atacarán nuevos frentes económicos que hasta ahora no han sido tocados. Una eventual misión de la OTAN en el estrecho de Hormuz revela una decisión política, dice el comandante supremo de las fuerzas de la OTAN en Europa. Y la armada israeliana ha dicho que han hecho una llamada para evacuar las localidades del sur y el este del Líbano en otra ofensiva por parte de Israel, en una tregua que no ha cumplido. En fin, en Francia también tienen corrupción y en este caso Renault, Rachida Dati, está intentando hacer caer el proceso por corrupción, el ex ministra de Cultura y su proceso con el ex del Renault Nissan, Carlos Ghosni, que va a pasar a la Corte de Apelaciones de París. Pasó a la Corte de Apelaciones de París el 10 de abril y veremos cómo están esperando la sentencia definitiva. Bueno, dejado la prensa francesa, la prensa alemana, nos vamos a la República de Italia. Y desde allí, el desorden en el Senado, el artículo sobre la revisión del 5% del gasto en defensa de la OTAN desaparece de la moción de centro-derecha. Italia se está planteando si puede mantenerse el 5% del gasto militar. Esto es muy importante porque en la crisis que está viniendo por la causa del estrecho de Hormuz y la crisis energética, el gasto del 5% en defensa es imposible de mantener si no se recortan en gasto social. Y eso lo va a pagar la clase trabajadora. Y en principio el Senado, el artículo sobre la revisión del 5% del gasto en defensa desaparece de la moción de centro-derecha. La negociación de la energía continúa, la UE responde, echemos un vistazo a la petición italiana. Italia, que como sabéis tiene la suerte de conseguir gran cantidad de gas barato gracias a Argelia, después de la cagada de Pedro Sánchez en ese tema, cuando hizo favor a Marruecos en el tema del Sáhara, perjudicando al Polisario, que consiguió que nos cerrasen el petróleo y el gas de Argelia. Por suerte lo han vuelto a abrir con el tema de la postura del propio PSOE con el estrecho de Hormuz y a favor de Irán, o como mínimo no de a favor, de no estar contra de Irán. A favor de Irán no está contra Irán. Y eso nos abre una buena perspectiva a nivel del mundo árabe. Seguimos. Desde el imperativo para reabrir Urur y resolver la guerra en Irán, Trump, puede que tengamos que asestar un golpe. Otra vez, os vamos dando las noticias que van saliendo Trump en diferentes medios internacionales, porque en un sitio dice que tienen un acuerdo, en el otro sitio dice que van a asestar un golpe militar y en el otro dicen lo contrario. En fin. Hay una nueva propuesta de Teherán, el uranio se enviaría a Rusia, el uranio enriquecido, y el resto de las cosas pues Estados Unidos no las va a aceptar porque incluyen indemnizaciones de la guerra por lo que han destruido los americanos y los israelíes, ya que fueron Estados Unidos e Israel los que empezaron la guerra. En fin. Los países árabes detienen las incursiones de Estados Unidos, los contactos secretos entre jeques y los mulás, nos cuentan desde La República. Y la flotilla. Disparos de Israel en 5 barcos, uno es italiano. Farnesina, verificaciones sobre el uso de la fuerza por parte de Israel contra la expedición que va a llevar ayuda a Gaza. También nos hacen desde La República información sobre la tragedia en las Maldivas. ¿Qué ha pasado en las Maldivas? Como sabéis, ha habido varios muertos, 4 muertos en la cueva que llaman la Cueva de los Tiburones. El tema que pone aquí es que dice que fueron absorbidos por las corrientes hacia el interior. La verdad es que se les ha encontrado con los depósitos de aire de las botellas a cero. En fin, es una zona peligrosa. Bajar a cuevas es peligrosísimo en el mar. Hay que ser gente muy experta y si además esas cuevas, como dicen las informaciones, estaban a 50 metros de profundidad, además del problema de la descompresión, a 50 metros el consumo del aire, por las presiones que hay, es brutal y se te acaba la botella de aire que llevas a la espalda, se te acaba enseguida y puedes tener sustos muy graves. De hecho, cuando se hace una planificación de una inmersión, se hace antes los cálculos a mano, pero actualmente ya se hace todo por ordenador. Se lleva un ordenador a bordo y si la persona que llevase el ordenador en la muñeca para hacer el control de la inmersión no estuvo atenta, se despistó, pues se quedaron los 4 sin aire y allí se quedaron como pajaritos, pobre gente. En fin, dejamos ya la prensa italiana y nos vamos a un audio. Cuando pasan cosas en el mundo, hay que ver siempre los antecedentes, porque nos llevaremos sorpresas. Tu Medio Promedio, un canal que os recomendamos.
8: Parece desconcertante, anacrónico o sencillamente incomprensible, haga la siguiente prueba. Retroceda mentalmente uno o dos siglos en el tiempo y pregúntese qué habrá podido tener que ver el Reino Unido en el asunto. No importa si se trata de una crisis geopolítica en África, Asia, América Latina. Hagan la prueba y verán que funciona en los cinco continentes. ¿Quieren comprobarlo? Entonces presten atención a este video. Ahí les va. Las ansias expansionistas británicas no solo dieron lugar a la entidad imperial más grande de la historia de la humanidad, sino que, tras ese apogeo, dejaron como legado una larga serie de guerras y disputas que, en muchos casos, siguen latentes o incluso plenamente activas. Con su política de llegar, imponer y decretar sin preocuparse demasiado, ni mucho menos preguntar a los habitantes originarios por su opinión, el Reino Unido dejó un seriado de conflictos incipientes o en marcha allí por donde puso su pie, o su bota, como prefieran, tanto si lo retiró como si lo mantiene todavía allí. Y los ejemplos sobran. La existencia de las dos únicas potencias nucleares del mundo que no surgieron como tales a causa de la Guerra Fría, la debemos en buena parte al colonialismo británico. Hablamos del conflicto entre India y Pakistán. En 1858, Londres inauguró en el sur asiático lo que se conoce como el Raj británico, régimen colonial que mantuvo durante casi un siglo y que comprendía el territorio de las actuales Bangladesh, Nepal, Bután, India y Pakistán. En 1947, y a regañadientes, Reino Unido tuvo que conceder la independencia a unos territorios muy variopintos, tanto en aspectos culturales como idiomáticos y religiosos. En esa política tan de jardín, de la misma manera que los colonizadores no preguntaron nada a los cientos de millones de habitantes originarios del lugar cuando los integraron en las posesiones de la corona inglesa, tampoco es que le preguntaran gran cosa al irse. Inicialmente, las autoridades británicas pensaron en integrar los actuales territorios de Bangladesh, Pakistán e India en un solo estado. Pero las diferencias religiosas entre los dos primeros, musulmanes, con la mayoría hinduista del tercero, lo volvieron inviable. Entonces, Londres convocó al Sir Cyril Radcliffe para que decidiera cómo dividir los nuevos territorios. El tal Radcliffe no era geógrafo, ni historiador, ni antropólogo, sino abogado. Y ni había estado en su vida en el subcontinente indio, ni tenía ningún atributo que lo convirtiera, al menos remotamente, en una persona idónea para la tarea. Salvo, imaginamos, lo de ser Sir. En las cinco semanas que le dieron para trazar la frontera, ignoramos si con sábados y domingos libres, el experto trazó unas divisiones, digamos, bastante caprichosas, en las que Pakistán Occidental y Pakistán Oriental estaban separados por más de 2.000 kilómetros. Y suponemos que lo de Cachemira lo decidió mientras le tocaban a la puerta reclamándole que ya era hora de entregar los mapas. Pakistán del Este terminó independizándose y convirtiéndose en Bangladesh en 1971 tras un conflicto civil que dejó 1 millón de muertes y 12 millones de desplazados. Y Cachemira, el territorio en disputa entre pakistaníes e indios, terminó transformando a las dos naciones en las primeras que se armaron nuclearmente por causas ajenas a la Guerra Fría. En una de sus fases más tensas, en 1999, llegó a temerse una confrontación nuclear entre Nueva Delhi e Islamabad.
4: Tenéis el vídeo, que es bastante largo, pero hace un repaso histórico muy importante. Se llama Tu Medio Promedio y lo podéis encontrar en Facebook y YouTube. Los antecedentes históricos de muchas guerras vienen de la época colonial británica y este vídeo os lo justifica, desde las guerras que están entre Pakistán y la India a la actual Gaza. Los británicos han metido ahí el cazo y la ponzoña. Seguimos y nos vamos a RT, prensa rusa. Desde allí, fotografía y vídeo en directo. Guardia de honor y alfombra roja. Putin aterriza en Pekín. Un recibimiento totalmente personal, amable, afable. Han recibido al líder ruso en Pekín. Alfombra roja y una esperanza de que se produzcan grandes noticias en positivo comerciales. Putin estaba hablando que había aumentado a 200.000 millones de dólares al año las relaciones comerciales entre China y Rusia, y el comercio energético va en aumento con la creación de los nuevos oleoductos que pasan desde Siberia por Mongolia y llegan a China. Además de todo esto, nos cuentan desde prensa rusa que el segundo Hormuz, la poderosa base de Irán, si vuelve a ser atacada. Y los drones de Kiev desatan el caos en el enclave más antirruso de Europa. ¿Qué está pasando? Que los drones de Kiev... Hay incidentes con el espacio aéreo báltico. Han provocado una escalada de tensiones políticas y seguridad en la región más hostil a Rusia en Europa, poniendo a gobiernos bálticos en aprietos. Entre ellos, uno de esos drones se estrelló contra una de las refinerías bálticas, dejándoles sin petróleo. La semana pasada, dos drones ucranianos atravesaron el estado aéreo de Letonia y lanzaron ataques contra instalaciones rusas utilizando una ruta que atravesaba la región del Báltico, sin encontrar resistencia alguna en el camino. La primera ministra letona, Evika Siliona, solicitó la dimisión del ministro de Defensa, Andris Spruts, al considerar que la respuesta antiaérea no había sido desplegada lo suficientemente rápido. Sin embargo, el coronel del ejército, Raivis Meinis, designado por Selina como nuevo titular de la cartera de defensa, no llegó a contar con el apoyo de los socialdemócratas. O sea, se están produciendo ya en los diferentes países bálticos problemas en los gobiernos de estabilidad. Dicho todo esto, hay que añadir que, como la noticia más popular y más leída, es los comentarios de Zaharova, a la titular, de la portavoz del gobierno de Putin, que ha hecho comentado las declaraciones del ministro lituano diciendo que la OTAN debía mostrar a Rusia que puede atravesar esa pequeña fortaleza que han construido en Kaliningrado, es decir, empezar una guerra mundial. Están locos los letones. Eso lo dice un político que está en el gobierno.

0: Sí, yo no me oigo. Sí, ¿ustedes me oyen?
1: Pues yo le oigo, sí, sí,
0: porque
1: sí,
0: yo no me oigo a mí mismo.
1: Le escucho perfectamente.
2: Pues yo lo escucho perfectamente.
1: Buenas noches.
0: A ustedes les oigo muy bajo, pero bueno, es, no es el caso de empezar.
1: Qué bonito,
0: pero,
1: qué bonito es empezar este programa con problemas y con música izquierdista, ¿no? Porque sí, estamos apostando, ya llevamos semanas diciendo, por un giro moderado hacia la izquierda. Y qué bien es, de vez en cuando, pues disfrutar de estas mariconadas, porque esta música no tiene otra forma mejor para definirla, ¿verdad?
0: Pues sí, yo estoy buscando un
1: lugar donde meterla.
0: Un jack, un sitio donde poder introducir mi jack. No, ya estoy, ya, muchas gracias, ya lo tengo, ahora sí que...
2: ¿Por eso no se oye usted?
0: Ahora es cuando me escucho.
2: ¿Y a mí qué tal me escucha?
0: No me gustes, ya sé que igual no es una forma al uso de un programa de radio, de la seriedad del nuestro, pero qué duda cabe que bueno, también, ¿no? Esa frescura, ¿no? Esa... Dentro del rigor mortis.
1: Me escucho patéticamente ahora, casi peor que...
0: Yo iba a decir,
1: pero yo creo
0: algo
1: que
0: parecido, pero...
1: Esto es consecuencia...
2: ¿Ahora qué tal se escuchan ahora?
1: Muy mal. Esto es consecuencia del giro terrible a la izquierda de la deriva que está tomando esta radio, esta santa casa.
0: Pues
1: cada
0: sí,
1: vez
0: porque...
1: hacia posturas, bueno, más extremistas.
0: Primero, no sé si, aunque no hemos hecho una entrada al uso de lo que es este programa y su trayectoria, yo me sigo oyendo, pero de puta pena, y perdón por la expresión, ahora me oigo bien. Ahora sí. Y ahora ya no sé cómo estarán oyendo ustedes entre sus transistores.
2: Pues yo les oigo igual.
0: Pues yo ahora me oigo...
2: Confiemos en nuestra
0: Putin
2: capacidad.
0: De que dice la juventud, ¿no?
1: La juventud, hay que estar con la juventud.
0: Hemos rejuvenecido con este cambio político y nosotros, desde la moderación que nos hace el mantenernos en nuestras posiciones centro, ¿no?
1: Nuestra función es la moderación y dejarnos llevar por el viento más conveniente, como...
0: Quien navega
1: en este velero bergantín en el que vamos.
0: Decía que nosotros desde esta posición de siempre de centro, de moderación, de conservadurismo, pero a su vez, ¿no?
1: De centro y decente.
0: A su vez, con ese progreso, ¿no? Viendo un progresismo moderado, un progresismo conservador, ¿no? Podríamos decir.
1: Un conservador progresismo.
0: Progresismo, la visión...
1: Porque al final el español lo que quiere es vivir bien. Y qué bien se vive
0: su paz,
1: en España.
0: Y la fiesta en paz, ¿no? Que decía.
1: Vivimos,
0: ¿no?
1: Qué bien estamos a nuestro sol, con
0: pues decía,
1: comida, nuestras cosas.
0: Ya cuando han pasado 10 minutos del comienzo del programa, decía que podíamos decir a la gente que están oyendo una hora tarde, ¿no? Un espacio desde el centro, ¿no?
1: Buenas noches, don Jacarando.
2: Muy buenas noches. Esta vez al otro lado de la pecera.
0: Sí,
2: me ha tocado por avatares del destino.
0: Don Melquiades Biencinto.
2: Don Melquiades
0: está...
2: Biencinto, hay que decir que desde aquí queremos desearle que se recupere cuanto antes, pues porque está sufriendo el primer caso de la gripe aviar del Estado español, reconocida. Y bueno, pues está siendo utilizado como cobaya de experimentos para posibles vacunas que luego se podrían vender en el tercer mundo. Y por lo tanto no puede estar hoy con nosotros aquí.
1: La verdad, don Jacarando, viendo detrás la pecera, noto un enorme parecido con una abominable piraña encerrada en...
2: Quizás es porque me estoy moviendo de lado a lado, abriendo la boca sin cesar y a una velocidad pues que no es la habitual en mí. Pero aparte de eso, no sé qué parecido me puedo encontrar.
0: Como las pirañas
2: con mis tersas melenas al viento,
0: ¿no? Decía que hoy había parte de ser un... Bueno, buenas noches, don José Antonio Villanueva Villanal, y buenas noches también don Bernabé Díaz de la Cortinilla, que soy yo mismo, que les acompaño con esta voz aterciopelada. Pues desde este programa, 1 de la tarde, versión XP, en la época del gobierno de centro izquierda.
2: En la época del destape, ¿no? Político.
0: En el segundo destape, ¿no? Porque ya se habla de una segunda transición, que a mí me parece exagerado, ¿no? Mm-hmm. Pues ciertamente sí que hay que hablar de los segundos destapes, la vuelta de la teta en la televisión, no, unas cosas que ya hablamos el otro día, pero que bueno, yo quería centrarnos, porque hay que centrarse.
1: Hay que volver al cantautor.
0: Izquierda, hay que volver al cantautor también.
1: El cantautor.
0: Los cantautores
2: que... ¿Qué me dices, cantautor de las narices? ¿Qué me cantas con tu voz de funeral? Si estás triste, no recuerdo cómo seguía el poema.
0: Es que claro, ha habido tanto tiempo sin cantautores que se olvida, ¿eh?
1: Claro, habrá que reeditar a Bertolt Brecht y a esos grandes clásicos de la transición democrática que fue, pues, ejemplo de ejemplos. ¿Qué proceso más bien llevado?
0: La transición es ejemplo para todos los países que ahora quieren transitar hacia algún lugar.
1: Yo creo que desde habría que remontarse a la revolución del neolítico para encontrar un hecho tan importante y de tan calado en la historia de la humanidad como la transición española. Transición que ha servido, pues como decimos, de ejemplo de ejemplos.
0: Para todos, para países, pues, Camboya, por ejemplo, para muchos países que son...
2: Mongolia, que está intentando hacer ahora una transición también. Tranquila, ¿no? Un cambio
0: Turquía,
2: tranquilo.
0: Turquía que está transitando a los kurdos hacia aquí y a los kurdos hacia allá, ¿no? Es otra
1: transición. En Irak, el modelo de la constitución recientemente aprobado está calcado de la nuestra.
2: Y además es claro el efecto que ha tenido, casi instantáneo, en el que la situación se ha tranquilizado y se ha vivido pues una nueva sensación de libertad, como se vivió en España.
0: Se ha vivido sensación de libertad porque con la llegada de los socialistas otra vez,
1: en España,
0: ¿no?
1: En Irak, en cualquier lugar, la gente lo que quiere es la fiesta en paz.
0: Pues sí, ciertamente, pues son tiempos de los sociopopulares, porque yo creo que también ese espíritu del gobierno español, ¿no?, del gobierno popular, ¿por qué no vamos a recordar la figura de Aznar, que verdaderamente la hemos criticado?
2: No nombre a ese siniestro personaje, porque yo me enervo.
0: Pero decía, y volviendo otra vez a lo que era la presentación del programa, comentar que hoy vamos a tener solo una hora. No sabemos si es por estos vientos de extrema izquierda que está cogiendo esta radio, que son
1: no.
0: Que podemos comentar ahora en un voleo, o
1: una,
0: si es por algún...
1: Tiene una explicación científica, ya saben ustedes que esta semana se ha adelantado la hora, entonces al adelantarse la hora...
0: Los programas que tenían una hora no tienen ningún...
1: Es un ajuste programático con el horario de primavera-verano, que ya se ha impuesto en el Corte Inglés y hay que trasladar también...
0: Y que los programas de esta radio que tenían una hora no han tenido ningún minuto, y nosotros que teníamos dos nos quedamos con una hora, ¿no? Así es una media acertada, ¿no?
2: Hay que decir energía. También que la parrilla de esta radio pues se ha visto sorprendida al incluirse un nuevo programa, que es el que yo creo que se podrá escuchar a continuación del nuestro, un programa para gente de la tercera edad que creo que tiene el título, no me hagan mucho caso, creo que tiene el título de Viejos son los trapos. Creo, es un programa, pues esa cuota de gente mayor que esta radio de hippies y punkies y
0: drogadictos,
2: pues
0: de droga.
2: Por fin, y gracias a esos acuerdos que tenía con la cadena COPE
0: y con las
2: pues,
0: cuatro torres,
2: se ha visto obligada a incluir esa cuota con la Asociación de Vecinos de las Cinco Torres.
0: Las cinco, permítame que le corrija.
2: Porque desde hoy a la mañana la asociación ha pasado a llamarse las Cinco Torres.
0: Debido a esa torre que se han autoinstalado en la casa ocupada, autogestionada, que es como tenemos que hablar los hombres de centro izquierda.
2: La casa de tirados, esa que no son más que
0: una serie de drogadictos que no tienen...
1: La narcosala, se conoce popularmente.
0: La narcosala de la colina.
1: Pero que son necesarias, porque al fin y al cabo, pues los narcozales, como se dice, es mejor que estén agrupados. Sí. Y
2: bajo un estricto control sanitario, pues para que esas jeringuillas que antes dejaban tiradas en el parque y en el centro cívico del Campillo, pues ahora estén todas recogidas pues en esa casa ocupada de tirados.
0: Que las jeringas, sobre todo el mundo, son para las inyecciones.
2: Indiciones.
0: ¿No? Indiciones. Pues en estos nuevos...
1: restricciones a la libertad.
0: Porque tampoco nosotros es que hayamos cambiado de la línea que llevamos desde siempre, ¿no? No hemos cambiado porque nosotros hemos sido los más críticos con el gobierno.
1: Cuando ha habido
0: que nosotros de una forma u otra hemos sido la prensa independiente, entendiendo independiente como muy bien entendida desde la neutralidad, con el contraste de las fuentes, pues hemos hecho una programación que verdaderamente no destacaba en ningún momento por estar a un lado u a otro.
1: Equidad e igualdad. Yo creo que somos lo más parecido a la BBC o como referencia periodística.
2: Y un poco al Jazeera también.
1: Con matices del Yazira, porque nosotros siempre vemos el progresismo dentro de un orden.
0: Por tanto, no se nota tanto ningún cambio porque no lo hay. Es una evolución política y nosotros vamos a seguir con nuestro estilo de
1: evolucionamos como personas y evolucionamos como...
0: En lo político, ¿no?
1: En lo político y en lo social, porque yo ahora me estoy dando cuenta de dramas humanos, pues que antes, quizás, y lo confieso, no me llamaban la atención. Por ejemplo, el señor Ruiz Polanco, que no va a poder pagar la hipoteca de su casa ni el colegio de sus hijos porque tiene embargado el sueldo. Eso es un drama humano.
0: Es un drama humano de calado, ¿no?
1: ¿Dónde está Iñaki Udibarri para darse eso a darle con sus AES y sus
0: IES? Imagino que habrá unas AES para Polanco, ¿no? Unas AES especiales para jueces, ¿no? De la Universidad.
2: Y si no, el resto de la magistratura del Estado debería poner una caja de resistencia, pues para que este hombre pueda salir adelante en unos momentos tan duros en el que estamos hablando siempre de una suspensión cautelar, en el que no se ha demostrado todavía que haya incurrido en ningún tipo de delito o prevaricación por esas excarcelaciones un tanto sospechosas, hay que decirlo, de presos etarras que últimamente están saliendo a la calle prácticamente...
1: Como conejos en
2: autobús de dos pisos.
1: Yo creo que esto forma parte de la amnistía negociada entre Calor Rovira y José Luis Zapatero, el Puma.
0: José Luis Rodríguez Zapatero, el Puma.
1: Sí, de hecho ya se han dado cuenta ustedes que hoy mismo ponían en libertad a cuatro jóvenes convictos y confesos de haber asesinado al concejal de Leiza. Sorprendentemente, tras dos años de arresto, porque hay que hablar de arresto mientras se realizaban las investigaciones, pues han sido puestos en libertad con pocas garantías para sus conciudadanos.
0: Pues ciertamente hay cosas que, y nosotros, eso es lo que siempre ha caracterizado a este programa, que es que siempre vamos a denunciar aquellas cosas que nosotros consideramos inaceptables. No lo hemos hecho en la etapa popular y lo vamos a hacer en esta etapa sociopopular, ¿no? Que podríamos llamar, porque se puede entender también el patriotismo desde la visión de unas personas de centro izquierda, de centro, como somos.
1: Se puede ser nacional y socialista a la vez, perfectamente.
0: Sí, sí, sí. Pues no sé si quería hablar usted algo más en esta presentación, como siempre nos lleva unos escasos minutos a realizarla.
2: Yo pasaría directamente a los contenidos porque hoy solo tenemos una hora.
1: Hay que comprimir.
0: Cierto, y está bien nada más que esa tercera edad, ¿no? También muchas veces muy olvidada, ¿no?
1: Y preocupada por sus pensiones, que tengan desde aquí la tranquilidad de que sus pensiones no se van a tocar.
0: Pues también esa gente va a tener un espacio en esta
1: porque
0: radio.
1: Qué bien se vive con una pensión, ¿verdad? Después de 50, 60
2: bien,
1: años
2: qué
1: trabajados.
2: Qué bien se vive con una pensión y qué triste es ser ciego en Granada.
1: Pues luego hablaremos de los Granada, de esa saga de gitanos míticos.
0: De los Granada. Eso creo que hablarán en el programa del programa de Viellos. Pues vamos igual con ya la sintonía del santoral y nos metemos en
1: la harina de otro costal.

0: Santogal. Pues vamos allá con esta sección del Santogal, que todavía tenemos dudas si lo hemos dicho dos veces o una, aunque aquí las apuestas parece serán que solo hemos dicho. Es que es esta nueva etapa de frescura, ¿no?
1: Bien entendida,
0: que pues que queremos darle al programa, ¿no? Que aún así siempre ha tenido espacio
1: para conectar para más si cabe con la juventud.
0: Con la juventud, que verdaderamente la juventud es la que también ha dado esos resultados, ¿no? A las elecciones de España.
1: La juventud es muy importante, cada vez es más importante y se tiene más en cuenta la juventud.
0: Sí, que no acabe, y nosotros la hemos tenido en cuenta siempre. Ay, que también a los jóvenes de muchos años, a los viejos, como vamos a hacerles también caso, cediéndoles esa hora de programa.
2: Así es, pero como solo tenemos que cederles la segunda hora del programa y no esta primera, pues si les parece entramos ya con lo que es el santoral propiamente dicho.
0: Vamos con el santoral.
2: Hoy pez 29 de cuarzo, perdón, del año 30 después de Suresnes, celebramos a los siguientes santos: Santo Jonás, San Baraquisio, San Acacio y San Bertoldo Confesores, San Cirilo, San Segundo, San Pastor, San Victorino, San Armogastes, Santa Máscula y San Sáturo, todos ellos mártires.
0: Mártires por parte de
2: y
0: madre.
2: Asimismo celebramos a los santos San Eustasio, San Simplicio y San Constantino Abades. Hoy, como no, es también misa de feria.
0: Misa de feria que ustedes la pueden celebrar en el Circo Italiano, porque el Circo Italiano está en
2: la
0: plaza de Mendizalbalas.
2: Que hay que decir que esta misa de feria en el Circo Italiano la celebrará como canónigo Spiderman, que está en ese circo italiano.
0: Ha venido a la ciudad, ¿no?
2: Sí, porque se pensaba que iba a ser el propio Ligre el que iba a celebrar la misa, pues ayudado un poco por Zamorate, el hombre botella, pero parece ser que al final la misa la celebrará Spiderman. Y como monaguillos pues tendrá a una serie de payasetes que no tienen ni nombre.
0: Los payasos patéticos.
2: Los payasos ignotos del circo italiano.
0: Pues saben que si están cerca de ese mítico circo que permanece ahora en la ciudad de Vitoria, pues que...
2: No, permanece siempre. Lo
0: siempre
2: que hace es cambiar
0: es que
2: de nombre.
0: Cambiar es de nombre, ¿no? Ciertamente.
2: De hecho, tiene 6 meses al año.
0: A ver si vuelve a venir el Teatro Argentino
2: El Teatro Lido es el nombre que adoptan en la temporada, pues desde la segunda quincena de agosto a la primera quincena de octubre.
0: Ay, con esos perjúmenes mujer, ¿no? Y esas muchachas enseñando muslamen y
2: esa
0: España, pechuga, ¿no?
2: Y esa España, porque qué embajadores, qué mejores embajadores de España
0: que
2: se puede...
0: Navarro, Pedro pues Sinara,
2: ese tipo de gente,
1: San
2: ¿no?
1: Estrada.
0: San Estrada, ¿no? Pues ciertamente.
1: Maritrini, ya se ve el nuevo giro socialista que se está imprimiendo a la televisión. El otro día pudimos enterarnos de qué ha sido de Maritrini.
0: Maritrini, ¿qué es de Maritrini?
1: Pues no sé, porque llegué justo tarde al reportaje y me perdí. Fue recibida.
0: Documentos TV, ¿no?
1: Fue despedida en Lord de Multitudes, pero no me aclaré si había tenido alguna problemática con las drogas o algo semejante, pero algo terrible le ha debido ocurrir.
0: Estaba en una milicia en algún país, pues como hizo Joselito, ¿no? Joselito que estuvo.
1: El niño mercenario,
0: ¿no?
1: Que compraba armas a los negros y luego se cambiaba por cocaína.
2: Pero no sé, que
0: estamos en el Santogal.
2: Sí, les quería recordar que podíamos
1: hablar. Es que hay que recordar que España es un país laico, entonces cada vez el Santogal pues tiene menos relevancia entre nosotros y nos importa.
2: España
1: menos.
2: Es un país aconfesional, pero eso no quita para que pues conservemos esa herencia
1: por supuesto.
2: De reserva espiritual de Occidente, que se puede ver pues desde las juras de los ministros y cargos públicos que juran ante un crucifijo en nombre de Dios. Y pues los mismos funerales de Estado que hemos visto estas pasadas semanas, que han sido celebrados bajo el rito católico, apostólico y romano, aun a pesar del crisol de religiones que es esta España mía y esta España nuestra.
0: Ciertamente, porque España no tiene esas cosas.
1: España
0: que no es monárquica,
1: que se
0: puede ser republicano, pero juancarlista.
1: Hay que serlo.
0: Sí. Y que se puede ser no católico, sí. Pero sí jesucrista, ¿no?
2: Jesucrista.
0: Somos un pueblo, España, muy jesucrista, ¿no? ¿no? Muy de las figuras, así como somos con el Borbón, el gran Borbón.
1: El gran Borbón que cada vez está más guapo, si cabe. Pues la verdad es
3: cómo se suenan los mocos.
1: Además, este yo creo que a todas las confesiones del mundo les encanta el rito católico, porque el rito católico es mucho más bonito, mucho más bonito. Por ejemplo, los funerales musulmanes. Hay que enterrar rápidamente al cadáver. Y ahí van corriendo como locos, como si se les fuese la vida en ello, llevando el autobús corriendo a enterrarlo, mirando hacia la Meca.
2: Y vestidos pues con capuchas, con metralletas, con unos
1: funerales. Con los chalecos esos gordos que llevan, que parece que hace frío en Palestina, esos chalecos gordos, ¿no?
0: Sí, en cambio los ritos nuestros, propiamente españoles y católicos, pues ciertamente con un Roucos y Freddy, ¿no? Un Roucos y Freddy...
1: Condenando el nacionalismo, pues, es la madre de todos los males.
2: Porque si bien España es una tierra de confesiones, si algo se le da bien a España es conseguir nuevas confesiones, pues no debería ser un país en el que todo fuera pues un caos de religiones. Entonces una tiene que llevar la batuta y pues casualidad le ha tocado a la Iglesia Católica, pues que lleva aquí desde siempre.
0: Pues vamos un poco, no sé si quería comentar alguno de los santos. Yo me he quedado con Bertoldo y sin
1: Bertoldo Brecht.
0: Bertoldo Brecht. ¿Qué podemos hablar de Bertoldo Brecht un poco?
1: ¿Qué podemos? Cuéntenos, don Jacando, porque creo que usted escribió una tesis bastante profunda sobre este personaje.
2: No, se confunde. Yo escribí sobre San Bukowski. Pero no, hoy no es San Bukowski. Yo, si quieren, les puedo hablar un poco de Armogastes.
0: Armogastes también tenía alguna duda sobre Armogastes, ese santo.
2: Que en este santoral aparece como mártir, pero realmente fue un protomártir.
0: Protomártir.
2: Es decir, no llegó a ser mártir porque...
0: Era un prototipo de mártir.
2: Se salvó por los pelos. Estuvo a punto de morir martirizado, pero se salvó al final, pues porque renegó de la fe cristiana, abrazó el politeísmo romano que imperaba en esa época, en la época de Octavio Augusto, y lo que hizo fue pues vender a toda su comunidad paleocristiana de ese momento, y ellos sí que fueron mártires y que fueron quemados.
1: Fueron comidos por los ligres en el circo italiano.
2: Y él se libró. Entonces San Armogastes fue, digamos, es el patrón de la delación, patrón de todos aquellos pues que
0: quieren colaborar con la justicia.
2: Eso es, ¿no? Y que optan por el camino que mucha gente dice que es el más fácil, pero no es así para nada, que es el camino de decir, pues ya que yo soy un cerebro pensante y esta sociedad no se puede privar de mí, sacrifico a mi célula y a mis correligionarios pues por el bien de la humanidad, ¿no? Es un pensamiento muy filantrópico en contra de lo que pueda parecer en la primera lectura.
0: Pues yo no sé, yo no destacaría nada más, porque verdaderamente don Jacarando lo ha dicho todo, ¿no?
2: Lo ha dicho Santiago de la Vorágine en su Leyenda Dorada. No son palabras mías.
0: Pues yo creo que vamos igual por las enfermeras.
2: Si les parece...
0: ¿no? Bueno, primeramente
2: la cita Morales.
0: Y podríamos tener otra sección de la cita con otra música también, pero no, la metemos podríamos también
2: tener,
0: en esta...
2: A mí me gustaría tener alguna cita un día de estos en el programa. Pues la cita de hoy dice así...
1: Qué callada es la cita de
2: hoy. No, dice así, estaba mirando una cosa. Dice, lo importante no es lo que las estructuras han hecho del hombre, sino lo que él hace de lo que ellas han hecho en él.
1: ¡Joder, qué marxista! No hemos entendido nada, pero que es una frase marxista de calado.
2: Es una frase además de Jean-Paul Sartre.
1: Sastre. Pensaba yo que era de Gran Kim Il-sung II. Digo, por el matiz de las estructuras.
0: Igual repita otra vez. Porque es muy amplia en su concepto.
2: Lo importante no es lo que las estructuras han hecho del hombre, sino lo que él hace de lo que ellas han hecho en él.
1: Es una última frase que lo condensa todo y que es una complejidad que no se alcanza a comprender ni tan siquiera en una segunda lectura,
2: bueno,
1: ¿verdad?
2: No. Pero tiene pinta de ser algo muy profundo.
1: Repítala. Por tercera vez,
2: esto es algo inaudito que no hemos hecho nunca.
0: Sí, no lo habíamos hecho nunca, pero yo creo que merece. Igual sin música, incluso también para que la gente no tenga nada que le estorbe.
2: Eso es.
0: Para entender el concepto.
1: Y deténgase en la primera subordinada.
2: Escuchen mi voz atentamente. Lo importante no es lo que las estructuras han hecho del hombre, sino lo que él hace de lo que ellas han hecho en él.
0: Yo que la creo... tercera vez se le saca una...
2: Yo me he liado más en la tercera vez.
0: La tercera
2: ahora ya no sé si son
0: nada,
2: las estructuras las que han hecho de él lo que es, o son ellas en él las que hacen pues de estructura.
0: Pero es una frase importante.
2: Pero sí, como tal...
1: ¿Quién ya dijo?
2: Alfonso Sastre.
1: Alfonso Sastre.
0: Pues con esta frase emblemática...
1: El padre de Inés Sastre, supongo, ¿no?
0: Que por primera vez hemos repetido
2: del
0: tres
2: cajón
0: veces
2: desastre.
0: En este programa, pues yo creo que vamos igual con las enfermerides, ¿no? Que duda cabe.
2: Pues que duda cabe, vamos allá con las enfermerides.
1: Esta es la bonita sintonía de enfermerides. Es que no nos quita la luz en el mundo técnico.
0: No, claro,
1: la democracia ha llegado al control.
0: La voz de los sin voz, ¿no? Que podamos nosotros estar hablando mientras suena la sintonía. Eso es la democracia bien entendida, ¿no?
1: Dentro de un orden.
0: Dentro del orden de la España establecida, por supuesto.
2: Pues son las enfermerides y no les voy a cortar el micrófono.
1: Encima es curioso porque cuando se enciende la luz roja es cuando podemos hablar y se da una asociación de ideas muy interesante entre luz roja y poder hablar lo rojo como ejemplo de la libertad de expresión,
2: pues, ¿les parece?
1: Del socialismo y de las libertades que hemos conquistado los seres humanos a lo largo de generaciones y generaciones.
0: Corriendo delante de los grises, ¿no?
2: Si les parece, vamos allá con las enfermerides. De hoy, pez 29 de cuarzo del 30 después de Suresnes, como he dicho antes. Vamos al año 1830, cuando Fernando Villí, o Fernando V. Palito Palito, promulga la pragmática sanción, que es la ley que anula la ley sálica por la que se negaba a las mujeres y a Ernest Jünger, escritor y filósofo alemán, el derecho a la sucesión del trono. Eso fue en el año 1830.
0: Ernest Jünger también sufría la ley sálica, ¿eh?
2: Sí, era para las mujeres y para él.
1: Fernando V. Palito Palito, el deseado por sus atributos sexuales de un tamaño...
2: Pues casi taurino.
1: ...para la época.
2: Ya en 1908 las mujeres consiguen el derecho al voto en el Reino Unido al ser aprobado por la Cámara de los Comunes, que en aquel momento dirigía Agustín González, actor español, pues será aprobado ese derecho, ¿no? Para que pudieran ellas ejercer.
0: Si desde entonces,
1: ahí
0: el voto,
1: ahí ingleses, perdimos, ¿no? Los laboristas. La mujer nunca ha votado a izquierda convencidamente.
0: Mujeres más del voto
1: del voto
0: de derechas o a Garaycochea o Suárez, que
2: sí,
0: eran guapos.
2: Eso es un poco ese voto. El voto lascivo.
0: El voto sexual, ¿no? El
1: voto guarro.
0: Que tiene una carga pornográfica.
2: En 1947, Madagascar.
1: Debía haber un voto ponderado en este tipo de votos.
2: El voto ponderado que está muy
1: No valiese lo mismo que un voto normal de un ser adulto varón completamente desarrollado.
2: Pues decía, en 1947 Madagascar inicia el movimiento de liberación.
1: ¿Conoce usted la capital
2: contra...
1: de Madagascar?
2: Ouagadougou.
1: Antananarivo. No se puede acabar de pronunciar jamás.
0: Está riquísima como capital.
1: Antananarivo.
2: Pues decía, en 1947 Madagascar inicia el movimiento de liberación contra la administración colonial francesa de Vietnam. En 1973, tal día como hoy, el propio Vietnam y parte de Antananarivo
0: concepto, ¿no?
2: Es abandonado por el último marine de los Estados Unidos, concretamente John Major, que luego fue primer ministro británico, pero que en aquella época era marine de los Estados Unidos. 1980, primera...
1: Marine de luces.
0: Marine como Marine Lejarreta, ¿no? También, que fue un marine que desde Vascongadas no fue a aportar también.
1: Y el gran Marine Ferrer.
2: En 1980, primera víctima infantil de ETA en un atentado terrorista en Azcoitia, Guipúzcoa.
1: Melitón Manzana, supongo.
2: Sí. El puber Melitón. En 1985, España consigue en Bruselas un acuerdo para su incorporación a Vietnam. Acuerdo que es rechazado en ese momento por Ricardo Lombardi, orador italiano, que utilizando su derecho al veto, pues impide que España se incorpore a Vietnam. En 1992 la policía francesa detiene en un chalet de la localidad vasco-francesa de Bidart a los tres máximos dirigentes de ETA, que, si no recuerdo mal, eran Alfonso de Borbón, infante de España, Waldo de los Ríos, compositor argentino, y Gustavo III, rey de Suecia. Eran los seudónimos que utilizaban en ese momento.
0: Hartapalo.
2: Hartapincho.
0: Hartapincho o Hartapalo, ¿no? Con su versión en Artepalo también.
2: Artepan, era el colectivo Artepan.
0: Artepan. Más, ¿no? De contra, y que desde entonces pues ya se ve que a pique, ¿no?
2: Sí, sí, se ha visto.
0: Fue el principio del fin. Fue el final.
1: Ahí se acabó. Luego ya por fin de ahí hemos asistido a los estertores agónicos, sí, de la muerte de la serpiente bicéfala.
2: En 1993, la Expo 92 de Sevilla cierra sus puertas a ETA, a Vietnam y a todas las víctimas infantiles. En 1996, por último, mueren 77 personas infantiles en un incendio provocado por mujeres votantes del Reino Unido en un centro comercial de Indonesia que pretendía incorporarse a Vietnam, al igual que Antananarivo, la capital de Madagascar, que en ese momento estaba controlada por las tropas de Fernando V. Palito Palito, y la gente que estaba a favor de que la pragmática sanción no se aplicara para anular la ley sálica.
0: Pues
1: cuántas cosas
0: suceden en un puñetero.
2: Y solo tenemos un nacimiento en el año 1794, nace Jean-Antoine N., marqués de Condorcet, filósofo francés. Que no ha pasado a la historia, además. Es una enfermedad un poco extraña.
1: Ya ser filósofo y francés es una contradicción, sí, una reducción al absurdo.
0: Pues no sé si ahí tenemos reconstrucción.
2: Tenemosla.
0: Pues vamos, por la vamos allá. Histérica de algún hecho relevante este día.
2: ¡La reconstrucción histérica!

0: Pues esta ha sido la reconstrucción histérica que tan fielmente pues ha reproducido lo que es la al último marine, a John Major, abandonando Vietnam en el año 1973.
1: En un paquebote, podríamos decir.
0: Sí, muy bien dicho.
1: Ha representado el ballet de Giorgio Aresu, pues es algo fiel, ¿no? Que yo creo que no hay que dar más explicación, ¿no? Pues vamos, vamos a por la recomendación
0: cultural.
1: Cultureta.
2: Está abordando ya, sin...

0: cultural.
1: No se ha oído lo de recomendación.
0: Pues lo digo otra vez. Recomendación. Porque cultural.
1: Ya se había oído, por lo tanto. Bien, pues vamos a por la recomendación. Hay algunos problemas en nuestro equipo de técnica y avituallamientos, porque verdaderamente estará
2: es
1: llegando.
2: Tengo que decirles que lo que hasta ahora no ocurría en esta mesa de estudio, y es que mi micrófono y el de ustedes eran independientes, pues resulta que a partir de hoy no va a ser así, por decreto ley de no se sabe quién. Si yo apago la luz roja, me quedo sin voz yo también, con lo cual pues es imposible.
1: Es una acertada medida en esta.
2: Sí.
1: No, para
2: tengo
1: esta
2: que reconocer que sí, que así.
1: Esos nuevos rumbos de extrema izquierda pues nos lleva al desastre, al más absoluto, ¿no? Pues vamos con esa recomendación cultural.
2: Vamos allá. La recomendación de hoy es.
1: Además, las tres secciones.
2: Sí, sí, hoy me las estoy haciendo yo todas porque soy capaz.
1: Adelante.
2: Hoy la recomendación cultureta es una exposición. Hablamos de.
3: De Coco Rico.
2: No, de la exposición de Hermógenes Rata, retrospectiva pictórica. Hermógenes Rata, nacido en Ibarrangelua en el año 1890 y fallecido en Ulán Bator en el año 1953. Esta exposición la podemos contemplar en la Sala Garellano de Pedernales, en Vizcaya.
1: Una de las salas, pues si no es la
3: junto a la Maica, sí. De las más importantes.
2: Es una sala. Además que acostumbra a hacer exposiciones retrospectivas de grandes autores de las primeras vanguardias. Pues en
3: como
2: este
3: ETA, Los Grapo, Alfatas,
1: Navadermejo, Las Brigadas Rojas.
2: Pues
1: Acción Directa.
2: En esta ocasión podemos contemplar una exposición, como he dicho, de Hermógenes Rata. Un autor que llevó lo que es el suprematismo de entreguerras pues a sus más altas cotas a nivel nacional. Esta colección consta de 28 lienzos de gran formato en técnica mixta y están realizados todos entre el año 1919 y el año 1940.
1: ¿En técnica mixta que es con jamón york y queso?
2: Sí.
1: Como el sándwich.
2: Podíamos resumir esta exposición con las siguientes palabras que los herederos de Hermógenes Rata pues han tenido a bien incluir en el panfleto de esta exposición. Dice así: elementos geométricos pintados en colores básicos parecen flotar suspendidos en el lienzo. Rata llegó a crear una complicada composición superponiendo las formas para transmitir una sensación de perspectiva y profundidad. Es una colección de obras suprematistas que rechazan toda noción de tema, apoyándose únicamente en la interacción entre forma y color, un sistema que pretende alcanzar la pureza absoluta de formas y colores.
1: Vamos, una puta mierda, ¿no? Que se lo resumo.
2: Sí, no, de hecho, pues los que estén ahora mismo viendo UHT Televisión, pues podrán juzgar por ellos mismos, porque vamos a pasar pues un reportaje que ha realizado nuestro colaborador Milton de Sotavento. Sin voz esta vez, gracias a Dios, y podrán ver esas imágenes. Los que nos estén escuchando en abierto, sin pagar en la radio, pues jódanse con la sintonía de la recomendación cultureta.

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0: Pues parece que seguimos con algún problema.
1: Tenemos serios problemas
0: 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Que es como les gusta decir a ellos, que de santa.
1: Parece que ahora se ha decidido por arrancar.
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1: Pues es lo que hay.
4: Ah, sí, bueno, es una radio más fresca la que estamos haciendo hoy, más conectada con la juventud.
0: Y más un poco cómo son los programas en esta casa,
4: ¿no? Sí, porque la juventud es informal y un poco chabacana en algún sentido. Y le gusta este tipo de...
0: Y hace las cosas por hacer.
4: De radio basura.
0: Y bueno, nosotros también nos gusta, pues de vez en cuando, coger ese tipo de frescura, ¿no? A la hora de...
4: De hecho, estamos pensando en hacer próximamente un programa rapeando las dos horas. Pero eso será, pues, más adelante.
0: Pues vamos a hablar ahora...
4: De lo que nos ocupa.
0: Ahora que nos quedan apenas 15 minutos para acabar esta hora de una hora tarde, porque ya saben que en la siguiente hora va a haber un programa de viejos, un programa de la tercera edad, de ancianos, que también tienen que tener su voz en esta
4: casa. Viejos también lloran.
0: Pues vamos a hablar, yo creo que de solidaridad, ¿no? Acabado en Z, ¿no? Solidaridad, porque si este programa
4: se acaba... De
0: decía que vamos a hablar, compañeros, de... No sé si me sube un poco la voz del... O no, el más, la canción de los hermanos Quijano.
5: La niebla.
0: No, menos, no me he entendido.
1: No, es que yo le oigo a usted realmente bien. Es usted el que
0: no,
1: oye.
0: No, es que yo me oía exageradamente al trío Quijanil de fondo, a los Café Quijano, ¿no? Que es un grupo emblemático del buen rollismo y de la gente guay, juvenil y ese rock rebelde, ¿no?
4: Pero popular.
0: Pero popular a la vez. Y decía que queríamos hablar de solidaridad, ¿no? De
4: Quijanos, qué machos catalanes. Ay, catalanes. Castellanos.
0: Castellano. Decía que... No, yo no puedo seguir el programa así si me interrumpen cada vez que quiero decir algo, porque luego para que recupere el hilo es algo complejo. Decía que vamos a hablar de solidaridad y lo digo por tercera vez.
4: Acabo en Z.
0: Y ahora usted tiene que decir cómo y paramos el programa otra vez y luego intento yo y puedo decir otra vez porque ahora vamos a hablar de solidaridad con Z, acabado en Z. Pues sí, vamos a hablar de solidaridad, de algo que la solidaridad bien entendida siempre ha sido parte de este pogromo. Y en él siempre que hay algún caso que nos parece denunciable, pues lo denunciamos.
4: Dramas
0: y,
4: humanos.
0: Dramas humanos, porque en este programa nos gusta hablar de los dramas humanos. Y vamos a hablar de un drama humano, creo que, no sé si tenemos al otro
4: tenemos
0: lado.
4: Ya una llamada al otro hilo telefónico. Buenas noches, buenas tardes, si nos llama el domingo.
6: Muy buenas noches.
0: Muy buenas noches, vamos a hablar con usted de un tema que ha saltado a las primeras páginas de la prensa.
4: A la balustrada.
0: De la prensa radiada y de la televisión escrita, ¿no? Pues ciertamente de algo que ha sorprendido a propios y extraños y algo que verdaderamente pues nos ha hecho abrir los ojos y preguntarnos si es así la información en esa línea de contraste de las noticias que hemos hecho nosotros y toda la prensa española y los más mierda españoles en toda su vida. Queremos hablar del tema, yo creo que todo el mundo ya cuando
4: todo
0: habla
4: España.
0: De un drama humano o en el día de hoy
4: se refiere a este drama.
0: Le viene a la mente la persona de la que vamos a hablar y vamos a hablar concretamente con su representante, Juan de Dios Heredia, que
6: este
0: es usted abogado.
6: Usted.
0: Es usted abogado de Farruquito, ¿no?
6: Así es.
0: Porque vamos a hablar de Farruquito, el drama humano de...
6: Del drama humano en general, vamos a hablar.
0: del drama humano en general, pero en particular
6: en Farruquito. Todo es circunscrito a lo que es el mundo gitano.
4: Farruquito, que es el nieto de Durán Farruco.
6: No, el hijo de la Farruca. Todos los hijos de la Farruca le llaman el Farruquito.
0: El hijo de la Farruca, una persona emblemática y que ha hecho...
6: Sí, era una señora muy conocida.
4: Pues vamos para los que no conozcan los antecedentes del...
6: ¡Ay, que no le conoces tú, payo bobo!
0: Sí, vamos a explicarlo para nuestros oyentes, que puede que alguno no lo conozca pues como debieran conocer a esta gran figura emblemática. ¿Quién es la Farruca, señor José Antonio? Pues,
4: la Farruca es la madre de Farruquito.
0: Farruquito, pues,
6: y de todos sus hermanos y hermanas.
0: Y de todos sus hermanos, que a su vez se llaman Farruquito. Farruquito ha saltado a la prensa por qué. ¿Qué se ha comentado?
6: Farruquito ha saltado a la prensa por ser ahora mismo el bailarín más considerado y más joven del mundo. Eso es lo primero que tengo que dejar yo constancia de ello.
0: Porque Farruquito es...
6: Porque Farruquito, según una revista americana, es el hombre más guapo, el segundo hombre más guapo del mundo ahora mismo. Y por eso, y por las envidias que corren entre el mundo payo, pues ha sido injustamente condenado a pagar unos dineros que no les tenemos, además.
0: 40.000 euros de vellón, ¿no?
6: 40.000 euros, que ver de dónde le vamos a sacar.
0: Porque...
6: Eso es lo primero.
0: Pero vamos a... Porque la noticia aparecía en la prensa y en los digitales. Aparecía bajo el epígrafe que Farruquito hace unos meses había atropellado con su BMW...
6: Eso es mentira.
0: ...a un peatón, no llevaba carnet de conducir, los papeles no estaban con la corrección que debieran tener... Y había habido ahí un problema, se achacaba que podía haber sido el hermano, pero ahora parece ser que se denuncia, o sea, lo que se acusa a Farruquito es de haber atropellado
6: eso es una mentira de los payos.
0: Eso no
6: ha ocurrido jamás.
0: Pero eso, señor Juan de Dios Heredia, es lo que se está diciendo en la prensa. ¿Usted quiere decir que eso no es así?
6: Eso
0: no
6: es falso, ¿no? Absolutamente.
0: ¿Qué es lo que ha pasado con
4: Es cierto que Farruquito tiene un BMW que se vio involucrado en este accidente.
6: Eso es cierto. Eso no lo podemos denegar.
0: ¿Qué es lo que
6: creemos? Pero él no, en ese momento no estaba conduciendo por esa calle. Estaba en la calle de al lado y aparcado, porque estaba llamando por el móvil, y ya saben ustedes que no se puede conducir y hablar por el móvil a la vez. Estaba hablando conmigo, concretamente. Me estaba ya contratando en ese momento porque veía que se tenía sobre él algo, había una conjura o algún... Y en ese momento pues estaba intentando contactar conmigo y requerir mi servicio.
0: Farruquito, se te comentaba que Farruquito había... Pues como se dice, la juventud y como dice el mundo de la delincuencia, pasado el marrón a su hermano de 15 años, ¿no? Eso es cierto, señor Juan de Dios.
6: Eso no es de verdad. Eso ha sido su hermano, el de 15 años, el Robertico, que fue el que dijo, ya salgo yo, que ahora mismo no, así no tengo que ir al colegio. Porque su hermano quería dejar de estudiar, pero ahora es obligatorio hasta los 16. Por lo tanto, pues en un alarde de solidaridad fraternal, pues se prestó él a hacerse cargo de este juicio falsa. Pero que no, quiero dejar claro que este juicio es contra todo el pueblo gitano, en general.
0: Usted es lo que afirma, ¿no? Usted ya...
6: Es lo que hemos basado en la defensa de este caso.
0: Ustedes han creado unas gestoras pro Farruquito, ¿no?
6: Así es, porque no podemos tolerar que un hombre sea injustamente encarcelado como el doctor Richard Kimball, pero en gitano, por ser gitano y de izquierda, como le pasa a Farruquito.
0: Ustedes afirman que Farruquito está siendo perseguido ahora por la ley, pues sí, por ser gitano y de izquierda.
6: Es,
0: ¿no?,
6: un montaje como el de José el Francés, que él fue injustamente encarcelado también, si ustedes recordarán, para que volviera a meterse en el mundo de la droga. Porque él estaba empezando a despuntar en este mundo que está dominado por los payos, y a la mínima que empieza a despuntar un gitano, pues se le corta la sala. Eso ha ocurrido siempre en España.
0: Usted afirma eso, ¿no? O sea, contundentemente, que hay una persecución hacia Farruquito y que está pagando el ser gitano y el ser de izquierda.
6: Por,
0: ¿no?,
6: supuesto.
0: ¿Qué es lo que están preparando ustedes, Juan de Dios Heredia, desde esas gestoras pro Farruquito que de reciente creación?
6: Pues estamos preparando una serie de actos para denunciar este caso. Entre ellos, pues me se ocurre ahora mismo unas concentraciones pacíficas y silenciosas que se celebrarán en todas las capitales de provincias de lo que es España, concretamente en su ciudad, creo que van a ser enfrente de la casa que está enfrente de la Mercedes o de la antigua azucarera,
0: ¿no? Sí, la casa.
6: En esa casa, que es un referente de la paz y la tranquilidad y la concordia, allí se van a celebrar las concentraciones las concentraciones silenciosa y en paz.
0: Pero también ustedes decían que también iban a hacer concentraciones bullangueras,
6: sí,
0: ¿no?
6: Sí, no, va a haber una maratón de flamenco en la Plaza de las Bulerías.
0: En la Plaza de las Bulerías en Vitoria, ¿no?
6: También. Va a ser todo el fin de semana.
0: Ahí se va a celebrar una maratón
6: de flamenco. De flamenco y jondo.
0: Flamenco jondo. Eso como parte de solidaridad. Usted decía anteriormente que esos 40.000 euros que le han metido injustamente, según ustedes, a Farruquito, porque está siendo perseguido por ser gitano y de izquierdas, ese dinero también tendrán que pagarlo, ¿no? Para que pueda encontrarse.
6: Claro, a ver de dónde sacamos los 40.000. Las 40.000 de cucas que tenemos que de pagar.
0: Ustedes, ¿no?, van a hacer parte también de su labor de gestoras pro Farruquito, es la solidaridad económica.
6: Así es, ¿no? Hay una serie de voluntarios que se van a encargar de recoger ese dinero en las esquinas, pues vestidos con el traje típico que consta de mal aspecto y navaja, para poder conseguir el dinero. También habrá gente tocando y pidiendo en la calle para conseguir una caja de resistencia para pagar la
0: Farruquito,
6: pues este
0: lo
6: dinero que no tiene.
0: Se llaman los palos, ¿no?
6: Sí.
0: O sea, una jornada de palos.
6: Jornada de palos abierta.
0: Jornada de palos
6: y cabezas abiertas.
0: ¿Y va a ser con Cheira o con Peine, simulando Cheira? Porque ahí también hay diferentes variedades.
6: Estamos trabajando en ello, pero yo creo que ya definitivamente va a ser con Cheira y con jeringuilla infectada. También, que es otra modalidad que no se lleva mucho, pero que ha tenido mucho éxito en las Islas Canarias.
0: ¿Usted quiere aprovechar también la persecución de la que dicen estar siendo
6: sometido?
0: Una serie de charlas, ¿no?, para reflejar un poco lo que es el...
6: Así es, tenemos previsto unas jornadas,
0: ¿no?,
6: de mesa coloquios, que bajo el título Estado Pestañí y Reyer Tapaya van a ser un poco el motor de discusión para intentar, pues de una vez, la integración total del pueblo gitano.
0: Porque ustedes afirman que
6: esto sirva de algo, por lo menos.
0: Que la Pestañí les está siguiendo por ser...